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0: Es la 1:30 de la madrugada.
1: Temperatura 20 grados. Humedad 74%.
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0: Son las 2 de la madrugada.
1: Temperatura 20 grados. Humedad 75%.
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0: Son las 2 de la madrugada y 31 minutos.
1: Temperatura 20 grados. Humedad 76%.

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0: Son las 3 de la madrugada.
1: Temperatura 20 grados. Humedad 79%.
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0: Son las 3 de la madrugada y 33 minutos.
1: Temperatura 20 grados. Humedad 79%.
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1: Estamos en un proceso de recuperación económica que se queda y que tiene además su traducción en la creación
2: Creo que lo que tengo, que mucha gente en este país no tiene, es sentido común.

hecho falta venir un pueblo a la televisión como para que me vengan todas. Eso para empezar.

0: Son las 4 de la madrugada.
1: Temperatura 19 grados. Humedad 82%.

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0: Son las 4 de la madrugada y 31 minutos.
1: Temperatura 19 grados. Humedad 82%.
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0: Son las 5 de la madrugada.
1: Temperatura 19 grados. Humedad 83%.
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0: Si quiere darle vida a un ciclo nuevo, cada cierto tiempo pone huevos.
1: No come mucho porque es de sangre fría y se alimenta de moscas que viven un solo día. Y si no hay comida, no lo culpo. Si se alimenta de su propio cuerpo como los pulpos, no moriría aunque su cuerpo entero se comiera. Es como las salamandras, rápido se recorre.

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0: Son las 5 de la madrugada y 30 minutos.
1: Temperatura 19 grados. Humedad 83%.
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0: Son las 6 de la mañana.
1: Temperatura 19 grados. Humedad 84%.
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0: Son las 6 de la mañana y 30 minutos.
1: Temperatura 19 grados. Humedad 84%.
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0: Son las 7 de la mañana.
1: Temperatura 18 grados. Humedad 84%.
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0: the next song, trying to bring out our slogan, Think Globally, Act Locally.
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0: Son las 7 de la mañana y 31 minutos.
1: Temperatura 18 grados. Humedad 84%.
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3: Como sabéis, España ha iniciado un proceso para regularizar a miles de inmigrantes, es decir, permitirles trabajar de forma legal y pagando impuestos. Y esto se traduce en poder acceder a una autorización provisional de residencia y trabajo mientras se resuelve el expediente definitivo. Más que una regularización, deberíamos llamarlo una normalización de la situación. Y ya conocemos algunos de los datos que desmontan las tesis de la extrema derecha y que, sobre todo, nos presentan una fotografía exactamente de lo que está ocurriendo. A pesar de que el proceso acaba de empezar, ya sabemos que la regularización ha sacado de la economía sumergida, de momento y solamente en estos primeros días de conteo, a 159.000 trabajadores migrantes. El gobierno ha recibido cerca de 1 millón de solicitudes, de las cuales 600.000 ya cuentan con permiso provisional de trabajo, lo que ha hecho crecer directamente el número de personas afiliadas a la Seguridad Social. Contribuirán a las pensiones, contribuirán también a la sanidad. Hoy lo cuentan en público.es y frente a los datos caen todos los prejuicios de la extrema derecha. Por ejemplo, 2 de cada 3 migrantes que han iniciado el procedimiento cuentan con estudios postobligatorios. El proceso ha recibido, como decimos, más de 1 millón de solicitudes, de las cuales 11.000 ya han sido resueltas, 600.000 admitidas a trámite. Los datos del Ministerio destacan además que 102.000 cuentan con contrato indefinido, de las cuales un 55% trabajan a tiempo completo y un 30% a tiempo parcial. Por otra parte, hay 30.000 con contrato temporal. Así que ni choque contra los servicios públicos, ni oleada de gente clandestina y poco preparada, ni tampoco en posición de abandono respecto al tipo de contrato. La regularización oculta una fotografía llena de matices. Y no hay que olvidar que diferentes estudios apuntaban ya que sacar de la irregularidad a las personas migrantes incrementa la recaudación pública y fortalece el sistema de protección social. Así que incluso aquellos que protestan se van a ver beneficiados por esta normalización de la situación de las personas que ya residían en nuestro país. Pero todo esto lo sabe perfectamente la derecha y la extrema derecha. Lo que pasa es que prefieren ocultarlo. Vamos a ver cuáles son las noticias que sintetizan todo esto en sonidos. Buenos días, mundo. ¿Quieres un café?
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8: Porque con las cosas que había dicho, que yo le oí la grabación del programa de Fernando Berlín.
9: We lost 38,000 people building the Panama Canal. Our people. 38,000 people died building the Panama Canal. It opened and from day one it was very successful. And we gave it away. We gave it away. It was the most expensive thing we ever built, and it was also the most profitable thing we ever built. And now China is trying to take over the Panama Canal, and we're not going to let that happen, okay?
10: Miren, yo soy para cuidar Honduras. Y yo lo dije ayer, que Dios me perdone. Venezuela va a tener mucha ayuda en muchos países. Y otros me dicen, es cierto, no mande nada, pero mande un contingente, pero eso vale dinero, un avión, un charter, mantener a nuestra gente allá también. Discúlpenme, pero primero Honduras.
11: Dar el pasaporte español a una persona es un acto de enorme trascendencia jurídica, económica y social. tanto, decir que un nieto, donde hay una trazabilidad en parentesco clarísima, documentada, indubitada, pueda tener derecho a la nacionalidad española, estamos de acuerdo. Ahora bien, cuando esto no se hace de acuerdo con la ley, esto no se hace de forma transparente y limpia, y esto no se hace con memoria económica, evidentemente nosotros hemos de decir así no. Y esta es nuestra posición, que creo que es una posición en defensa, primero, de aquellos nietos que sí tienen derecho, de acuerdo con la ley, en defensa de la legalidad, porque una instrucción no puede modificar una ley, en defensa de la transparencia, porque el Estado no puede decidir en qué circunscripción puede votar esta persona, y en defensa del estado del bienestar de nuestro país, porque evidentemente 2.600.000 más supone un impacto enorme desde el punto de vista de los servicios públicos. Y
4: en torno a la mitad de los puestos de trabajo que se han creado en los últimos 5 años son personas no nacidas en España, inmigrantes. Sin esa aportación, pues el empleo no hubiera crecido ni el mercado de trabajo se hubiera desenvuelto como lo ha hecho. Pero piensen ustedes que, mirando hacia adelante, con el envejecimiento que tiene la población española, y que para los próximos 20 años, aunque recuperáramos tasas de fertilidad, de natalidad, pues no llegarían a tiempo, para los próximos 20 años, si pasáramos a tener un saldo migratorio cero, tantas entradas como salidas en términos netos, España en 20 años perdería el 20% de su fuerza laboral.
12: Hay una mayoría que quiere avanzar y siempre ha habido una minoría que está incómoda con el cambio, que está incómoda con el avance, que nunca vota a favor de ningún derecho. Ha habido votos noes. Claro, como siempre, alguna vez la derecha y la ultraderecha han estado a favor de algún avance. ¿Alguien conoce algún ejemplo? Se conoce. Es más, lo normal es que vayan al Constitucional, que lo recurran, que intenten anularlo. Bueno, pues digamos que es la historia de nuestro país. Pasó con la ley de matrimonio igualitario.
13: La prioridad nacional es arraigo. El arraigo que ya viene incorporado en nuestra propia administración.
14: Y en algunos casos, en el acuerdo, pues se refuerza, por así decirlo, ¿no? Especialmente en el ámbito de la vivienda, quiero recordar, y de algunos servicios públicos.
15: Por primera vez en la historia de Andalucía, desde el franquismo, va a entrar la ultraderecha en un gobierno andaluz. Un paso en el que efectivamente no se quiere contar en qué consisten esas políticas que Vox ha querido imponer al Partido Popular.
16: Se acabó la vía andaluza, se acabó Moreno Bonilla el moderado y se acabó el Moreno Bonilla diferente. Un peón más, igual que lo fue Azcón, igual que lo fue Mañueco, igual que lo fue Guardiola.
17: Cuando uno esconde algo es porque tiene algo que esconder. ¿Por qué no nos dejan ver el acuerdo? Que lo expliquen.
18: Bueno, contento siempre de ser presidente de tu tierra, es de las cosas más bonitas que te pueden pasar. Así que, por tanto, muy contento. Y al mismo tiempo, pues, con mucha responsabilidad. Ser presidente de Andalucía, sé lo que tengo que hacer por delante, sé el esfuerzo que tengo que hacer y es lo que voy a trabajar. Pero contento.

0: Pues nada, ya llegamos al viernes. Sabéis que los viernes en la cafetera también hacemos una aproximación a la actualidad diferente a la del resto de la semana, porque entre otras cosas analizamos la prensa internacional y eso nos sirve como columna vertebral para el programa y para hacer una fotografía, un resumen de cómo ha sido la semana en la cafetera, contada a través de los ojos de la prensa internacional, pero es un pequeño resumen de noticias porque las más destacadas son las que suelen terminar en páginas internacionales y siempre con un enfoque además un tanto diferente, distante, no tan apasionado como el que vive la prensa aquí en España, y eso pues nos permite hacernos una idea un poquito más objetiva de los temas. Pero más allá de la prensa internacional, también hablamos de otras noticias que se quedan fuera de la agenda. Los viernes siempre son un día especial, un programa especial. Pero fijaos, hoy empezábamos con esta premisa. Son datos, los datos de la inmigración, que han pasado más inadvertidos, no están en las portadas de los periódicos, pero nos parece que constituyen una buena foto sobre el tipo de personas que están solicitando la regularización, también el tipo de personas que trabajan entre nosotros, también las necesidades que tienen y también la verdadera contribución que supone tanto para el Estado como para las cuentas públicas. Así que es una fotografía bastante elocuente, como digo. Pero es que, paradójicamente, esta cosa de la regularización, la inmigración, también la nacionalización, ya sabéis, a los nietos, a los hijos de exiliados, sigue siendo objeto de polémica. La derecha ha decidido utilizar este asunto. Me ha gustado mucho el enfoque que hacían esta mañana en Infolibre, porque realmente lo que estamos encontrándonos es con una simulación del Partido Popular haciéndose los sorprendidos, redescubriendo el voto exterior que siempre estuvo buscando para lanzarlo ahora contra Sánchez. Un voto exterior por el que siempre había utilizado como bandera y que, sin embargo, ahora acusa al gobierno de hacer ingeniería electoral por la extensión de la nacionalidad a descendientes de personas exiliadas. Y todo esto devuelve el foco sobre el mal llamado voto emigrante, como recuerda Infolibre esta mañana en su portada. Pero fijaros en la polémica. Feijóo dice que dar el pasaporte español es un acto de enorme responsabilidad que debe ser atendido con más fiscalizaciones.
1: Dar el pasaporte español a una persona es un acto de enorme trascendencia jurídica, económica y social. Por tanto, decir que un nieto, donde hay una trazabilidad en parentesco clarísima, documentada, indubitada, pueda tener derecho a la nacionalidad española, estamos de acuerdo. Ahora bien, cuando esto no se hace de acuerdo con la ley, esto no se hace de forma transparente y limpia, y esto no se hace con memoria económica, evidentemente nosotros hemos de decir así no. Y esta es nuestra posición, que creo que es una posición en defensa, primero, de aquellos nietos que sí tienen derecho, de acuerdo con la ley, en defensa de la legalidad, porque una instrucción no puede modificar una ley, en defensa de la transparencia, porque el Estado no puede decidir en qué circunscripción puede votar esta persona, y en defensa del estado del bienestar de nuestro país, porque evidentemente 2.600.000 más supone un impacto enorme desde el punto de vista de los servicios públicos.
0: Es una memez y el PP va como pollo sin cabeza y no sabe ya qué argumentar, porque no es que haya 2 millones de personas que vayan a entrar de pronto en nuestro país y vayan a tensionar los sistemas de la educación o la sanidad. Eso es una memez. Y lo sabe perfectamente Alberto Núñez Feijóo. Que se le conceda la nacionalidad a la gente no significa que se mude a este país al día siguiente. Significa que van a tener el pasaporte español, lo cual, entre otras cosas, les va a permitir entrar a Europa de manera más confortable. Pero y que tiene otras ventajas evidentes. Pero eso de que tensiona los servicios públicos es una memez que además se ha inventado ahora el Partido Popular. Porque, como recuerda Infolibre, efectivamente es un partido que siempre estuvo prometiendo que iba a impulsar esa nacionalización de descendientes de personas exiliadas. Y no hay más que hacer un ejercicio de hemeroteca. Pero es que resulta tan verdaderamente impúdico, tan verdaderamente vergonzoso escucharlo, porque si es que no es más que un mínimo ejercicio de memoria. Así pedía en 2006 Feijóo la nacionalización para los descendientes. 2006, es que volvió a hacerlo en el 2022. Pero fijaos, en 2006.
2: Que les expliquen por qué un nieto o un hijo que tiene derecho a la nacionalidad española, no la puede tener, y sí la pueden tener los africanos del norte, los europeos del este o cualquiera que no tenga sangre española.
0: Cada vez que hable lo voy a poner. Cada vez que diga algo sobre este tema lo voy a repetir, porque es sonrojante. Bueno, pero por si no fueran suficientes los datos, ayer José Luis Escriba, portavoz del Banco de España, aseguró que el empleo no habría crecido. Sabéis que se ha presentado un dato del empleo, una vez más, extraordinario, con un crecimiento muy alto. Pues dice José Luis Escriba que esto no habría ocurrido si no hubiera sido por la aportación de la inmigración, y daba algunos datos que son bastante elocuentes.
3: En torno a la mitad de los puestos de trabajo que se han creado en los últimos 5 años son personas no nacidas en España, inmigrantes. Sin esa aportación, pues el empleo no hubiera crecido ni el mercado de trabajo se hubiera desenvuelto como lo ha hecho. Pero piensen ustedes que, mirando hacia adelante, con el envejecimiento que tiene la población española, y que para los próximos 20 años, aunque recuperáramos tasas de fertilidad, de natalidad, pues no llegarían a tiempo, para los próximos 20 años, si pasáramos a tener un saldo migratorio cero, tantas entradas como salidas en términos netos, España en 20 años perdería el 20% de su fuerza laboral. Por lo tanto, el impacto económico sería enorme. No solamente económico, sino probablemente del sostenimiento de nuestro estado del bienestar. Por lo tanto, este es un tema de máxima importancia hacia adelante.
0: Así que con un resultado muy positivo tanto para las cuentas públicas como para el empleo, es muy fácil además defender esta regularización por cuestiones morales. Pero es que además sobre los datos también. Claro, luego surge este debate habitual sobre, bueno, pero no hay que abordar la inmigración desde una perspectiva utilitarista, pues no por lo que aportan, no por lo que ingresan, tampoco por lo que contribuyen, sino que debe ser observada desde la perspectiva de las razones morales, humanitarias y un poco de justicia social. Pero independientemente de eso, que me parece que es básico, fundamental, y es donde está poniendo el foco, por ejemplo, la Iglesia Católica incluso, pero independientemente de eso, es que además los datos que sostienen en la extrema derecha, que enarbolan, son falsos. Es que es una contribución directa, no solamente al enriquecimiento cultural de la sociedad, sino es una contribución directa a las arcas del Estado, a las pensiones, a la sanidad, a la educación. Y, hombre, ni siquiera en eso aciertan. Pero bueno, es igual, porque como decíamos en la apertura, ¿alguien cree que esto no lo saben de verdad en la derecha o en la extrema derecha? ¿Alguien cree que estos datos no los tienen también ellos, no pueden disponer ellos? Son públicos, son conocidos. Lo que pasa es que les interesa más apelar a las emociones, apelar al miedo de los ciudadanos, apelar a la desconfianza, a la preocupación sobre el cambio que se está produciendo sociológico en una buena parte de los pueblos de este país, sobre todo los que dependen de la agricultura, y apelando a ese miedo, a las entrañas, pues a lo mejor consiguen rascar algunos votos. Pero claro, eso es pura toxicidad social, eso es puro veneno. Y cuando uno inocula el discurso del odio contra el diferente, cuando uno lo enarbola, luego a ver quién ata después, una vez liberas a la bestia, a ver quién la ata. Porque la gente se hace con estos argumentos, se los va interiorizando, por eso hay que una y otra vez hacer lo posible por desmentirlos. Pero bueno, el caso es que el PP está simulando que redescubre el voto exterior, que siempre ha estado buscando, y ahora lo intenta lanzar contra Pedro Sánchez, como dice Infolibre. Hoy en público.es tenéis todos estos datos en la portada, porque es la primera huella de la regularización que saca de la economía sumergida a 159.000 personas. Esto en la primera aproximación, luego ya iremos viendo. El caso es que, claro, esta mañana todas las cuestiones quedan en un segundo plano, porque sabéis que ayer finalmente supimos, se votó la investidura de José Manuel Moreno Bonilla, nuevo presidente de la Junta de Andalucía, que ha tenido que negociar, pactar, ceder ante la extrema derecha para conseguir ser reelegido presidente de Andalucía. Moreno asume las banderas más radicales de Vox, entrega la cartera de justicia a Vox, asume la prioridad nacional de la ultraderecha en un acuerdo por el que se consagra la extrema derecha metida de lleno en el gobierno de Andalucía e incluso hasta la vicepresidencia. cierra este acuerdo con Vox, acata la prioridad nacional, a la que antes llamaba eslogan vacío en la campaña. Cede ante la extrema derecha el hipotéticamente, el presuntamente, el antes moderado José Manuel Moreno Bonilla y termina de tumbar una de las de los misticismos, uno de los invents de la derecha, que Andalucía era el estandarte de la moderación. Pues nada, Moreno da un paso a Vox en su gobierno tras canjear la prioridad nacional por 4 años de presupuestos, dice esta mañana también Infolibre en su portada, y por supuesto viene recogido también en el resto de las portadas. Ah, no, es que hablan todos de la Guardia Civil. Moreno cede a las exigencias de Vox para gobernar en Andalucía, dice el periódico El País en una columnita, porque al resto de periódicos pues se les ha olvidado, como el proceso ha sido tan tumultuoso. Nada, el buen periodismo, indignación a la Guardia Civil, Hacienda, a la vez se le ha olvidado esta mañana. El periódico El Mundo lo lleva también escondidito en una columna. Moreno vuelve a ser investido tras ceder una vicepresidencia a Vox en un pacto de mínimos. Sí, la claudicación, si hubiera sido el gobierno del PSOE ante una cartera y le hubieran dado una vicepresidencia a Bildu o a Junts. En La Vanguardia, igual, Vox entra en la Junta e impone a Moreno la prioridad nacional, pero no es el gran titular. Cataluña lidera las solicitudes de residencia y trabajo con 257.000, dice. Además, el gobierno mantiene a la directora de la Guardia Civil pese a su imputación. Hay polémica, ahora os la cuento. Y en el periódico La Razón, vamos a ver. A ver, Moreno firma la estabilidad a cambio de una vicepresidencia. Contado así, parece que ha dado una vicepresidencia a los verdes. Pero es que se la ha dado a la extrema derecha. En fin, polémica. Bueno, Moreno Bonilla se traga sus palabras y pacta con Vox y además tiene que meter con calzador el debate de la prioridad nacional.
4: La prioridad nacional es arraigo. El arraigo que ya viene incorporado a nuestra propia administración.
5: Y en algunos casos en el acuerdo pues se refuerza, por así decirlo, ¿no? Especialmente en el ámbito de la vivienda, quiero recordar, y de algunos servicios públicos.
0: Así que nada, pues la puerta abierta y que vayan pasando. Si total, este país ha convivido siempre con la extrema derecha, lo que pasa es que ahora lo está visibilizando. Bueno, Maillo califica de infame este pacto de investidura.
6: Se acabó la vía andaluza, se acabó Moreno Bonilla el moderado y se acabó el Moreno Bonilla diferente. Un peón más, igual que lo fue Azcón, igual que lo fue Mañueco, igual que lo fue Guardiola. Aquí estamos en una operación en la que el señorito Feijóo le ha dicho al capataz Moreno Bonilla que hay que obedecer los acuerdos que ellos deciden en Madrid. Y eso es lo que ha hecho. Ni hay modelo ni vía andaluza, ni hay modelo diferente, ni Moreno Bonilla es un varón territorial especial. Es uno más en el peón de la operación del bloque reaccionario en España, que sitúa a Andalucía subyugada a las decisiones que se toman en Madrid. Lo que pasa es que hay una diferencia, que Andalucía es la comunidad más poblada de España, es la comunidad con un 20% de población y da un salto cualitativo en ese acuerdo que anunciaba Aznar y que imponía Feijóo y Abascal.
0: Así que se ha culminado el proceso de salto al lado oscuro por parte del PP, que ha decidido ya incorporar íntegramente todas las demandas, las estrategias de Vox. ¿Dónde queda todo aquello de gobernaremos en solitario, nosotros iremos sin Vox, nosotros no somos lo mismo, somos otra cosa? Pues teatrillo, como venimos diciendo en el programa. ¿Qué mal me siento y cómo me gusta decirlo de qué razón hemos tenido constantemente? Porque es que es tan obvio que lo que estaban era escenificando, poniéndole precio a la investidura. Claro, les viene muy bien un poco de teatrillo en la primera votación, porque así parece, bueno, no somos lo mismo, que al fin y al cabo estamos cerca de un posible calendario electoral, una nueva convocatoria electoral para las elecciones generales, de manera que le viene estupendamente al PP presentarse como un partido distante de Vox, pero luego la realidad es que esto es exactamente lo que sabíamos que iba a pasar, lo que siempre termina pasando. Le abren la puerta a la extrema derecha y les ofrecen su propio gobierno. Adelante Andalucía, tachaba ayer de robo democrático, además acudir a esas votaciones sin conocer ni siquiera los matices, los detalles del acuerdo.
7: Cuando uno esconde algo, porque tiene algo que esconder. ¿Por qué no nos dejan ver el acuerdo? Que lo expliquen. Oye, si el señor presidente, candidato a presidente de la Junta de Andalucía, presidente en funciones, señor Moreno Bonilla, está tan seguro, que venga y diga, he pactado con la extrema derecha esto, esto, esto y lo otro, y no he pactado lo otro, que lo explique y votamos. Pero votamos todos, los diputados y diputadas, con el mismo conocimiento. Porque ahora vamos a ir a un salón de pleno donde va a haber una serie de diputados que saben lo que están votando y otra serie de diputados y diputadas que no sabemos lo que estamos votando. Y nos lo está escondiendo a los diputados y diputadas de la oposición, pero también se lo está escondiendo a los andaluces y andaluzas. Nosotros cuando entramos en ese salón de pleno, no solo estamos representando a nuestro partido, a nuestro grupo parlamentario, a nuestra fuerza política, estamos representando a los andaluces y andaluzas, a todo el pueblo andaluz. Y todos deberíamos saber, tener la misma información. Va a haber diputados con una información.

0: Son las 8 de la mañana y 2 minutos.
1: Temperatura 20 grados. Humedad 79%.

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0: Son las 8 de la mañana y 33 minutos.
1: Temperatura 20 grados. Humedad 79%.
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0: Son las 9 de la mañana.
1: Temperatura 22 grados. Humedad 65%.
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0: Son las 9 de la mañana y 31 minutos.
1: Temperatura 22 grados. Humedad 65%.
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2: Canario Bejo ha sufrido un tiroteo en el cual ha recibido 7 tiros en el pecho mientras paseaba en su limusina.

0: Son las 10 de la mañana.
1: Temperatura 23 grados. Humedad 58%.
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0: Muy buenos días. La participación no es un gesto aislado, es un proceso continuo. Esto es Sansofé, la voz de la Iniciativa Popular, un espacio de comunicación comunitaria que acompaña y visibiliza el trabajo de la ciudadanía organizada. En el día de hoy seguimos compartiendo miradas, propuestas y experiencias que fortalecen el tejido social y refuerzan el compromiso colectivo. El arte participativo vuelve a situarse como herramienta de transformación social y construcción de identidad colectiva. Frente a modelos tradicionales, cada vez más iniciativas apuestan por procesos creativos abiertos, donde la ciudadanía no solo observa, sino que interviene, decide y construye de forma conjunta los símbolos que la representan. Se trata de metodologías que priorizan la escucha activa, el diagnóstico compartido y la implicación directa en cada fase del proyecto, desde la idea inicial hasta su materialización. Más allá del resultado estético, estos proyectos ponen el foco en la escucha, el diálogo y la cooperación como motores de cohesión. El espacio público se convierte así en un lugar de encuentro donde la creación compartida refuerza el sentimiento de pertenencia y activa nuevas dinámicas comunitarias. La obra final no es únicamente una pieza artística, sino la expresión visible de un proceso colectivo que genera vínculos, memoria y participación real. Sobre todo eso vamos a hablar en nuestro Sansofé de hoy. No te lo pierdas.
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0: identidad.
1: Y ya tenemos en nuestro estudio a los invitados de esta jornada de esta mañana de San Sofé aquí en Radio Guiniguada. Tenemos a Cintia Viera, presidenta, y a Pablo San José, secretario de la Asociación Modo Cultura. Muy buenas, Cintia.
2: Hola, ¿qué tal?
3: Hola, ¿qué tal?
1: ¿Cómo están?
2: Muy bien, muchas gracias. Por fin encantado de estar aquí contigo en directo.
1: Nos habían visitado hace ya algunos años vía telefónica. Fue después de la pandemia, si no me equivoco, cuando ya empezábamos a abrir un poquito esa censura a los pasos en libertad. Y estuvimos hablando un poquito del trabajo que desarrollaban en algunas zonas de la ciudad de Las Palmas de Gran Canaria. Creo que uno de los puntos era Olla de la Plata, si no me equivoco. Y nos estuvieron explicando. A mí me gustaría saber cómo les ha ido en este tiempo. ¿Y qué ha cambiado desde entonces hasta este año ya, 2026?
2: Bueno, pues en 4 años hemos hecho un montón de proyectos nuevos. No solamente hacemos proyectos en barrios, proyectos participativos, sino también hacemos exposiciones de arte contemporáneo, en museos, galerías y tal. Pero bueno, creo que nos vamos a centrar en los proyectos de arte y participación ciudadana. El proyecto de Olla de la Plata en las casas, en las 500 viviendas, ¿no? La Olla de la Plata Alta, la Olla Horizontal se llamaba aquel proyecto, finalizó. Luego nos llamaron en Olla de la Plata Horizontal, la Original, que son las casas terreras, porque vieron lo que estábamos haciendo arriba y nos pidieron también que les ayudáramos a refundar la asociación de vecinos y vecinas en el barrio. Y bueno, hicimos una serie de performances vecinales reivindicativos que luego tuvieron bastante difusión en redes sociales y luego se ha ido exponiendo, como siempre hacemos con todos estos proyectos de arte y participación ciudadana. Hacemos piezas que den visibilidad a los problemas del barrio y luego también que tengan un carácter, como suele decir Pablo, museable. Que se pueda llevar a museos no solamente aquí en Canarias o en España, sino también fuera. De hecho, una comisaria de arte en Los Ángeles vio los performances vecinales que hicimos en Olla de la Plata Original a través de las redes y nos lo pidió para llevarlo a Los Ángeles, un otro proyecto de este tipo.
1: ¿Y fueron ustedes a Los Ángeles?
2: Sí. No era la primera vez.
3: Ya habíamos expuesto allí. Y de hecho, por eso.

0: campos, pero solo en el campo del arte y la participación ciudadana. Ahora, la verdad es que me he echado un poco la vista atrás y recuerdo también haber hecho desde la pandemia aquí también otros proyectos como el Simbiótica, que era la unidad móvil de intervención ecoparticipativa que hicimos en barrios en
1: Loma Apolinario,
0: en Bañaderos, en la propia isleta comenzamos, que con un proyecto con el que naturalizábamos zonas urbanas a través de una serie de talleres de dibujo de plantas y jardinería ecológica que terminaban en los diseños colectivos de jardines. También otros proyectos. Bueno,
1: Orgullo de barrio.
0: Orgullo de barrio, ¿no? Que hicimos con el rapero Jeca y con Asiria Álvarez, que fue un himno de barrio que se hizo. De hecho, pues yo creo que en aquella época un poco en la que nos hiciste la entrevista, más o menos debió de ser porque fue el 2021, sí. Y que tuvo bastante impacto. De hecho, Asiria se llevó el premio al mejor videoclip de los premios Canarios de la Música y Alberto Jeca también fue nominado. Y también siguiendo un poco con proyectos participativos que hemos hecho, hicimos una serie de proyectos que se llamaban Identidad Vecinal, que de hecho ahora estamos metidos en uno de ellos, que es una versión distinta que ahora comentaremos, pero sí que estos otros los hicimos también lo hicimos en Arucas, en Tamaraceite, en Ciudad Alta, en diferentes barrios y bueno, básicamente nos juntábamos con las asociaciones de vecinos y escuchábamos sus relatos, sus historias, tal, para de ahí inspirarnos y proporcionarles unas identidades visuales, unos logotipos para sus
1: asociaciones
0: de vecinos que finalmente, porque a nosotros también nos parece fundamental dentro de los proyectos participativos que no se queden solo en procesos de escucha, sino que finalmente las personas que participan puedan hacer algo también con sus manos, ¿no? Y
2: claro.
0: Y en este caso, pues esos logotipos, esas marcas sociales, una vez que se presentaban y por consenso pues bueno se aprobaban, pues hacíamos una reunión de las seis, solíamos hacer de seis en seis asociaciones en un espacio donde llevábamos estos logotipos pasados al lápiz sobre unos lienzos de 80 por 80 más o menos, un tamañito
2: algo generoso,
0: bueno. Sí, bastante bueno, ya marcado con lápiz. Entonces los vecinos y vecinas de las asociaciones pintaban ellos mismos el logotipo,
1: le daban el color, ¿no?
0: Y le daban el color sobre nosotros teníamos trabajábamos en esta ocasión con Mireia Tramunt, que dirigía el taller de pintura, y luego estos logotipos se lo quedaban en la asociación. Muchas cosas hemos hecho.
2: Eso es mediación comunitaria pura y dura, trabajar en los barrios, trabajar con los agentes de los barrios, sobre todo las asociaciones que están como estigmatizadas como las asociaciones donde se va a jugar a la baraja y donde los viejos nuestros se echan su pisco de whisky y donde nuestras viejitas se echan su baile los jueves por la tarde. Pues no, las asociaciones tienen un sentido comunitario importante porque son el primer reflejo y de donde sale la primera denuncia social y reivindicativa de los barrios históricamente. Y están como apartadas.
1: Sí, no, para nosotros es un punto principal, ¿no? El poder dinamizar las asociaciones vecinales, y en muchos proyectos hemos conseguido, por ejemplo, en la Olla de la Plata, en el proyecto La Olla Horizontal, que hablábamos al inicio de la charla, cuando llegamos, efectivamente, el local social estaba usado por 10 socios, señores que iban a jugar ahí a las cartas, y las señoras iban a ver la tele, o sea ni siquiera bailar. Y conseguimos, cuando nos fuimos cuando terminó el proyecto, teníamos como 200 socios y socias.
2: Claro.
1: Y bueno, y lo dejamos ahí dinamizado antes de que llegara la pandemia. Luego, claro, no sé cómo estará ahora, pero salimos de allí con bastante alegría de haber dinamizado esa asociación de vecinos.

0: Bueno, yo añadiría, ¿no? Efectivamente es una forma de dinamizar esas asociaciones. Y hay algo que nos interesa, bueno, varias cosas, ¿no? Dentro de esto, pero uno es, pues bueno, cómo, por un lado, encontrar o crear colectivamente símbolos identitarios
1: Claro.
0: o crear belleza. Digamos, ¿no? Crear belleza en dos ámbitos, digamos, en el ámbito de la dialógica, en el ámbito ético, ¿no? Es de esa ética y estética, ¿no? Que van unidos en cómo convivir, cómo discutir ideas, cómo dialogar y cooperar y encontrar la belleza en la cooperación para crear imágenes, objetos, acciones que sean funcionales, pero igualmente bellas, ¿no?
1: Es una forma también de acercar un poco la cultura a nuestros barrios, la cultura y el arte, porque al final crear un logotipo es también ser artista en un montón de aspectos, porque un logotipo tiene que significar algo. Parece que es una cosa sencilla, que le haces una raya y ya está el logotipo, ¿no? Pues el logotipo de Radio Iniguada tiene una simbología bastante anarquista, vamos a llamarlo así. Es un triángulo con tres triángulos dentro que un poco simbolizan la identidad, la pintadera canaria, y un rayo rojo en el centro, pues que rompe pues un poquito el paradigma ese de la comunicación y defiende la comunicación alternativa, ¿no? Está un poquito. Esa es la. Ay, yo no fui quien lo diseñó, pero es lo que me inspira y lo que se ha transmitido dentro de la propia radio durante tanto tiempo. Entonces, yo me imagino que, claro, que ustedes intentan también aplicar esa metodología o esa teórica dentro de los diferentes talleres, de las diferentes acciones que desarrollan, para que la gente también vaya entendiendo los pasos.
2: Claro, de hecho para nosotros es una fase muy importante el diagnóstico, o en este caso la escucha, en los proyectos estos de identidad vecinal, para que los vecinos y vecinas nos cuenten los relatos, las historias, cosas con las que se pueden identificar, ¿no? Y a partir de ahí se presenta una propuesta de logotipo y bajo consenso, como decía Pablo, se decide si se sigue adelante, que normalmente suele ser así y en muy poquitos casos se ha tenido que cambiar, pero en principio es muy importante la escucha, que lo que se haga sea representativo para ellos. Y luego en otros proyectos, aparte de los de identidad vecinal, también nos gusta que la gente participe de manera creativa. No en este caso diseñando, porque muchas personas no tienen a lo mejor esa capacidad o esa experiencia de diseñar, pero sí de pensar, por ejemplo, acciones como puede ser la de la olla original, las acciones reivindicativas, los performance, en donde nos poníamos a trabajar de manera colectiva. Y eso también hace equipo, ¿no? Que la gente sea escuchada, que uno aporte a lo mejor una idea y la siguiente idea enlace con la anterior, hasta que llegamos a ideas muy importantes, muy, muy buenas, por ejemplo, en este proyecto, donde la gente fue muy participativa, no solamente contando las historias, sino en la creación propia del concepto de la performance.
0: Sí, yo dos cosas, porque se me están recordando un montón de nuevas obras.
1: Es que este programa de radio, que se llama Sansofé, es un poquito un potaje, porque claro, sabemos por dónde empezamos, pero nunca sabemos por dónde acabamos.
2: Eso nos pasa a nosotros con los procesos participativos.
0: Bueno, pues yo dos cosas distintas quiero comentar. Por un lado, respecto al logotipo y a lo que decías, de lo que se trata es que los seres humanos nos identificamos con símbolos, pero nos identificamos colectivamente con símbolos. Quiero decir, los símbolos sirven precisamente como una suerte de pegamento social, ¿no? Y eso, bueno, pues nosotros tenemos esa idea de que las artistas y los artistas tenemos, de alguna forma, estamos aquí para generar símbolos para el pueblo. Básicamente,
1: claro.
0: ¿No? Y eso, y en la medida que lo consigas, pues bueno, es un honor hacerlos, además. Estaba pensando en otras piezas que hemos hecho también y que hemos hecho fuera. en este tiempo, Mallorca. Bueno, en realidad la primera obra de con una comunidad que hicimos, no lo hicimos aquí, nosotros estuvimos viviendo en Berlín 8 años, el colectivo lo montamos en Madrid, luego ya después nos vinimos aquí, pero creo que la época de Berlín era una exposición en la que participábamos en la AIE Foundation en Londres, e hicimos nuestra primera obra, fue en 2009, colaborando con un vecindario, con el barrio de Soradich, pero...
2: Identidad vecina, no, perdón, Citizen Identity.
0: Identity, que ya hablaba de eso, que era una recogida de firmas por motivos estéticos.
2: Identidad ciudadana.
0: Y la identidad ciudadana, pero me estaba pensando ahora en lo que en la pieza que hicimos, que era bastante interesante, que no es exactamente así, que era una marcha estética cooperativa en Artà, en Mallorca.
2: ¿Eso fue el año pasado?
0: Fue hace 2 años, o 2 años, sí. Fue hace 2 años, coincidiendo con un festival que se hace en performance, un festival importante donde invitan a artistas reconocidos y reconocidas a hacer performance. Solo hicimos esta marcha estética cooperativa. Además, era un poco que estaba coincidiendo con aquellas marchas de agricultores con la banderita y el toro, ¿no? Y bueno, nosotros lo que hicimos fue hacer reunirnos con una cooperativa de agricultores biológicos en Artà, escuchar. Y ciertamente tenían muchos de los problemas que compartían con el resto de agricultores que estaban saliendo a la calle, pero digamos que los enfocaban de una forma distinta, ¿no? Ideológicamente distinta. Pero bueno, aquí fue también muy interesante porque también fue un proceso de escucha, y lo que hicimos fue crear unas pancartas estéticas, ¿no? Una suerte de símbolos también entre la abstracción y la identidad con imágenes que se podrían sentir ellos y ellas identificadas, que posteriormente lo realizamos con un colegio de bachiller y finalmente se hizo este performance, que era una marcha estética cooperativa. Ahora estaba recordando, porque bueno, como estabas diciendo, ¿qué habéis hecho, ¿no? En estos 4 años. Y alguna cosa más hay por ahí de la que estaba recordando ahora, ¿no? Hace muy, muy, muy a finales del 2025 creamos aquí también una obra participativa que vamos a presentar la semana que viene, la Semana del Arte de Madrid, en el barrio, digamos, de moda del arte ahora en Madrid, que es Carabanchel, absolutamente gentrificado, claro. Vamos a presentar Coreografías Sostenibles, que es una acción que hicimos aquí con el apoyo de la Capitalidad Cultural o la candidatura para la Capitalidad Cultural de Las Palmas, y que era una acción de pintura con bicicletas sobre grandes lienzos, con el que la gente podía pintar mojando la rueda de bicicleta sobre una suerte de
2: sobre lienzo natural, de unos cuantos metros tenía, como 10 metros
0: por dos. Dos
2: son unos lienzos gigantescos,
1: claro.
2: que bueno, que ahora vamos a presentar en Madrid con motivo de la Semana del Arte. O sea, la próxima semana estaremos en Madrid porque es la semana donde se inauguran todas las ferias de arte contemporáneo. Y aprovecharemos para mostrar las cosas que se hacen aquí también.
1: Ustedes son artistas y claro, mucha gente tiene la visión, y además sucede así en un montón de espacios, ¿no? Que los artistas están como... aquí hablamos en un lenguaje bastante sencillo para que la gente pues se sienta identificada. Los artistas van a su bola, como decimos en Canarias, y la ciudadanía a su bola. Ustedes han logrado, pues, en cierta medida, aplicar el arte, esas nuevas formas de entender el arte desde la horizontalidad. Entonces, es un aspecto yo creo que es muy positivo, ¿no?
2: Sí, para nosotros todos nuestros proyectos artísticos, desde los que llevamos a los museos y galerías hasta los proyectos participativos, utilizamos el arte como herramienta de transformación social, y siempre hay un arte comprometido, ¿no?, socialmente. Siempre hay una crítica... En muchos casos, en nuestra primera época, bastante más dura, sobre todo hubo unos primeros 10 años donde nuestras obras de arte estaban más enfocadas en el tema de de las marcas, éramos como creación y destrucción de marcas, criticábamos mucho a las, sobre todo las empresas con falta de ética, la falta de ética de las empresas y de los empresarios. Luego hemos seguido desarrollando nuestro arte con otras series que llamamos Geometría Social, donde utilizamos datos estadísticos o reconteos electorales para crear composiciones geométricas que también tienen una crítica a la hora de elegir qué tema se trata y de qué manera. Y con los proyectos participativos, evidentemente para nosotros es súper importante poner en práctica todo aquello que hemos estado teorizando durante tantos años, pues tenemos hasta una utopía que publicamos en 2000, ¿qué año? La Isla de Hidrógeno.
0: Se escribió entre 2009 y 2010 y se publicó en 2011. De hecho, sí, en 2011 y luego coincidió con la gente de las plazas, ¿no? Cuando lo estábamos presentando en museos.
1: El 15M. Y,
0: sí.
1: Entonces, que fíjate tú a dónde ha derivado todo, sí. Y en qué punto estamos ahora mismo en la sociedad. Sí. Y eso también se refleja un poco en la acción que ustedes desarrollan, ¿no? Porque yo me imagino que cuando van a un barrio a plantear, porque aquí, claro, esto no es tan fácil como decir vamos a ir ahora a La Paterna y a ver qué sucede. Tendrán que localizar un poquito los diferentes agentes que allí existen, las asociaciones.
2: El mapeo.
1: El mapeo es la parte, por lo menos para mí, sinceramente es la parte más complicada, ¿no? Porque cuando mapeas, localizas, pero cuando localizas, tienes que tocar esa puerta. Y te puedes encontrar que te la abran de muy buena gana o de muy mala gana.
3: Porque hay de todo.
2: Exactamente.
1: A nadie le gusta que le vayan a tocar a su casa a plantearte algo.
0: Es cierto que, a ver, yo y esto coincide un poco con lo que estabas comentando antes. Es cierto que la creación artística se ve en muchos casos como algo muy individual, y de hecho está muy individualizado, y eso es uno de los grandes problemas también que tenemos en el sector, que no hay colectividad como para hacer presión,
1: claro.
0: ¿Sabes? No son 100.000 personas en una fábrica que se pueden juntar, sino que cada uno está en sus estudios mirando hacia adentro. Y sí que es cierto que nos gusta hacer arte ya. En sí, desde nuestro propio equipo ya colaboramos, ¿no? Pero nos gusta cerrarte colaborando con gente, siempre, ¿no? Y eso, bueno, siempre tiene sus problemas, porque claro, como decías antes, el infierno son los otros, pero no. Eso dicho desde la participación, no parece que sea adecuado. No, te encuentras,
1: Pablo,
0: con
1: de todo. Es que, claro, la señora, yo me las imagino, nos va a quitar la tele, nos quiere quitar la tele.
0: Ya.
1: Es un ejemplo tonto, pero muchas veces cuando hay cierto acercamiento por parte de las instituciones y de otros colectivos a las diferentes asociaciones que hay en los barrios, se percibe como una amenaza, ¿no? Porque vas a romper su dinámica.
2: Depende del caso. Nos hemos encontrado, como decía Pablo, un poco de todo. Normalmente todo va muy bien.
0: Sí.
2: Normalmente todo va muy bien hasta que luego, bueno, van surgiendo cosas, porque son muchas personas, cada uno de su padre y su madre, y los perfiles son diferentes, y así tiene que ser. Entonces, claro, intentamos siempre llegar a consensos, y sobre todo somos un poco Pepito Grillo con el tema de la asamblea. Siempre en los proyectos participativos así muy amplios, como el de la Vía de la Plata, siempre intentamos que se lleve, que la asamblea sirva, que sea soberana, y que todo se decida en asamblea y que luego la junta directiva ejecute. Entonces, claro, hay cosas que no... hay personas que eso no lo terminan de entender, o que no quieren, o por lo que sea, les molesta. Entonces, pero bueno, hay otros casos que sí, y que lo llevan a cabo, y que todo va fenomenal. Pero es que así es la vida.
0: Sí. Cuando trabajas con personas y con... No, claro, se se amplía, ¿no? Cualquier artista esté trabajando con materiales, son materiales que no están vivos, ¿no? Y que no te pueden llevar la contraria, ¿no? Te puedes pelear con la piedra dándolo y te puedes pelear con el óleo o con el ordenador.
1: Te puedes cabrear y destruir todo.
0: Te puedes cabrear y decir, no me sale y no me sale, ¿no? Pero cuando estás creando y tienes que crear por consenso y estás escuchando y tal. Yo, es cierto que, bueno, es un además que...
2: Pero vamos aprendiendo, ¿eh? Y eso también es importante, sí, el saber... Porque, claro, aquí nadie es perfecto y nosotros también cometemos errores. Sí, y vamos aprendiendo con cada proyecto. Intentamos analizar los proyectos que vamos realizando, intentando mejorar las cosas en las que podemos haber fallado. O sea que...
0: Sí, no, desde luego...
2: Es un aprendizaje continuo.
0: Continuo, y colectivo.
1: Lo decían que viajan ahora a Península, que han ido a Estados Unidos, y al final, pues también es poner un poquito en el mapa... a la isla de Gran Canaria, a las Islas Canarias, de cómo desde pequeños lugares se puede proyectar cosas muy grandes y muy interesantes. Y eso también tiene un valor añadido que yo creo que es importante, porque yo me imagino que ustedes le habrán comunicado a las personas que intervienen a través de donde ha salido la motivación del contacto exterior, les habrán informado, mira, que gracias a esto que hicimos, pues... nos han llamado desde tal lugar y vamos a hacer una simulación o una representación en Los Ángeles o en donde sea.
2: Sí, bueno, no, lo que iba a decir, primero, la gran mayoría de estos proyectos participativos se hace gracias a las ayudas, las subvenciones de participación ciudadana del Cabildo de Gran Canaria, y eso yo creo que es bueno reconocerlo, ¿no? Es de justicia. Y gracias a esa oportunidad que nos da esta unidad de participación ciudadana del Cabildo de Gran Canaria, hemos desarrollado estos proyectos que luego ponen en el mapa también, como bien dice, a la población canaria, no solamente a los artistas, nosotros, sino también a lo que se hace aquí con los vecinos y vecinas de los barrios. Otro de los proyectos que hicimos el año pasado, precisamente, como llevábamos muchos años siempre trabajando, intentando ayudar en los barrios a mejorar su vida, ¿no? Sus condiciones en estos procesos participativos, decidimos analizar las políticas públicas culturales, ¿vale? Uh-huh. Para nuestro propio sector, ¿no? Ya que estamos hablando de los artistas y tal.
1: Claro.
2: Y que siempre, bueno, tenemos muchos amigos y amigas del sector que todos nos quejamos, pero bueno, no sé si es que no nos juntamos lo suficiente o que la administración no nos hace el caso, eso desde luego, que debiéramos. Entonces, bueno, decidimos dirigirnos a el proyecto a analizar estas políticas públicas culturales, desde el nivel local a nivel estatal. Entonces, bueno, ese hicimos... Por medio de un taller. Hicimos un taller donde pues eso, hicimos el diagnóstico, se dieron una serie de ejemplos de otros proyectos participativos nuestros, se invitó a participar en ese diagnóstico a la mesa sectorial del arte contemporáneo, que son todas las asociaciones de artistas locales, estatales y a nivel archipiélago, a nivel gobierno autonómico, y la verdad que bueno, después de esos talleres, de esas clases, se hicieron unas propuestas de proyecto, tres proyectos se agruparon, como siempre solemos hacer, los alumnos y alumnas, en tres equipos, y cada equipo preparó un proyecto que se iba a exponer, a producir y a exponer obras de arte participativas en una exposición que, bueno, que fue en este caso en la Galería Manolo Ojeda, creo que fue la última, ha sido la
1: exposición
2: última
1: póstuma,
2: exposición, o sea, en su galería, tristemente falleció durante el tiempo que duró el taller. Y bueno, la verdad que fue bastante, me siento súper orgullosa de aquella exposición, porque se hizo, se consiguió además llamar la atención del Ministerio de Cultura, y a raíz de ese taller y de esa exposición, el Ministerio de Cultura puso el foco en Canarias y nos encargó que hiciéramos una jornada donde vino gente del Ministerio de Cultura, vino delegación del gobierno, vino gobierno de Canarias. Y bueno, o sea, estuvo bastante bien, se analizaron y ahora estamos se analizó todo, se escuchó los diferentes ponentes desde diferentes puntos de vista, diferentes tres mesas, uh-huh. y ahora estamos en la publicación de las conclusiones de esa jornada. O sea que sí que se consiguen llamar la atención, ¿no?
1: Sí, es un Radio Iniguada, que es una emisora social y comunitaria, siempre ha intentado pues dar voz a todos los colectivos que intentan incidir en las políticas públicas de todos los ámbitos de nuestra uh-huh. sociedad, porque mira qué hay. Y siempre pues prestamos más atención a los cimientos de nuestra sociedad, la salud, uh-huh. la sanidad, pero después hay otros aspectos que son súper importantes y súper vitales para nuestros barrios, porque uh-huh. la dinamización no puede ser solo zumba, no puede ser solo mantenimiento físico. La dinamización tiene que ser en todos los aspectos de nuestra sociedad y de nuestras vidas. En la cultura y en el aspecto del arte, pues también, ¿no? Entendiendo el arte como cultura, evidentemente. Mm. Hacemos esa diferenciación porque parece que la cultura es lectura y el arte. No, es todo. La cultura abarca tanto que por eso lo separamos un poco, ¿no? Entonces que se hagan que se haga un diagnóstico de lo que sucede y por qué a veces la administración pública está como un poquito más alejada de porque después la visión que tenemos también, Cintia y Pablo, es que a las instituciones solo llegan, o las instituciones solo contactan con determinado grupo de artistas para contratarles o para favorecer. Favorecer no, porque tampoco es la palabra favorecer, sino para gestionar pues alguna exposición, alguna acción, etcétera, y tiene que abrirse un poquito más, que no sea solo.
0: Bueno, yo creo, bueno, ahí entiendo que las instituciones, como decíamos aquí, a nosotros nos gusta decir, nosotros hacemos un trabajo que también se puede enmarcar dentro de lo que el arte contemporáneo se llama crítica institucional, que
1: claro.
0: es de pensar y hacer obras repensando la propia institución arte, pero no entendiendo la institución como algo separado. La institución somos todos. Entonces, la institución somos personas. Hay gente que trabaja en la administración pública y hay gente que también son personas. Quiero decir, no son entes separados, ¿no? Y la institución arte la conforma, en este caso la institución arte lo conforma todos los agentes que actúan ahí dentro, no solo los que tienen un cargo público, sino todos los el resto. En la medida en que la mayor parte de gente que produce obras tenga acceso a poder hacerlas, eso desde luego es un derecho que tiene todo creador. Y yo no sé, bueno, allí en este taller que comenta Cintia, pues salieron muchos problemas que tiene el arte, que es un sector muy precario. Claro. O sea, es un sector muy precario. O sea, nosotros llevamos 23 años juntos, dale que te pego, trabajando.
2: Pico pala,
0: porque somos muy imperativos, porque tenemos que porque hay que trabajar y nos gusta trabajar, pero no es fácil mantenerse, vivir del arte. No es nada fácil, ¿no? Hay mucha gente que necesita tener otro tipo de trabajos y eso es un sector muy precario y por eso, de hecho, hicimos el año pasado, ¿no? Ese taller y seguimos un poco con la lucha y con el apoyo al sector. Yo iba a decir también, sí, en referencia un poco, porque esta fue un poco la contestación que dio Cintia a algo que tú dijiste antes, pero yo quería decir otra cosa. Entonces, ya que estamos aquí, si se me permite.
1: Aprovecha la marea.
0: Que aprovecho la marea. No, esta cuestión de sacar fuera y sacar fuera las cosas, ¿no? Que para nosotros es fundamental. Entonces, y también tiene que ver con lo que decía Cintia. Por ejemplo, el año pasado estuvimos enseñando estos trabajos en la Universidad de la Westminster, en Londres, y luego en la Universidad de Brighton también. Y la acogida es alucinante, ¿no? Bueno, enseñamos todos nuestros trabajos, tanto los de geometría social como los de arte con comunidades, participativo, y siempre preguntan, ¿no? ¿Y esto cómo lo lleváis a cabo? Y yo creo que es de orgullo, para orgullecerse, no solo que haya una serie de artistas que nos pongamos manos a la obra, y no, sino que haya gente en las instituciones que apoye esto. Y esto es de rigor, porque yo creo que hay Gran Canaria, es un referente a nivel nacional e internacional. O sea, no, tú lo veías, hace poco hemos estado también en la Universidad de Vigo y se quedan con los ojos como platos, diciendo, ¿cómo
2: consiguen hacer esto?
0: ¿Cómo consiguen que les apoyen a hacer este tipo de proyectos, ¿no? Es cierto que no es fácil. Quiero decir, tienes que trabajar y tienes que buscarlo y tienes que...
2: Y hacerlo bien.
0: Y
2: pero básicamente es que en las instituciones fuera no hay apoyo de personas a cargo de las administraciones que le den la importancia que se le da aquí.
1: Pero es que ustedes lo tienen muy difícil porque, por ejemplo, una radio presenta un proyecto, no te lo aprueba la institución. No es el caso de Radio Guiniguada porque no trabaja en el ámbito de los patrocinios ni de la publicidad. No emitimos publicidad, pero vamos a poner otra radio, Radio Sinflay. Yo me invento los nombres. Radio Sinflay, pues no consigue el apoyo de la institución, pero puede conseguir el apoyo de la Coca-Cola. Pero ustedes lo tienen muy difícil porque, a no ser que yo me equivoque, estamos tan acostumbrados en un mundo tan mercantilista, en donde el marketing de la publicidad es tan brutal, que se come tanto las mentes de las personas, etcétera, es muy difícil que surja una empresa que diga, les vamos a patrocinar el trabajo. Vamos, a lo mejor me equivoco, ¿no? Pero yo entendiéndolo,
0: fundaciones, ¿eh? También es cierto.
2: Sí, no, hay fundaciones de empresa, y vamos a decir, también por justicia, el año pasado... Precisamente tras el fallecimiento de Manolo Ojeda, decidimos por varias circunstancias presentarnos a la Feria Estampa y seguir apoyando a artistas canarios. Ya no nos pusimos nada nuestro, pero para nosotros siempre ha sido fundamental apoyar el arte canario. Hay muchísimo talento en esta isla y decidimos... que no era sencillo aplicar a la Feria Estampa con los costes que conlleva. Nos presentamos a una subvención del Gobierno de Canarias, que también es de justicia agradecérselo también ahora, y claro, pero cubren el 70% de claro. los costes del proyecto, y afortunadamente tuvimos la oportunidad de solicitar apoyo, el patrocinio, por un lado a la Fundación Caja Canarias, que es una empresa privada y que nos apoyó, y una bodega de vinos de Tenerife, que también nos apoyó, como bodega
0: Piedra Fluida.
2: Y luego la
0: ya sé que aquí no se puede hacer publicidad, pero estamos haciendo.
2: Es
0: un reconocimiento, sí, porque sí. No todo
1: es el objetivo con el que se hace, claro, que es diferente.
2: No quiero dejar de decir también que la candidatura de Las Palmas de Gran Canaria a Capital Cultural Europea también nos apoyó.
0: También apoyó. Y debemos decir también que también hemos hecho bastantes proyectos a nivel educativo, editorial, con la Fundación DISA. Hay empresas que apoyan. Es cierto que luego, dentro del mundo del arte, pues bueno, hay una parte en la que dices, bueno, pues se vende obra, ¿no? Y tienes que vender obra. Alguien dice que los artistas somos esas personas que se dedican a hacer cosas que luego la gente no quiere.
2: Que nadie quiere.
0: ¿no?
2: Bueno, que nadie quiere o que pocas personas pueden adquirir.
0: Más bien pocas personas.
1: Eso es relativo también.
0: Pocas personas pueden adquirir. Entonces, sí que es cierto que nosotros hacemos un poco, digamos que tenemos como un espectro, que siempre nuestra obra, pues bueno, tiene un carácter social. Es una obra que está, digamos, tiene un componente pues muy actual y muy vanguardista. Siempre combinamos ese punto de estar un poco yendo hacia adelante, pero sin abandonar un discurso, por un lado, basado en discursos profundos como la filosofía, la sociología, que siempre estarán un poco de ahí, y pero por otro, que pueda llegar a personas que no están familiarizadas con los códigos del arte, ¿no? Que para nosotros eso es fundamental. Y también dentro de, digamos, del tipo de obras que producimos, hay obras que son obras para museos o para galerías, quiero decir, que entran dentro del mercado del arte, y otras claro. obras que se financian de otra manera, ¿no? Que son obras
2: y que nunca van a entrar en el mercado del arte.
0: Nunca van a entrar en el mercado del arte. Las obras que hacemos.
1: Me imagino que habrá también obras efímeras que desaparecen una vez se hacen.
0: Queda el
2: documento, el vídeo, ¿no? el recuerdo video. O la foto.
0: Aunque nosotros solemos tender a dejar objetos, cosas que se queden ahí.
1: Yo estaba pensando en el lienzo ese que ustedes hablaron de la bicicleta. Sí. Eso. Porque eso puede ser una obra limitada. Y coges el lienzo, lo troceas en tamaño DIN A4, lo enmarcas, y eso dentro de 100 años, a saber dónde está cada uno de los cuadritos eso.
2: Correcto, claro, sí. No, correcto.
1: O sea que al final...
2: Todo es posible.
0: Sí, de hecho...
1: Yo les lancé la idea ya.
0: No, de hecho...
2: lo hemos incluso analizado. Esto.
0: Claro, sí. Pensamos la cosa no de DIN A4, sino hacer piezas porque son enormes. Entonces, daría como para hacer unos cuantos cuadros de 2x2. Pero sí que es cierto que lo que vamos a exponer son una instalación de estas telas.
2: Que queda más espectacular.
0: Queda más espectacular porque son...
2: Son muchos metros.
0: 10 metros por 2 cada una de ellas, ¿no? Claro. Entonces, pues bueno, ahora eso se ha hecho aquí y se moverá ahora a Madrid, pero bueno, tenemos previsto sacarlo fuera de España. No más pronto que tarde. Bueno,
2: sí, ya, tenemos varias cosas en el corto y largo plazo por delante, sí.
1: Estamos casi llegando al final. Nos quedan algunos minutitos y a mí me gustaría entrar un poquito en detalle dentro de esta identidad vecinal, acción mural, que están desarrollando ahora, un nuevo
2: Exacto.
1: capítulo financiado también por el área de participación ciudadana del Cabildo de Gran Canaria, y si no me equivoco, lo están haciendo en esta ocasión en el barrio de la Isleta.
2: Exacto, sí, la idea es hacer una edición nueva y una versión nueva de lo que hemos estado hablando de identidad vecinal. Pero a diferencia de las otras versiones, que era con el resultado final del cuadro del lienzo, en esta ocasión lo que queremos hacer es un híbrido entre un proyecto que hicimos, que yo creo que fue el primero que hicimos en 2016, cuando volvimos de Berlín, hicimos en Guanarteme. Como resultado, no sé si has visto el mural de Mara González que hay como locutor de radio.
1: Sí, por supuesto.
2: Mara González, para nosotros fue todo un honor y nos sentimos súper orgullosas de ese proyecto. Que lo hicimos con Acaimo Cuesta
0: y
2: Luna Bengoechea y fue una demanda vecinal porque precisamente había fallecido Mara González por aquel entonces y querían hacerle un homenaje y bueno, y salió aquel mural hecho en Gresite que todavía a día de hoy, ¿cuántos años después?
1: 10 años después
2: está intacto, impoluto, está precioso. Y bueno, en esta ocasión lo que vamos a hacer, en vez de un mural grande, lo que queremos hacer son pequeños murales por el barrio de la Isleta. Entonces, queremos hacer un recorrido, que luego ya veremos cómo lo mostraremos, cómo lo publicaremos, de pequeños mosaicos de Gresite con dibujos que han salido a raíz de la escucha de los vecinos y vecinas del foro de la Isleta. Y también hemos estado trabajando con el CIP de Tony Gallardo, que también es un centro de formación profesional de la Isleta, maravilloso, donde se trabaja con gente muy especial y con un grupo de profesores y profesoras maravilloso. Y bueno, a raíz de esa escucha, y que los niños y niñas y chavales, bueno, ya son adolescentes, hicieron unos dibujos que nosotros hemos reinterpretado y llevado al formato Gresite para que ahora estamos en la fase de mostrar precisamente mañana, aprovecho para comentar, mañana a las 5 de la tarde estaremos en la Plaza del Pueblo para presentar los diferentes bocetos o diferentes mosaicos para hacerlos... para intentar buscar viviendas, propietarios y propietarias de viviendas donde quieran ponerla en su fachada estos dibujos.
1: Eso iba a preguntar yo, porque claro, estamos hablando de una intervención también que se hace en espacios públicos. Uh-huh. Y claro, en espacios públicos. A mí me gustaría también, esto lo dejo aquí en el aire para el Ayuntamiento de Las Palmas de Gran Canaria, que este año pasado, 2025, fue el 40 aniversario de nuestra emisora y nos encantaría tener en una de las plazas del barrio de Lomo Blanco, donde nació la radio en ese 1 de mayo, Día de la Clase Trabajadora, del año 85, pues una plaquita conmemorativa de en este barrio empezó a emitir Radio Guiniguada, la primera emisora libre y comunitaria social de las Islas Canarias, hace ya 40 años. Y bueno, se quedó atascado ahí la cosa. Vamos a ver si lo recuperamos. Eso me vino ahora como inspiración, ¿no?
2: Recogemos el guante.
1: Hay que tirar la piedra siempre, sí, a ver, sí, dónde cae. Pero me parece interesante el que se localice pues sitios donde poder exponer. Y claro, o sea, hay que pedir autorización a los vecinos y vecinas.
2: En eso estamos,
1: sí. Pero también vamos a lanzar esa piedrita para las instituciones públicas, como el Ayuntamiento de Las Palmas de Gran Canaria, que tiene un montón de placitas, que tienen sus muros, y que, oye, pues para que estén grafiteados, pues mejor que estén con
2: bueno, hay grafitis este chulos, pero, sí, sí. No, pero, en este caso, pero hay un poco de
0: en
2: todo.
0: En este caso, de hecho...
1: Hombre, yo me refería a los grafitis, sí, no los que se hacen, porque sí, sé que hay muchas iniciativas de grafitear.
0: Sí, los
1: yo
0: tags,
1: me acuerdo,
0: las firmas.
1: Yo me acuerdo que una vez grafitearon, pero de manera artística, todos los... ¿Cómo se llaman estas cositas donde están los cuadros de luz en la calle?
0: Sí, sí, eso creo que lo hizo...
1: Eso fue todo una, de la ciudad.
2: Una iniciativa, sí, de, no sé si del ayuntamiento, sí, ¿no? Del que les invitó.
1: Propio, sí. Sí. Y sí, estuvo precioso porque sí, te veías todos, sí, los paneles grises esos, en vez de ver, sí, un panel gris con
0: personajes
2: representativos de la isla, de la cultura.
0: O Alonso Quesada, tal.
1: ¿Alguno queda todavía?
0: Sí, sí, alguno queda por ahí. Tal. Eso es una cosa que está bastante bien. En este caso, de hecho, nosotros lo que colaboramos y donde se van a quedar esos símbolos identitarios, esos dibujos, son en fachadas de vecinos y vecinas de la isleta que quieren tenerlo en su fachada, ¿no?
1: Claro.
0: Y bueno, pues lleva un trabajito de permisos y tal,
1: claro,
0: bastante, y de gestión y de gente que luego lo tiene que colocar ahí, pero, y, o sea, de trabajar con mucha gente, pero aquí me gustaría decir, también ahora que estamos en este mismo proceso, la gente, o sea, qué guay es trabajar con la gente, quiero, sí, decir, que ir al foro de la isleta, qué ilusión, la gente que se lo está currando ahí todos los días y,
1: sí,
0: y
2: hacen una labor.
0: Ir al colegio, ¿no?, de formación profesional, donde están ahí, y esto es algo que estamos empezando también un poco a trabajar ahora con gente más joven, que es donde
2: el
0: hay
2: futuro.
0: Que es el futuro. Claro. Y es donde pensamos que hay que trabajar bastante, ¿no? Porque es lo que viene y lo que les están dando es...
2: Otra cosa.
0: Lo que les están dando es redes sociales contaminadas. Entonces, es muy interesante ver cómo se relacionan, tener ese feedback, aprender también de ellos y ellas. Y la verdad es que estamos disfrutando mucho con este proyecto.
1: Patrimonio que después se va a convertir en un patrimonio vecinal, que se va a convertir en identidad también del barrio de La Isleta. Es un barrio con mucha personalidad. Es un barrio, bueno, yo es que mis vínculos con el barrio de La Isleta son mayúsculos, y con el de Buen Artemio, un saludito para nuestra amiga Pepi González.
2: Claro, exacto.
0: Con Pepi.
2: Claro. Con Pepi,
1: porque Pepi
2: hicimos
1: es
2: ese proyecto.
1: El espíritu que pone en marcha a los vecinos, junto, sí, también con la plataforma Buen Artemio Se Mueve. Un saludito para Lidia y para todo el equipo de Buen Artemio Se Mueve, que son gente que están haciendo una cosa fenomenal allí. Y que es importante mantener eso vivo, y el barrio de La Isleta, pues para Gabriel y todo Foro de La Isleta, Pandora,
2: Gabriel,
1: y todas las asociaciones Tribarte, es que, claro...
0: Ahora ha salido una nueva, ¿no?
2: Sí.
1: Hay nuevas entidades.
0: Sí.
1: Es que nuestro programa,
2: es
1: como trabaja directamente con todas las asociaciones, pues vamos, claro, conociendo un poquito el mapa de la ciudad, ¿no? De lo que se hace y lo que no se hace. Nos hemos quedado sin tiempo, Cintia, Pablo, de verdad es que... se ha pasado tan rápido. Se quedan algunas cositas en el tintero, pero eso nos obliga a que en otra ocasión pues puedan visitarnos de nuevo. Yo no sé si quieren decir algo que sea muy importante ahora mismo, antes de
2: la despedida. Bueno, que animo a la gente de la Isleta, que además yo también tengo un vínculo importante con el barrio de la Isleta, porque mis padres, tanto mi madre como mi padre y mis hermanas nacieron en la Isleta. Mi infancia está muy vinculada con el barrio. Espero que se animen a participar en este proyecto y que en sus fachadas permitan colocar algunos de los mosaicos maravillosos que están saliendo, icónicos, ¿no?, como símbolos identitarios del barrio, y que eso, quieras o no, como decía, resultará patrimonio, ¿no?, de un valor añadido a su vivienda.
1: Pablo.
0: Nada, un poco quedarme un poco con lo que digo, ¿no?, con la gente. O sea, con el trabajo de la gente, voy a hablar de la gente de aquí, de la gente de Gran Canaria, que es sobre todo con lo que más hemos trabajado, que hacemos, como ya he comentado, con colaboraciones fuera, pero bueno, un arte hecho con la gente y para la gente es lo que hacemos.
1: Gracias por acercar ese arte a la ciudad, a los vecinos y vecinas que mueven la ciudad, no nos olvidemos de ese detalle. Una última cosa, si queremos hacer un seguimiento de todas las actividades que ustedes desarrollan, ¿cómo lo podemos hacer? ¿A través de qué sitio?
0: La página web psjm.es, ahí la verdad es que está bastante actualizada, bueno, quedan algunas cositas todavía por... Y las redes en Instagram, en Facebook.
2: El otro día no hackearon, pero bueno,
0: curiosamente han eliminado un montón de publicaciones que había en Instagram, que ahí había casi como un podías histórico. Ver un histórico que se sigue pudiendo ver, pero la página web está prácticamente todo.
1: PSJM.es.
0: Es.
1: Pues Pablo, Cintia, muchísimas gracias y hasta la próxima.
2: Muchísimas gracias a ti.

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Y ya nos vamos, se nos acabó el tiempo y mañana jueves volveremos a estar contigo a las 10 de la mañana aquí en la sintonía de Radio Guiniguada, en la frecuencia modulada 89.4 y en radioguiniguada.com. Hasta entonces, muy buen día.

0: Son las 11 de la mañana y 2 minutos.
1: Temperatura 25 grados. Humedad 53%.
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0: Son las 11 de la mañana y 30 minutos.
1: Temperatura 25 grados. Humedad 53%.
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2: Como chileno, donde quiera que vaya, siempre voy a decir que un grande de mi país es, fue y será por siempre Víctor Jara.

0: Son las 12 del mediodía.
1: Temperatura 27 grados. Humedad 48%.

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1: Aquí con la querida música acabamos de escuchar el corrido de Wilfrido Peña y la canción Guitarra, dímelo tú, interpretadas respectivamente por América Martín y por Atahualpa Yupanqui. Ignoro quién compuso Wilfrido Peña. Guitarra, dímelo tú, es del propio Atahualpa Yupanqui. Ahora escucharemos al descendiente de canarios, el puertorriqueño Daniel Santos Betancourt, en la canción de José Alfredo Jiménez, El Desesperado, y al trío Calaveras en el huapango La Noche y Tú, de Alberto Cervantes.

El desesperado, interpretada la canción por Daniel Santos Betancourt y compuesta por José Alfredo Jiménez, La noche y tú, Huapango, de Alberto Cervantes, interpretada por Los Calaveras, son las canciones escuchadas. Ahora escucharemos a Chabuca Granda en su composición, el afamado vals La flor de la canela, y a Emilio Gómez en Princesa de la noche, canción de Alfredo Gil.

Escuchamos a Chabuca Grande en su composición La Flor de la Canela y a Emilio Gómez en La Princesa de la Noche, del Pancho Alfredo Gil. Escucharemos ahora a Eidie Gorme, acompañada por Los Panchos, en Cuatro Vidas, canción de Justo Carrara, y al grupo Almogarén en su creación Cuando el Sur.

Cuatro vidas de Justo Carrara, interpretada por Eddie Gorme y Los Panchos, y Cuando el Sur, interpretada por Almogarén, son las canciones escuchadas. Ahora escucharemos a la agrupación folclórica de La Oliva en Isla de Fuerteventura y a los Alegres de Terán en el corrido En la Noria Escondida.

La agrupación folclórica de La Oliva nos interpretó la polca Isla de Fuerteventura y los alegres de Terán, el corrido en la noria escondida. Ignoro quién lo compuso. Ahora escucharemos a Pedro Vargas con la rondalla Tapatía, En la huella de mis besos, canción de Severo Mirón, y a Mari Sánchez con los Bandamas, En Venezuela Generosa, composición de Emilio Gómez.

Pedro Vargas interpretó la canción de Severo Mirón, La huella de mis besos, y Mari Sánchez con los Bandamas, la de Emilio Gómez, Venezuela generosa. Ahora escucharemos a los hermanos Saizar en un popular corrido de la revolución, La cucaracha, y a los Abandeños en el quinto trozo de la rebelión de los Gomeros, el trozo titulado La baja del secreto.

Escuchamos a los hermanos Saizar en La Cucaracha y a los Sabandeños en La Baja del Secreto, quinto trozo o capítulo de La Rebelión de los Gomeros. Ahora escucharemos a Nati Mistral en la linda canción de Facundo Cabral, No Soy de Aquí, y a Víctor Ramírez en Vámonos, ranchera de José Alfredo Jiménez.

0: Es la 1:00 p.m.
1: Temperatura 27 grados. Humedad 47%.
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Saludos cordiales en una nueva entrega de Senderos del Recuerdo con Javier Falero en el control de sonido y quien les habla, Manolo Concesión. En esta ocasión nos va a acompañar durante toda la ruta Tommy Rowe. Y es que Tommy Rowe, hasta donde nosotros sabemos y en la actualidad, con su esposa Yusette, dividen su tiempo libre entre su casa de Atlanta, Georgia, y Beverly Hills, California. Tommy continúa actuando en multitud de conciertos por todo el mundo y, sin ir más lejos, en el año 92 actuó en más de 100 conciertos y procura que Yusette le acompañe en sus viajes cuando se lo permite su carrera propia de actriz. Además, Yusette nació en Francia y habla idiomas, habilidad que a Tommy le gusta aprovechar en sus giras internacionales. Los éxitos de Tommy Rowe no solamente se produjeron en los Estados Unidos. En muchos países siguen queriendo ver en directo al intérprete de temas que nunca olvidarán. Los conciertos de las giras de Rowe por el Extremo Oriente, por ejemplo, son multitudinarias y de éxito espectacular. Rowe ha sido el autor de la mayoría de sus temas de éxito y siguen hoy escribiendo canciones. Sobre el material nuevo dice: hoy tengo mucho más conocimiento y control sobre lo que soy y lo que sé hacer. Mi música me gusta y eso es importante, porque en el pasado lo que yo intentaba con demasiada fuerza era complacer a los demás. Y comenzamos con el tema que le dedicó y se inspiró en su novia Frida, cambiándole el nombre por Sheila. Este tema, Sheila, del propio Tommy Rowe, como digo, fue grabado en Nashville en septiembre de 1961, pero su lanzamiento se produjo en mayo de 1962 por Felton Jervis.

The Folk Singer, grabado en Nashville el 21 de febrero de 1963 y su lanzamiento se produce el 8 de marzo del mismo año, 1963, por Felton Jervis.

Everybody fue del propio Tom Rowe, fue grabado en Muscle Shop en Alabama el 19 de julio de 1963, pero fue lanzado al mercado el 30 de agosto de ese mismo año 1963 y producido también por Felton Jervis.

Come On de Rock Hall y Dan Penn fue grabado en Muscle Shoals, Alabama, el 16 de septiembre de 1963, pero su lanzamiento se produce el 26 de diciembre de ese año 1963, producido por Felton Jervis.

Partigel de Buddy Guy y William Gilmore fue grabado en Muscle Shore, Alabama, en el 16 de septiembre de 1964, pero su lanzamiento se produce el 23 de octubre de 1964 también, de ese mismo año, y es producido también por Felton Jerry.

Otra composición de Tommy Rowe, como este Sweet Pea, fue grabado el 9 de noviembre de 1965, pero lanzado en abril del año siguiente, 1966, y producido por Felton Jerris.

Y otra composición de Tommy Roy fue este Hooray for Hazel, que fue grabado el 30 de junio de 1966, pero desconocemos realmente la fecha de lanzamiento, de edición. Si sabemos que en este caso fue producido por Steve Clark para Producciones Ur.

Y ahora un tema compuesto por Tommy Rowe en compañía de Freddie Weller, titulado Dizzy, grabado el 22 de agosto de 1968, lanzado el 13 de noviembre de ese mismo año, 1968, y producido por Steve Barry y Strings, arreglado por Jimmy Haskell.

Y seguimos con otra composición de Tommy Rowe, en este caso Heather Honey, que fue grabado en marzo de 1969, y su lanzamiento se produce en el 7 de abril de 1969 en ABC Discos, con el single, como single, quiero decir, y fue producido por Steve Barry.

Otro tema de Robin Rowe, de, perdón, de Tommy Rowe con la colaboración de Freddie Wells, era este Jack Angel, grabado en marzo de 1969 y lanzado el 17 de junio de ese mismo año, 69, también como single y producido por Steve Barry.

Otro tema también firmado por Tommy Rowe y Freddie Wendler, titulado Jump Up and Jelly Tight, que fue grabado en marzo de 1969 y lanzado en octubre de ese 1969 como single en ABC Discos, producido por Steve Barry, arreglos Mike Wenderson.

Y seguimos con la misma, la misma composición, o sea, los mismos compositores, quiero decir, Tommy Rowe y Freddie Weller, que en este caso nos presentan el Stir It Up and Serve It, grabado en marzo de 1969 y lanzado en octubre de este año 69, también como single en ABC y producido por Steve Barry, con los arreglos, al igual que el anterior, de Mike Henderson.

Y otro tema también nacido de la pluma de Tommy Rowe y Freddie Weller, titulado Pearl, grabado en el otoño de 1969, producido por Steve Barry.

Vamos a escuchar ahora a Tommy Rowe en el tema We Can't Make Music de Lou DiGiossi, grabado en la primavera del 70 y lanzado en agosto de ese mismo año, 1970, como single y producido por Steve Barry.

Y vamos finalizando ya nuestra ruta de senderos del recuerdo correspondiente al día de hoy en la compañía de Tommy Rowe. Y nos vamos a despedir de Tommy Rowe con un tema interpretado que no es precisamente compuesto por él, sino de Harold Logan y Lloyd Price. Se titula el Stagger Lee, que fue grabado a principios de 1971 y lanzado en julio de ese mismo año 1971 como single en ABC, producido por Steve Barry y con arreglos de Jimmy Haskell.

Y de esta forma ponemos el broche final a nuestra ruta de senderos del recuerdo. Espero que lo hayan disfrutado como nosotros hemos disfrutado con este repertorio de Tommy Rowe, que magistralmente nos ha cerrado esta ruta con esta tremenda interpretación que nos ha hecho de este Staggering. Bueno, pues estuvimos con ustedes acompañándoles en este paseo por la carrera musical de Tommy Rowe, Javier Falero en el control de sonido y quien les habló, Manolo Concesión. No dejen de sintonizarnos, les emplazamos a la próxima ruta que le traeremos nuevos temas. Así pues, hasta la próxima ocasión nos despedimos. Gracias por la atención prestada y nos encontraremos en una nueva ruta de Senderos del Recuerdo.

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0: Son las 2 de la tarde.
1: Temperatura 28 grados. Humedad 44%.
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5: El presidente Trump enfrenta crecientes críticas después de que su declaración financiera revelara que en el primer año de su segundo mandato sus ingresos personales ascendieron a 2.200 millones de dólares. Las ganancias declaradas incluyen 635 millones de dólares derivados de acuerdos de licencia vinculados a la moneda meme de Trump, una criptomoneda que lleva la marca del presidente estadounidense, y 590 millones de dólares provenientes de World Liberty Financial, la empresa de criptomonedas operada por la familia Trump. Por otro lado, el mandatario estadounidense ganó otros 575 millones de dólares con sus propiedades inmobiliarias. La declaración financiera de Trump tiene más de 900 páginas, mientras que el último documento de este tipo que presentó Obama tenía solo 8 páginas. Consejos editoriales de medios de comunicación, incluidos el del periódico The Wall Street Journal y el de la cadena de televisión Fox News, han criticado las inversiones comerciales más recientes de Trump. El miércoles, Trump defendió sus ganancias extraordinarias.
6: ¿Qué les dice a los críticos que dicen que usted se está beneficiando de la presidencia, señor presidente?
7: Bueno, ¿saben por qué estoy obteniendo ganancias? Porque el mercado bursátil está en alza. Todo el mundo está obteniendo ganancias. Si tienen un plan de jubilación 401k, ¿cómo le ha ido a su 401k? Ha aumentado alrededor del 85%. Gracias, presidente Trump.
5: Trump habló con la prensa antes de subir al nuevo avión presidencial Air Force One, un Boeing 747 que la familia real de Qatar le donó a Estados Unidos. La Fuerza Aérea estadounidense aceleró la modernización del avión de lujo, la cual, según se informa, tuvo un costo de 400 millones de dólares. Trump planea quedarse con el avión después de dejar su cargo como presidente de Estados Unidos y dice que lo donará a su biblioteca presidencial. Los demócratas han acusado a Trump de recibir un emolumento o un soborno de un país extranjero, lo cual está prohibido en virtud de la Constitución de Estados Unidos. El periódico The New York Times informa que en septiembre de 2025, el secretario de Comercio de Estados Unidos, Howard Lutnick, se reunió con el presidente de Kazajistán en Nueva York, donde ambos negociaron un acuerdo que le otorga a la empresa estadounidense Kaz Resources acceso a una de las mayores reservas de tungsteno sin explotar del mundo. Previo al acuerdo, el gobierno de Trump autorizó un financiamiento federal de hasta 1.600 millones de dólares para el proyecto. Los hijos de Howard Lutnick, Kylie y Brandon Lutnick, al igual que Eric y Donald Trump Jr., tienen vínculos directos o indirectos con Kaz Resources. Una coalición de organizaciones pacifistas y de defensa de los derechos humanos está pidiendo al presidente Trump y al secretario de Estado Marco Rubio que levanten todas las sanciones impuestas por Estados Unidos a Venezuela, al tiempo que el número de muertes por el devastador doble terremoto ocurrido la semana pasada sigue aumentando, y quienes abogan por el envío de ayuda humanitaria advierten que el pueblo venezolano enfrenta una creciente crisis sanitaria y de hambre. En una carta a la que tuvo acceso el medio de comunicación Common Dreams, las organizaciones escriben: mientras se mantengan las sanciones económicas generalizadas y los activos venezolanos permanezcan congelados en el extranjero, la reconstrucción enfrentará un retraso innecesario y millones de personas seguirán sufriendo. La carta ha sido firmada por decenas de organizaciones, entre las que se encuentran el Centro de Estudios Quincy Institute for Responsible Statecraft y el Centro de Investigación Económica y Política. El Programa de las Naciones Unidas para el Desarrollo estima que el costo de los daños causados por los terremotos asciende a 6.700 millones de dólares. El miércoles, el número de muertes ya había superado las 2.000, aunque se estima que esa cifra podría ser mucho mayor, ya que decenas de miles de personas siguen desapareciendo. En el estado de Texas, el congresista Joaquín Castro está acusando a funcionarios del Servicio de Inmigración y Control de Aduanas, ICE por sus siglas en inglés, de intentar deportar a más personas a Venezuela tras el doble terremoto que sacudió el país. En una publicación en redes sociales, Castro dijo que el Servicio de Inmigración había intentado deportar a familias y menores venezolanos que actualmente se encuentran detenidos en una cárcel para inmigrantes situada en la localidad tejana de Dilley. La familia finalmente fueron devueltas al centro de detención de Dilley tras haber sido trasladadas en avión al estado de Arizona. Es impensable enviar a niños y familias que no han cometido ningún delito a un país que está sumido en el caos debido a un desastre natural. Esto se produce después de que el gobierno de Trump deportara a más de 140 inmigrantes a Venezuela pocas horas antes de que se produjera el doble terremoto. Según se cree, la mayoría de los inmigrantes deportados murieron tras quedar atrapados en un hotel de la ciudad de La Guaira que se derrumbó a causa del seísmo. Las Naciones Unidas han vuelto a advertir sobre la escalada de los actos de violencia y el empeoramiento de la crisis humanitaria que enfrenta la región sudanesa de Kordofán del Norte. En un comunicado, el secretario general adjunto de Asuntos Humanitarios y coordinador del Socorro de Emergencia de la ONU, Tom Fletcher, dijo que la intensificación de los ataques con drones está afectando el acceso al agua potable y a la electricidad, que son vitales, al tiempo que cientos de miles de civiles en el Obeid corren el riesgo de ser atacados por combatientes del grupo paramilitar Fuerzas de Apoyo Rápido que han rodeado la ciudad. Esto se produce al tiempo que un nuevo informe de la ONU sobre derechos humanos revela cómo la violencia sexual generalizada está siendo utilizada como arma de guerra en Sudán. Mientras tanto, las Fuerzas de Apoyo Rápido de Sudán han comenzado a circular nuevos billetes de banco en los territorios bajo su control, al tiempo que el valor de la libra sudanesa continúa desplomándose. La crisis monetaria ha exacerbado los problemas económicos de Sudán. Estas fueron las palabras expresadas por el Bujari Ali, un economista de la ciudad de Puerto Sudán.
8: La guerra ha llevado a Sudán a una grave crisis económica. Un gran número de fábricas ha cerrado, las granjas están abandonadas y la producción sigue disminuyendo. Con la reducción de los ingresos, el gobierno no tiene más remedio que aumentar los impuestos, lo que solo agrava la carga para las empresas y las familias. Este es un círculo vicioso que se retroalimenta.
5: En Ucrania, al menos 20 personas murieron y decenas más resultaron heridas durante la noche del miércoles y la madrugada del jueves, luego de que Rusia lanzara un ataque a gran escala con drones y misiles contra la ciudad de Kiev. Los ataques incendiaron edificaciones en diferentes partes de la capital de Ucrania, incluidos 6 pisos de un edificio de apartamentos que se derrumbó parcialmente tras recibir un impacto directo. Los ataques se produjeron al tiempo que un nuevo informe de la organización estadounidense Centro de Estudios Estratégicos e Internacionales reveló que más de 2 millones de personas han muerto o resultado heridas desde que Rusia inició su invasión a gran escala a principios de 2022. Rusia ha sufrido el mayor costo humano, ya que acumula 1,4 millones de bajas en el campo de batalla, lo que incluye soldados muertos, heridos o desaparecidos en combate, y hasta 450.000 muertes. Los palestinos están conmemorando los 1.000 días días desde que Israel comenzó su ofensiva a gran escala contra la Franja de Gaza. Según la Oficina de Medios del Gobierno de Gaza, la táctica de tierra arrasada de Israel se ha cobrado la vida de más de 73.000 palestinos, al tiempo que unos 10.000 se encuentran desaparecidos, la mayoría de los cuales se cree que están enterrados bajo los escombros. Israel ha lanzado casi un cuarto de millón de toneladas métricas de explosivos en Gaza, lo que equivale a 16 bombas atómicas como la que Estados Unidos lanzó en Hiroshima. La mayor denominación presbiteriana de Estados Unidos votó por abrumadora mayoría a favor de reconocer que la guerra de Israel en Gaza constituye un genocidio y de dejar de invertir en las empresas Palantir Technologies y General Electric Aerospace por sus vínculos con el ejército y los servicios de inteligencia de Israel. La medida aprobada el martes por la Asamblea General de la Iglesia Presbiteriana de Estados Unidos también insta a los miembros de la Iglesia a boicotear los productos israelíes y a presionar al Congreso estadounidense para que imponga un embargo de armas contra Israel. Estas fueron las palabras expresadas por el reverendo Dr. Fahed Abu Akel, un palestino estadounidense y ex moderador de la Iglesia Presbiteriana que sobrevivió a la Nakba, un acontecimiento ocurrido en 1948 en el que miles de palestinos fueron expulsados de sus hogares durante la creación del Estado de Israel.
9: We have been silent on the destruction of most of the schools.
7: Hemos guardado silencio ante la destrucción de la mayoría de los hospitales, escuelas, universidades, mezquitas e iglesias en Gaza. Entre las iglesias había una ortodoxa, una católica y una bautista. Toda esa destrucción se llevó a cabo con armas fabricadas en Estados Unidos y con dólares estadounidenses. Hermanos y hermanas en Cristo, en nombre de Cristo vivo, ya no podemos seguir callados sobre este asunto.
9: We cannot be silent on this matter any longer.
5: Los océanos del mundo registraron el junio más cálido del que se tiene constancia. Así lo informó el organismo de monitoreo del medio ambiente marino de la Unión Europea, que señaló que en los primeros seis meses de 2026 hubo olas de calor marinas que afectaron a más del 80% de los océanos del mundo, con focos especialmente intensos en el Mediterráneo, en el norte del Atlántico y en el Pacífico ecuatorial. Los meteorólogos advierten que una manifestación intensa del fenómeno climático conocido como El Niño, combinado con niveles sin precedentes de contaminación por gases de efecto invernadero, podría provocar nuevos récords de temperatura en los próximos meses. El gobierno de España informa que más de 1.000 personas murieron por causas relacionadas con las altas temperaturas durante la histórica ola de calor registrada el mes pasado. En Francia, las autoridades informaron que las muertes relacionadas con el calor también superaron las 1.000 en junio, mientras que Alemania ha reportado hasta el momento más de 800 muertes. Mientras tanto, el Servicio Meteorológico de Estados Unidos advierte que más de 165 millones de personas en los estados del medio oeste y este del país corren el riesgo de sufrir problemas de salud graves o extremos relacionados con el calor durante el fin de semana festivo del 4 de julio, con temperaturas superiores a los 37 grados Celsius en muchas ciudades. Los meteorólogos alertan que Nueva York, Filadelfia y otras ciudades podrían alcanzar temperaturas máximas históricas, así como las temperaturas mínimas nocturnas más altas de las que se tenga registro.

0: como el mitin de Trump más espectacular de todos. Los arrestos realizados por el Servicio de Inmigración de Estados Unidos, ICE por sus siglas en inglés, han aumentado de manera drástica en todo el país, con más de 10.000 inmigrantes detenidos solo en los últimos 5 días. Así lo informa el periódico The New York Times, que señala que la Casa Blanca ha exigido un aumento en las detenciones y ha ordenado a los funcionarios del Servicio de Inmigración realizar al menos 2.000 arrestos por día. En noticias relacionadas, una monja católica arrestada por el ICE en el estado de Texas ha sido liberada. La hermana Leticia Ugboaja, originaria de Nigeria, fue detenida el domingo por agentes de inmigración cuando se dirigía caminando hacia la iglesia Nuestra Señora de los Dolores en la ciudad de McAllen. El arresto de Ugboaja provocó indignación en Texas, tanto entre las filas republicanas como demócratas, lo que llevó a su liberación. En el estado de Texas, otras 7 personas fueron sentenciadas a prisión por cargos de terrorismo por participar el 4 de julio del año pasado en una protesta frente a la cárcel para inmigrantes denominada Centro de Detención de Prairieland, durante la cual se lanzaron fuegos artificiales y un agente de policía resultó herido de bala. Todas las personas sentenciadas el miércoles, excepto una, se habían declarado culpables. Las penas impuestas oscilan entre 2 y 15 años de prisión. La última persona acusada, Inés Soto, fue condenada por proporcionar apoyo material a terroristas y otros cargos y fue sentenciada a 50 años de cárcel. Esto se produce pocas semanas después de que otras 8 personas condenadas tras un juicio recibieran penas inusualmente severas de varias décadas de prisión, entre ellas Benjamin Song, un ex reservista del Cuerpo de Marines de Estados Unidos que fue sentenciado a 100 años de cárcel. Visite nuestro sitio web democracynow.org/es para ver nuestra cobertura sobre este tema. El presidente de la Cámara de Representantes de Estados Unidos, el republicano Mike Johnson, afirma que un proyecto de ley bipartidista sobre vivienda aprobado por el Senado la semana pasada se convertirá en ley con o sin la firma del presidente Trump. Johnson le dijo al periódico USA Today que Trump no tiene previsto vetar el proyecto de ley cuya firma ha suspendido hasta después de que los legisladores aprueben la ley Save America, una legislación destinada a reformar las leyes electorales estadounidenses que impone nuevos requisitos para verificar la identidad del votante. El lunes, Trump calificó el proyecto de ley de vivienda como un auténtico aburrimiento.
1: Hay quienes dicen que es maravilloso. Para mí, en comparación con la ley Save America, casi todo es un auténtico aburrimiento.
2: Big yawn.
0: Si Trump no realiza ninguna acción al respecto, el proyecto de ley de vivienda podría convertirse automáticamente en ley el 10 de julio. La senadora del estado de Massachusetts, Elizabeth Warren, copatrocinadora del proyecto de ley, dijo el miércoles que aún no sabe lo que Trump planea hacer.
3: One week later, we don't know if the president is going to sign into law the biggest.
4: Una semana después, seguimos sin saber si el presidente va a promulgar la mayor ley sobre vivienda en 30 años. Una legislación que permitirá la construcción de más viviendas, reducirá los costos y, por primera vez en la historia, impedirá que fondos de capital privado acaparen la adquisición de viviendas. Si eso suena ridículo, es porque lo es.
3: If that sounds ridiculous, it's because it is.
0: La Cámara de Representantes de Estados Unidos aprobó por abrumadora mayoría una resolución que obligaría a hacer públicos los registros de los miembros del Congreso que usen dinero de los contribuyentes para resolver acusaciones de conducta sexual inapropiada. La resolución fue impulsada por el congresista republicano del estado de Kentucky, Thomas Massie, y obtuvo 420 votos a favor. La iniciativa de Massie se produce después de que los excongresistas Tony González y Eric Swalwell se vieran obligados a renunciar en abril a sus escaños por graves acusaciones de conducta sexual inapropiada. Mientras tanto, la escritora Erin Carroll ha exigido al presidente Trump el pago de los $5.8 millones fijados por un jurado que concluyó que el mandatario estadounidense abusó sexualmente de ella en 1996 y luego la difamó. Esto ocurre después de que esta semana la Corte Suprema de Estados Unidos se negara a admitir el recurso de apelación presentado por Trump contra el veredicto. El actor, cineasta y activista estadounidense Danny Glover ha revelado que recibió un diagnóstico de Alzheimer en 2023 y que la enfermedad ha afectado su capacidad para hablar, moverse y recordar. En 1968, Glover participó en la huelga universitaria más larga en la historia de Estados Unidos, cuando las organizaciones estudiantiles Black Student Union y Third World Liberation Front se movilizaron para crear la primera escuela de estudios étnicos del país en la Universidad Estatal de San Francisco. Posteriormente, Glover actuó en más de 200

0: 50 películas al tiempo que siguió involucrado en movimientos contra la guerra y el apartheid y en defensa de la clase trabajadora. 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
6: Viernes antesala al fin de semana, 3 de julio del año 2026. Les acompaña Yolani Pérez desde el Centro de América, desde los estudios de Radio Progreso en Honduras, para informar lo que está aconteciendo en América Latina, el Caribe y el mundo a través de esta producción del Contacto Sur Matutino, una producción de la red de corresponsales de Aler. 2 años del gobierno de Panamá, entre el discurso oficial y el descontento social. Estados Unidos anuncia que no renueva el T-MEC, el gran acuerdo comercial con México y Canadá. Policía del régimen de Daniel Ortega detiene a obispo Juan Abelardo Mata. Estrategias para evitar la desinformación se analizaron en encuentro de comunicadores y comunicadoras en el Ecuador. En Bolivia, sectores promueven ley para prohibir los bloqueos en carreteras.
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6: Qué gusto, amigo y amiga, compartir con ustedes las informaciones que están ocurriendo en esta Abya Yala. Iniciamos en Panamá, donde organizaciones populares recordaron estos 2 años del gobierno con movilizaciones en rechazo a muchas decisiones del presidente José Raúl Mulino, entre ellas el intento de retornar a la actividad minera, nos informan desde Radio Temblor.
7: El pasado 1 de julio, mientras la Asamblea Nacional escogía su nueva junta directiva y el presidente José Raúl Mulino presentaba su segundo informe a la Nación, organizaciones populares realizaron una marcha en la ciudad de Panamá para expresar su rechazo a la gestión gubernamental. Los manifestantes sostienen que durante estos 2 años de administración, el gobierno ha privilegiado los intereses de los grandes grupos económicos por encima de las necesidades de la población. Entre las principales críticas señalaron la represión de las protestas sociales, la destitución de docentes, la persecución de dirigentes sindicales y las denuncias de violaciones a los derechos humanos registradas durante las movilizaciones del año pasado. También cuestionaron la intención de reabrir el debate sobre la minería metálica, pese al fallo de inconstitucionalidad de la Corte Suprema de Justicia de 2023, así como la reforma a la Caja del Seguro Social y las políticas que afectan a los trabajadores jubilados y comunidades. Las organizaciones expresaron además su preocupación por la creciente influencia de Estados Unidos en asuntos considerados estratégicos para el país y reiteraron la necesidad de defender la soberanía nacional. Escuchemos las declaraciones de Richard Morales, profesor de Ciencia Política de la Universidad de Panamá, economista político.
8: El discurso del presidente Mulino en la elección de la nueva directiva de la Asamblea fue un desperdicio de tiempo. Se dedicó a repetir las mismas promesas que lleva 2 años haciendo. Promesas que se enfocan en lo que ha sido el mayor fracaso de su gestión, en que se han empeorado las condiciones de vida de las grandes mayorías. El aumento del desempleo, el aumento del costo de la canasta básica, el deterioro de los servicios públicos. En eso se enfoca este nuevo Panamá para ti, que es el nuevo plan, pero un plan que presenta sin estrategia real. Y no puede tener estrategia porque el único saldo de sus 2 años ha sido trabajar para el sector empresarial.
7: En ese contexto, ¿consideran que la organización social y la participación ciudadana seguirán siendo fundamentales para la defensa de los derechos, la soberanía y la justicia social en Panamá? Desde Panamá, soy Dania Betsy Batista Guevara, Radio Temblor Internacional para Leer Contacto Sur.
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6: Estados Unidos anuncia que no renueva el T-MEC, el gran acuerdo comercial con México y Canadá. Y es que un escueto comunicado de apenas 150 palabras ha servido a Estados Unidos para informar que no renueva en su forma actual el gran acuerdo comercial con México y Canadá. Nos amplían desde Radio Teocelo.
9: Saludos, América Latina. El gobierno de Donald Trump decidió no ratificar el tratado entre México, Canadá y Estados Unidos, el llamado T-MEC, a 16 años, mismo que se esperaba fuera hasta el año 2042. Sin embargo, solo queda vigente hasta el año 2036, como estaba programado, y se hará una revisión anual. Así lo informó este jueves el secretario de Economía, Marcelo Ebrard. Durante la conferencia aseguró que no es el peor escenario, ya que existía la posibilidad de que Donald Trump acelerara el acuerdo y estipulara cláusulas de salida con una desintegración total en 6 meses.
10: Estados Unidos no está de acuerdo en que extender el tratado del 2036 al 2042. El tratado queda vigente de aquí a 2036, como está programado, y haremos una revisión anual. Asimismo, nos dieron a conocer otra cosa muy importante. El día 20 de julio vamos a recibir a la delegación de los Estados Unidos, pues ahora sí, para realizar la primera revisión del tratado. ¿Por qué? Porque el 1 de julio, otro de los objetivos estipulados de esta reunión es cualquiera de los caminos que tomes, uno u otro que acabo de explicar, se inicia la revisión formal, ahora sí, que corresponde al Tratado de Libre Comercio entre nuestros países. Nosotros recibiremos el 20 de julio al equipo de los Estados Unidos y estableceremos, pues, cuáles son los puntos que ya avanzamos, que ya resolvimos, qué es lo que planteamos como qué podría ser este proceso cada año, cómo se podría hacer, qué pensamos nosotros que tenga sus fechas. Y el alcance, ¿cómo se determinaría? Pues ya desahogamos muchos temas. Vamos a tratar de ponernos de acuerdo en objetivos y acciones para resolver las preocupaciones de cada una de las partes, particularmente las que acabo de mencionar entre Estados Unidos y México. Por ejemplo, a México, ¿qué le preocuparía? Pues la reducción de los aranceles que nos fueron impuestos el año pasado, con apego a un artículo muy famoso, 232. Que no es parte del tratado, sino más bien es una decisión del presidente de Estados Unidos. Y vamos a mantener México guarde dentro del nuevo esquema comercial que Estados Unidos está promoviendo. Recuerden que Estados Unidos está modificando su relación comercial con todos los países que tienen relación comercial con Estados Unidos al mismo tiempo. Y el objetivo de nosotros, principal, que es la instrucción que tenemos de la presidenta, es que la posición de México respecto al conjunto de países que comercian con Estados Unidos sea la mejor.
9: Por su parte, la presidenta de México, Claudia Sheinbaum, descartó que el tratado comercial con Estados Unidos y Canadá llegara a su fin dentro de 10 años. Con las revisiones anuales, puede llegar a extenderse. Para Contacto Sur, reportó desde Radio Teocelo en Veracruz, México, Reina Melchor Rivas.
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6: Amigos y amigas, les contamos desde Nicaragua que después de oficiar una misa en donde pidió oraciones por la iglesia perseguida y por los exiliados políticos, al día siguiente fue detenido el obispo emérito de la ciudad norteña de Estelí, Juan Abelardo Mata, de 80 años de edad. El régimen no da tregua a la libertad de expresión ni a los adultos mayores, quienes se exponen a la cárcel por el solo hecho de pedir oraciones, denunció el sacerdote exiliado Neil Hernández. El obispo fue detenido el lunes 29 de junio en una clínica donde tenía una cita médica para revisión del marcapasos que usa en el corazón, con lo cual exponen su vida, denunció Neil.
11: Mira, hay algo que es bastante preocupante. Personalmente para mí es la salud de Monseñor, porque como se conoce que él tenía una cita con el cardiólogo el día lunes, se sabe de que él celebró la Eucaristía en la parroquia El Calvario, y ahí fue donde él hizo la oración por la iglesia perseguida, por los obispos en el exilio y por todos aquellos que están en el exilio. Ese fue el pecado mayor que él cometió.
6: Además del obispo, fueron detenidos el sacerdote Francisco Morales, párroco de la iglesia del Calvario en Estelí, donde el obispo Mata celebró la misa del 28 de junio, y el diácono Wilfred Arauz, director del Colegio Fe y Alegría de Estelí. Ambos fueron liberados posteriormente, pero los dejaron en libertad condicional.
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6: Durante 2 días, periodistas del Ecuador y otros países participaron del taller Caminos frente a la desinformación, diálogo, resistencia y soluciones colectivas para plantear soluciones y estrategias contra la desinformación. Nos informan desde Corape.
13: Saludos a América Latina y el Caribe. Este es nuestro aporte desde Corape para leer. La Fundación Gabo, en alianza con CFI, Agencia Francesa de Apoyo a los Medios de Comunicación, y la Embajada de Francia en Ecuador, realizaron este 1 y 2 de julio en Quito el taller Caminos frente a la desinformación, diálogo, resiliencia y soluciones colectivas, que contó con la participación de periodistas ecuatorianos, extranjeros, representantes de ONGs, entidades del Estado y otros, para plantear alternativas contra la desinformación. Gina Morelo, maestra de la Fundación Gabo y periodista, menciona que se logró, al culminar la jornada, los principales retos y qué se aspira para hacer frente a esta problemática a nivel de la región.
14: Sin duda, yo creo que lo más importante frente al tema de la desinformación es cómo juntamos voluntades para construir estrategias que nos puedan servir para generar un combate fuerte frente a un fenómeno que está marcando mucha más polarización en nuestras sociedades, que nos termina de quebrar y fracturar todavía más en lo social. Pero yo creo, y me voy contenta, de saber que hay enormes posibilidades de trabajar. Hay mucha creatividad y hay iniciativas muy importantes acá en Ecuador justamente para poder seguir fortaleciendo.
13: Señaló que con esta actividad se buscó también fortalecer la integridad informativa, la alfabetización mediática y el acceso a información viable en América del Sur. Si bien la inmediatez puede lograr desinformar o la inteligencia artificial, el reto de los comunicadores es verificar y reaprender.
14: Que hemos escuchado y leído bastante sobre lo que nos vienen conceptualizando de lo que pasa con el mundo digital. O sea, el mundo digital nos somete también a una suerte de nueva burbuja y nos aleja de muchas de las cosas que hacíamos de manera analógica o manual. Entonces, yo creo que hay que tratar de encontrar un equilibrio. No se trata de decir que botamos esto y nos alejamos de lo otro. No es tan así. Yo creo que hay posibilidades de que podamos acercar los dos lenguajes y encontrar un escenario de trabajo que nos permita poder desarrollar nuestras capacidades y nuestra creatividad al servicio de lo social, que al final es el objetivo del buen periodismo.
13: Este taller, en el cual confluyeron ideas, estrategias y planteamientos, tendrá un seguimiento en Colombia en el próximo evento, donde la comunicación será el eje central. Este fue nuestro aporte desde Corape para leer. Nos vemos en una próxima oportunidad. Un abrazo.
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6: Y cerramos contándoles que luego de más de 50 días de bloqueo de carreteras como medida de protesta y un gran prejuicio del país, distintos sectores de la sociedad boliviana debaten la necesidad de una ley que ponga límite a los bloqueos y los prohíba de forma definitiva. Nos informan desde la red Herbol en La Paz.
15: Bloqueos, no más emprendimientos que se cierren por culpa de los bloqueos.

0: Herbol salieron a las calles paceñas para consultar a la población si consideran necesario implementar una normativa que regulara o sancionara este tipo de medidas de protesta.
1: Sí, estoy de acuerdo en que haya una norma de ley de antibloqueos.
2: Realizar una ley de antibloqueos porque todos tienen derecho a protestar, ¿no? Pero también todos tenemos derecho a poder vivir tranquilos y en paz. No piensan en la población en realidad, ¿no? A pesar que muchos levantan sus consignas diciendo somos el pueblo, pero perjudican a la población. Ese es mi punto de vista.
3: Es importante que se norme la forma de protestar, porque evidentemente el derecho a la protesta está normado en la Constitución Política del Estado, pero no hay parámetros que lo dictaminen. Es por eso que la gente que bloquea o protesta se dedica a hacer destrozos en la infraestructura, vandalismo, saqueos, hacen lo que quieren, saliéndose del marco de lo que significa una verdadera protesta.
1: Debe haber una normativa, una ley que prohíba los bloqueos. Que la gente proteste está bien, pero que no perjudique.
4: La ley antibloqueos, que norme una forma de protesta, creo que es la mejor forma de solucionar conflictos que pueden tomar riesgo con la vida de personas que no tienen nada que ver con la protesta. En este momento la situación del país involucra más a los dirigentes sindicales que por sus propias ambiciones sacan a bloquear a personas que no tienen conocimiento por qué están marchando ni de qué trata la marcha. Entonces yo creo que es eficiente una ley antibloqueos por el hecho de que no podemos seguir viviendo encarcelados por unas cuantas personas que quieren decidir qué es lo que va a pasar con el país.
0: De esta manera, la ciudadanía expresó su opinión sobre la posibilidad de contar con una ley que regulara los bloqueos en el país. Para Contacto Sur, Israel Hurtado, Herbol La Paz.
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6: Cerramos así este Contacto Sur correspondiente a este 3 de julio del 2026. Agradecerles principalmente a nuestra red de corresponsales por la información de lo que acontece en sus países, pero sobre todo a ustedes, amigos y amigas, por la fiel sintonía e informarse a través del Contacto Sur. Se despide Yolani Pérez. Deseo que tengan buen fin de semana.
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8: Son las 2 de la tarde y 37 minutos.
9: Temperatura 28 grados. Humedad 44%.
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0: Son las 3 de la tarde.
1: Temperatura 27 grados. Humedad 49%.
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Lo creyeron. Creían que el viento del desierto iba a dejarnos ciegos. Estaban tan seguros de que entraría la arena en nuestros ojos que ni siquiera se dignaron a reconocer que éramos un pueblo. Lo creyeron sin duda. Pensaron que había un gran tanto por ciento de analfabetos, que no iban a entender de fronteras, ni de autodeterminaciones, ni de acuerdos. Se creyeron sin duda que iban a vencernos. Y comenzó la sangre a manchar el desierto, y comenzó una lágrima saharaui a bajar por las dunas y a llegar hasta el pueblo. Y pronto se hizo llanto, y el llanto se hizo hierro, y el hierro se hizo grito, y el grito rompió el cerco, y se volvió batalla, y la batalla hambre, y el hombre se hizo odio, y el odio tapó el miedo, y se volvió metralla, y la metralla muerto, y el muerto campamento, y el campamento niño, y el niño volvió al llanto para ser nuevo hierro, y el grito, y batalla, y hambre, y odio, y metralla, y muerto, y frente Polisario, y pueblo. Se creyeron sin duda que iban a vencernos, y ahora, de repente, les está entrando el miedo.

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Pues aquí estamos de nuevo en los micrófonos de Radio Guiniguada, la onda libre y comunitaria de Canarias, y con más calor de lo normal. Hemos estado viendo que en Europa se está muriendo de calor. Nosotros pensábamos que en estas bellas islas podríamos escapar, pero o hace mucho calor o nosotros ya no estamos acostumbrados. Pero bueno, esto no tiene nada que ver con el programa, por supuesto. Quiero que nuestros oyentes vean que siento que el verano ha llegado y con el verano llega la playa. Todavía no he ido a la playa, pero bueno, tenemos suerte. Yo creo que tenemos suerte de vivir en unas islas tan bellas y tan afortunadas como las Islas Canarias. Ver el mar significa sentirte un poco libre, ¿no? Y además disfrutar de la playa, del mar, pues, y sobre todo en verano, pues es un premio. Los que no tienen premio son los europeos. Los europeos, y vamos a seguir insistiendo en el tema de Palestina y de Israel, porque hemos visto que la connivencia, y llevamos mucho tiempo hablando de la connivencia entre Israel y la Unión Europea, o al revés, la Unión Europea e Israel, el poder que tiene Israel dentro de las instituciones europeas. Y cuando salen documentos y nos enteramos de cosas nuevas que ocurren dentro de la Unión Europea, pues descubrimos que el lobby sionista en Europa es muy fuerte. Europa, y sobre todo Alemania, tiene un gran sentimiento de culpabilidad, ¿no? Después del Holocausto, se quedaron con esta sensación de, oh, qué malos somos, hemos asesinado a muchísimos judíos. Y fíjate que te dicen judíos, pero también asesinaban a comunistas, asesinaban a homosexuales, o sea que no era una cuestión de asesinar solo a judíos, porque también asesinaban a revolucionarios, asesinaban a escritores, asesinaban a gente de la cultura. Pero nos han metido el mensaje, repetido millones de veces, del Holocausto, que claro, nos hemos quedado con la idea de que el nazismo solo asesinó a judíos. Y no es verdad, no es así la cosa. Claro, se han sentido culpables y lo estamos viendo ahora mismo con ese acercamiento, ¿no? De sí, pero no. Y en el fondo, apoyan a Israel, negocian con Israel y no condenan a Israel por ese holocausto que se está llevando a cabo contra el pueblo palestino. Sí, el holocausto de los nazis contra los judíos, sí, pero el holocausto de estos judíos, los de Israel, contra el pueblo palestino, intentan olvidarlo. Y no es así. Si condenamos uno, condenamos otro. Y además el de ahora, el holocausto contra el pueblo palestino, entre comillas, es aún peor, porque son los descendientes de los que fueron asesinados por los nazis en Alemania, que se trasladaron a Israel y que han cometido el mismo pecado que cometieron los nazis contra sus abuelos. O sea, que difícil de entender, ¿sí o no? Normalmente, si te producen un daño, tú intentas denunciarlo, pero no hacer tú ese mismo daño, ¿no? Por eso, cuando hacemos unos análisis del papel de Israel,
aparte de condenar a Israel también, hay que condenar a quienes están con Israel. Israel no sería tan peligroso si no tuviera el apoyo de los Estados Unidos, por supuesto, está claro. Y ahora lo estamos viendo con el tema de Irán, donde Estados Unidos quiere firmar o pretende hacernos creer que quiere firmar la paz con Irán, y luego Israel, de la noche a la mañana, ataca objetivos militares o civiles o nucleares o lo que sea, ¿no? Pero objetivos importantes para Irán. Por lo tanto, esto de decir, tener la esperanza, ¿no?, de que se está haciendo todo lo posible por llegar a una paz definitiva, es difícil de entender. Los iraníes de la noche a la mañana van a olvidar que mataron a su líder, que han matado generales, que han matado niños. A mí me parece difícil, ¿no? Pero bueno, de todas formas, hay negociaciones. Esta mañana mismo estaba viendo que dentro de las negociaciones estas entre, o las pretendidas negociaciones llamadas, mal llamadas de paz, entre los Estados Unidos e Irán, pues que descubrieron un complot donde los israelíes querían asesinar a los negociadores. Y eso no es nuevo, eso lo estamos viendo, lo vemos cada día, ¿no? Entonces, ¿en qué lugar nos vamos a poner? Condenar. A los culpables hay que condenar. Hay que condenar. Y lo que está pasando en Oriente Medio es condenable, desde luego. Pero también a veces nos llevan a pensar en otras cosas. Es verdad que ahora, con todo el tema este del Mundial de Fútbol, ¿no? Pues la gente parece que es, bueno, si no me toca a mí, no voy a estar pensando en ello, ¿no? Y lo que nunca sabemos es cuándo nos puede tocar a nosotros, pero nos puede tocar, seguro que nos toca, ¿no? Y entonces es muy bien, pues así hemos llegado a lo que está pasando ahora, ¿no? Hablar muy poco de lo que está pasando en Gaza, en Cisjordania, en el sur del Líbano, donde siguen asesinando a niños, a mujeres. Y Netanyahu no es que diga voy a parar, al contrario, siguen con la misma política, ¿no? Pero también la connivencia de estos europeos. Ahora se ha descubierto que hay informes de la Unión Europea de hace 10 años, seguramente habrán muchísimos más, informes contra Israel, advirtiendo de lo que hace o puede hacer Israel. Y esos informes se hacen público o se descubren ahora, porque hacerse público no se hacen públicos. Se descubre ahora que Israel fue condenado en tiempos pasados por la Unión Europea. Pero como no se podía condenar a Israel, o no interesaba por lo que fuere, sobre todo tiene que ser cuestiones económicas, venta de armamento, etcétera, etcétera, pues no se sabía absolutamente.

0: pasado con los informes de la Unión Europea respecto a Israel.
1: Es un escándalo. Acabamos de saber que los propios servicios jurídicos de la Comisión Europea en el 2017 ya decían que el acuerdo comercial de la Unión Europea con Israel se debía suspender por las violaciones de derechos humanos que se estaban produciendo en Cisjordania. Era un documento marcado como confidencial, pero ahora se ha filtrado. Durante casi una década, la Comisión ha ocultado las conclusiones de sus propios servicios jurídicos y se ha inventado excusas para no suspender el acuerdo comercial que sus propios servicios jurídicos ya habían desmentido. Por ejemplo, la falta de unanimidad. Eso es una mentira, porque el acuerdo comercial forma parte de la política comercial, que no exige unanimidad, sino una mayoría cualificada. Sin ir más lejos, la Unión Europea ya prohibió sin unanimidad las importaciones de combustibles fósiles de Rusia. Pero desde que la Corte Internacional de Justicia en 2024 habló de genocidio y de la obligación que tiene la comunidad internacional de frenarlo, mantener el acuerdo comercial con Israel ya no es solo una violación de las normas de la Unión Europea, del artículo 2 de ese mismo acuerdo. Es algo peor. Es una desobediencia criminal. Lo digo en mi opinión de abogado penalista. Se está desobedeciendo lo que dice la justicia internacional. Y lo peor de todo es que los ministros de Asuntos Exteriores en la última reunión acaban de volver a negarse a suspender el acuerdo comercial. Es que realmente yo creo que todos ellos deberían de acabar ante los tribunales para rendir cuentas de sus actos criminales.
0: Termina el audio con actos criminales. Y realmente es así. Pero si en el 2017 había un informe que decía Israel viola los derechos humanos del pueblo palestino. Israel está haciendo esto, ilegalidades contra el pueblo palestino. Por eso, muchas veces, yo cuando hablo de derechos humanos, no puedo decir que los derechos humanos son para todos. Primero, da la sensación, por no decir es lo que es, que los derechos humanos están hechos para los poderosos. Porque hay violaciones de derechos humanos en Europa. Pero si vemos, las violaciones son contra otros pueblos más débiles o personas que vienen del extranjero. Y ocurre igual hacia los países del sur. No se respetan los derechos humanos de las poblaciones, por ejemplo, africanas. Lo estamos viendo con el tema de la migración, ¿no? Y ahora ya salen las noticias que nos dicen que esto de mirar cada expediente de cada persona a ver si puede pedir asilo político, lo que sea, ¿no? No, ya. Después de la última ley europea, ahora no. Llegaron 80, pues los metemos en un avión y los mandamos a donde sea. Porque la cuestión es terrible, porque no lo envían a su país de origen. Con esta ley europea, son las instituciones europeas las que dicen qué países, según ellos, son seguros para enviar a estos emigrantes que han entrado de una forma irregular. O sea, por poner un ejemplo, llega alguien de, vamos a decir, del Congo, por ejemplo. Lo lógico sería que si no lo dejas entrar en Europa, lo enviarás al Congo, ¿sí o no? No, lo puedo enviar, por ejemplo, a Marruecos, donde, según los europeos, se respetan mucho los derechos humanos. Eso lo dicen los europeos. Los saharauis sabemos que no se respetan nada los derechos humanos. Y si eres saharaui, todavía peor. ¿Quién le da seguridad a esa persona que ha sido expulsada a un país que no conoce? No solo no lo conoce, sino que no habla su idioma, de otra religión, lo que sea. Y puede suceder lo mismo con un, yo qué sé, colombiano, ecuatoriano. Lo envían a Ruanda o lo pueden enviar

yo qué sé, a Burundi o a la República Centroafricana. ¿Qué hace un colombiano o un ecuatoriano en la República Centroafricana? Esta es la realidad. Las leyes europeas son leyes xenófobas, son leyes racistas. No se protege a la persona. Por lo tanto, es una violación de los derechos humanos. Esa palabreja que la utilizan según ellos creen utilizarla. Y eso es lo que tenemos respecto a Israel y al sufrimiento del pueblo palestino. Ahora sería bueno, antes de pasar a las noticias del Sáhara, que escuchásemos algo de música. Hoy seguimos con el disco de Song for West Sahara, canciones para el Sáhara Occidental, y hoy tenemos Preludio de la canción se llama The Eternal Refugee y es del grupo Preludio.

0: Pues bueno, ya saben ustedes que nosotros estamos con nuestra, con esta música que a veces alguien me ha dicho, oye, la música que pones en el programa no la entendemos, ¿no? Y claro, es que no han escuchado las explicaciones que yo doy siempre, ¿no? Es un disco, ¿no? Ya van tres discos, ¿no? De grupos norteamericanos, sobre todo cantautores, que han grabado varios discos que han titulado Singing Through the Wall, cantando a través del muro, ¿no? Se refieren al muro construido por Marruecos que atraviesa todo el Sáhara Occidental. Y ellos lo titulan así, ¿no? Cantando a través del muro, canciones para el Sáhara Occidental. Nosotros estamos escuchando canciones del volumen 2. Ya les he dicho que son tres volúmenes en inglés. Y bueno, también tendremos oportunidad, claro, que son muchas canciones y pocos programas, por lo tanto, no podemos escuchar todo, pero siempre intentaremos ir escuchando canciones por la importancia que tienen, ¿no? Es verdad que son canciones en inglés, pero que cualquiera que ame la música puede entenderlo. Puede entenderlo porque la música es universal, la música es universal. Y ahora, que siempre me gusta a mí saludar a todos nuestros oyentes, porque tenemos oyentes aquí en las Islas Canarias, pero también tenemos oyentes que nos escuchan más lejos. Tenemos amigos en todas partes. Por ejemplo, nos escucha, el programa este se escucha a través de Radio Pimienta en la isla de Tenerife. También se escucha a través de Radio Oasis en Salamanca y en el norte de España, en Asturias, en Gijón, a través de Radio Crash. Y allí, no muy lejos de Radio Crash, vive una persona que nosotros respetamos mucho y queremos, el amigo Bashir Lezdet, que estaba desaparecido, pero parece ser que, por lo menos, no sé si llegó hoy, ayer o antes de ayer, pero yo lo tenía por desaparecido y ha vuelto a asomar la cabecita. Amigo mío, buenas tardes.
1: Muy buenas tardes. No estaba desaparecido, estaba tendiendo la ropa.
0: Ah, estaba tendiendo la ropa. Sí. Ah, mira, ahora que me hablas de esto, te voy a contar una anécdota. Hay un actor humorista norteamericano que se llama Mel Brooks, no sé si lo conoces. Sí. Es un tipo maravilloso. Resulta que le hicieron una entrevista y el periodista le dijo, tu padre desapareció. Su padre había muerto y le preguntaron, ¿tu padre desapareció? Y él dijo, no, mi padre no desapareció. Mi padre se murió. Dice, pero, ¿y esto? Dice, claro, si mi padre hubiese desaparecido, hubiésemos mandado a alguien a buscarlo, pero está muerto, por lo tanto. Pues, tú estás más o menos así.
1: Sí, en la sintonía de Mel Brooks estoy.
0: Sí, totalmente.
1: Sí, muy bien. Pues nada, oye, yo, como siempre, aprovechando el tiempo, para no quitarte tiempo del programa, porque a veces te me quejas.
0: Alguna vez, sí, alguna vez.
1: Es buena la expresión, que me quejas, que me...
0: que me quejo.
1: Sí. Entonces, quería antes de leer a los oyentes y al equipo este texto que escribí el otro día en mi descanso, cuando estaba tendiendo la ropa.
0: Ajá.
1: Quería preguntarte si tú ves alguna similitud, alguna correspondencia entre las tres heridas de Miguel Hernández y el Sáhara, o los campamentos de refugiados o el pueblo saharaui, no sé.
0: No, nosotros tenemos, yo no sé, a mí las tres heridas de Miguel Hernández es algo bello, pero sin necesidad de ser un poco chauvinista, yo creo que el pueblo saharaui tiene muchas más heridas que las que cuenta Miguel Hernández.
1: Muy bien, pues fíjate por dónde, que yo escuchando hace rato en mí, mientras tendía la ropa, escuché esta canción y digo, madre mía, tres heridas, la de la vida, la del amor, la de la muerte.
0: Sí, este sí, tiene, sí. Este es una gran canción, sí.
1: Tiene su correspondencia en el Sáhara y es lo que voy a demostrarte y a los oyentes. Se titula Las tres heridas en una tetera. En sus últimos años de vida, el poeta español Miguel Hernández escribió un poema muy famoso llamado Llegó con tres heridas. En solo 12 versos muy sencillos, explica que la vida de los seres humanos se resume en tres grandes fuerzas: la vida, el amor y la muerte. El poeta no las ve como ideas aburridas, sino como heridas, es decir, como marcas reales que el tiempo nos va dejando a todos. Curiosamente, esta forma de ver la vida que el poeta pensó mientras estaba solo en la cárcel después de la Guerra Civil Española, se parece mucho a una tradición que ocurre a miles de kilómetros de distancia, la ceremonia del té saharaui. Para los saharauis, tomar té no es solo una norma de conducta o actitud o de educación. Es un ritual donde al servir tres vasos de té de tres coladas representan las mismas tres etapas de las que hablaba Hernández. Beber té en el Sahara es vivir con los cinco sentidos las tres heridas del poeta. Los tres vasos del té, que van del sabor amargo al final, el primer vaso es amargo como la vida, porque el ritual empieza con un té muy fuerte y concentrado. Las hojas de té verde hierven sobre las brasas hasta sacar un sabor puro y duro. El resultado es un líquido oscuro y sin azúcar. Los saharauis tienen un dicho para esto: el primer té es amargo como la vida. Este primer vaso se parece a la primera idea de Miguel Hernández. Para él, nacer es la primera herida. La vida no es un camino fácil, sino un despertar en un lugar difícil, como una guerra, una celda, o en el caso nuestro, el desierto, el calor y la arena. El sabor amargo nos recuerda que vivir cuesta un esfuerzo y que la vida exige ser fuertes desde el principio. El segundo vaso, dulce como el amor, para este segundo vaso, el agua vuelve a hervir, pero esta vez se le añade más azúcar y hierbabuena. El té se vuelve de color dorado y dulce. El dicho saharaui lo dice bien claro: el segundo té es dulce como el amor. En los poemas de Hernández, el amor es lo único que puede salvarnos de la tristeza. Es como un alivio contra la soledad. Esta segunda herida, que es el amor, es la que nos conecta con otra persona. Igual que el azúcar cambia el sabor fuerte del té, el amor endulza las dificultades de la vida. Es el momento más bonito del ritual y de la vida, que es encontrar un refugio y celebrar el cariño que nos ayuda a seguir adelante. El tercer vaso, suave como la muerte. Para el último vaso, las hojas de té ya están cansadas de tanto hervir. Se usa más agua y el sabor original casi desaparece, quedando un té muy suave y claro. Los saharauis terminan el ritual diciendo que el último vaso es suave como la muerte. Miguel Hernández termina su poema de la misma forma, con mucha tranquilidad. Aquí la muerte no es algo ruidoso o terrible, sino un apagarse de manera suave. En este tercer vaso, la muerte pierde el miedo y se convierte en algo natural. Es el descanso final después de haber conocido lo amargo y lo dulce. Es como el agua que vuelve a la tierra o como el sol cuando se esconde suavemente en la arena al final del día. En fin, la unión entre los poemas de Miguel Hernández y la costumbre del pueblo saharaui demuestra algo que todos los humanos compartimos. Y es que cuando las personas sufren dificultades muy grandes, ya sea la falta de libertad en una cárcel o la falta de recursos en el desierto, usan la belleza y la poesía para soportar el dolor y poder vivir mejor. La gran diferencia es cómo lo vive cada uno. Mientras que el poeta Miguel Hernández sufre sus tres heridas en la más absoluta soledad dentro de su celda, el pueblo saharaui comparte ese dolor. Lo vive también en su propia carne. Lo comparte con los demás a través de la tetera, los vasos, el fuego, la tertulia. El ritual del té cura la soledad del poeta. Une a las personas y transforma la vida. El amor y la muerte en una reunión de amigos donde la vida, a pesar de sus heridas, se disfruta despacio y juntos. Hasta el próximo viernes.
0: Muy bello lo que tú acabas de escribir, Bashir, y además es esto, tú estás hablando un idioma que entiendo yo, ¿no? Sí. Y es verdad, tú sabes que cuando nos reunimos los saharauis a través de un té, fíjate tú que sin necesidad de hablar del sino sentimental, efectivamente, es te abres, ¿no? Tú sabes que es una cuestión, sí. Sea bien con la familia, sea bien con los amigos, te abres y es pura felicidad. Es pura felicidad. Yo creo que sí. Pues me ha gustado la comparación que has hecho, y tampoco tenemos por qué, y sobre todo nosotros que hemos vivido la vida, tener preocupación por la muerte, porque la vamos a recibir, como tú acabas de decirlo, ¿no? Con tranquilidad, con suavidad, ¿no? Es me ha gustado mucho la forma que has tenido tú de la comparación, ¿no? Del poema de Miguel Hernández con esa relación de el pueblo saharaui con el té, ¿no? La importancia.
1: Me alegro mucho.
0: De ahí la importancia del té, que yo creo, el Bashir, que que nuestros oyentes, que saben que nosotros tomamos té, habrán entendido por qué el té es tan importante para nosotros.
1: Sí, sí, sí, sí. Es un puente de unión libre, sí, pero sí. Está ahí.
0: Efectivamente.
1: ¿Entiendes? Efectivamente. Y ese medio círculo, y a veces incluso es un círculo que hacemos alrededor del que es el té, del que está elaborando el té, del hornillo encendido, el perfume del tipic, todo sí. Eso. Y luego esos temas que se debaten, de que se hablan, qué ha pasado, qué noticias hay, qué, etcétera. Eso es humano y humanizador totalmente.
0: Sí, señor.
1: ¿Entiendes?
0: Sí, sí,
1: eso,
0: sí.
1: Pues bueno, eso seguro mucha gente lo sabe porque, bueno, lo ha vivido incluso y ha estado en los campamentos y en el Sahara cuando hace los años 70 y sí, 70. Sí. Y saben que es un momento mágico.
0: Totalmente, totalmente.
1: Pues muy bien, pues entonces si te ha gustado, a ver si le das permiso a mi amigo Cristian para que va a tender la ropa unos días.
0: Sí, ya dentro de poco le voy a llevar un abrazo fuerte, Bashir. Cuídate mucho.
1: Chao.
0: Esto, Cristian, tu amigo, dice que tienes que ir a descansar, ¿viste? O sea, no te quejes. Tú coges el teléfono y dices, vamos a entrar y tal. Pero si tú te quejas, aquí estoy, hace mucho calor y me están explotando y todo eso, entonces el pobre ha visto que sufre por ti. Bueno, pues dentro, aparte de esta pequeña broma con nuestro amigo Bashir y con Cristian, pues vamos a hablar del Sáhara Occidental y vamos a empezar, como siempre, con el minuto que nos concede Fito Álvarez para explicarnos algún tema sobre el Sáhara. A ver qué nos trae hoy.
2: ¿Sabías que para muchos niños saharauis el verano no empieza con vacaciones, sino con una despedida? Hola, soy Fito Álvarez y esto es Sáhara en un minuto. Si este verano vas a coger a un niño o niña saharaui con vacaciones en paz, este vídeo te interesa. Para ellos no es solo venir de vacaciones, es separarse de su familia, cambiar de cultura y adaptarse a un mundo completamente distinto. Por eso, aquí van algunas recomendaciones. Primero, paciencia. Los primeros días pueden estar tímidos, tristes o echar de menos a su familia. Es completamente normal. Necesita tiempo para adaptarse y sentirse seguro. Segundo, facilita el contacto con su familia. Una llamada o videollamada les da tranquilidad a ellos y también a sus padres. Tercero, cuida la alimentación. Puede que algunos alimentos les resulten extraños al principio. No lo obligues, dale tiempo. Y recuerda algo importante, no comen cerdo. Cuarto, paciencia con el idioma. Muchos hablan hasanía y quizá al principio entiendan poco español. Habla despacio, con calma, y recuerda, una sonrisa y un gesto también comunican. Quinto, mucho cuidado con el mar y la piscina. Para muchos será la primera vez. Siempre acompañados y vigilados. Sexto, respeta sus costumbres. Su cultura, sus creencias y su forma de vivir son parte de su identidad. Y lo más importante, no hace falta hacerlo perfecto. Solo ofrecer cariño, respeto y comprensión. Porque vacaciones en paz no solo cambia la vida de los niños saharauis, también cambia la de las familias que los acogen. Y si te ha gustado este vídeo, ayúdame a llegar más lejos. Dale a me gusta, comenta y sigue a Sáhara en un minuto.
0: Sí, yo creo que los minutitos estos que nos concede Fito Álvarez es importante, ¿no? Porque ahora el audio de hoy habla de vacaciones en paz y estos días hemos visto muchísimos niños saharauis que están llegando al Estado español y es bueno que las familias conozcan lo que son los niños, cuál es la costumbre, etcétera, etcétera. Yo creo que es importante. Y que nadie piense que los saharauis utilizamos a los niños, etcétera. Toda esta política extraña que solo ayuda a Marruecos. Los niños saharauis vienen porque son embajadores de su pueblo. Y la realidad de los niños pueden ser conocidos por la familia. ¿De dónde vienen esos niños? En cuanto te preguntes esto, sabrás mucho más sobre el pueblo saharaui. Y otra de las cuestiones que llevamos días, pero muchos días escuchando, es la ya casi famosa ley de nacionalidad saharaui. Y la han tratado en el Congreso. Y estos días que he visto yo que se ha tratado el tema, me he dado cuenta de que todavía los políticos, o la mayoría de los políticos españoles, piensan que los saharauis y el tema saharaui es una cuestión que se puede utilizar para cualquier cosa, ¿no? Pero yo creo que podemos empezar, porque vamos a hablar más de la ley de nacionalidad. Los saharauis siempre tuvimos una nacionalidad, que fue la nacionalidad española. Éramos una colonia, nos hicieron provincia, teóricamente provincia española. Como decían en el franquismo, lo mismo que Cuenca. Pues, primero, que nunca fueron capaces de entregar Cuenca a Marruecos, entregaron el Sáhara. Pero es que resulta que todos los ciudadanos que vivían en el Sáhara tenían la documentación española, tenían la nacionalidad española. Ahora quieren, están creando una ley, cualquiera sabe lo que puede salir de ahí, para que los saharauis puedan optar a la nacionalidad. Vamos a ver, vamos a escuchar a un diputado de Sumar, que nos habla de la ley de nacionalidad y el porqué de la ley de nacionalidad. Luego seguiremos hablando nosotros y comentaremos sobre este tema.
3: Congreso para sacar adelante la ley de reconocimiento de nacionalidad española al pueblo saharaui. En la anterior legislatura, desgraciadamente, esta propuesta que llegó a buen término no pudo aprobarse. En esta legislatura acabamos de dar un paso trascendental, acabamos de aprobar el dictamen de la ponencia de esta proposición de ley, que insisto, es una propuesta de nuestro grupo parlamentario, del grupo parlamentario de Sumar, ha contado con un amplio acuerdo durante la tramitación, y quiero resaltar la actitud constructiva que han tenido la inmensa mayoría de los grupos parlamentarios para poder aprobar las enmiendas transaccionales que en la práctica han recogido todas las enmiendas presentadas por los distintos grupos que se podían recoger. Obviamente, las enmiendas que pedían la supresión del texto presentado no era un poco antitético aprobarlas, incorporarlas a las enmiendas transaccionales, y por lo tanto no ha sido esto. ¿Cuál es nuestra intención? Pues saben, hoy es el último día, periodo ordinario, nuestra voluntad es que pueda habilitarse como periodo extraordinario el próximo mes de julio para que la Comisión de Justicia apruebe el dictamen de la ponencia y a la mayor brevedad esta ley pueda llevarse al Pleno y aprobarse y hacer una realidad lo que es un primer reconocimiento, una primera reparación al pueblo saharaui. Esta reparación que consiste en reconocer al que quiera solicitarla, obviamente, el derecho a la nacionalidad española para todos los que nacieron en el territorio del Sáhara Occidental durante la presencia de España y a sus descendientes. Y digo una primera reparación porque para nuestro grupo parlamentario, obviamente, la reparación histórica que sigue debiendo España es hacer todo lo posible para garantizar el derecho a la libre autodeterminación y a la soberanía del pueblo saharaui en su territorio libre de ocupación extranjera.
0: Pues esta es la ley y es lo que pretenden quien presenta esta ley. Pero nosotros vamos más allá. Que te digan, efectivamente, tienes derecho. Porque lo único que hacen es devolverte los documentos que tú tenías en el año 1975, algo que no ha hecho ningún gobierno español durante estos 50 años. Y el PP, que vio el giro de Pedro Sánchez, enseguida empezaron a ladrar y a decir cómo es posible que usted abandone a los saharauis que son españoles, que no sé qué, pues ayer votaron en contra. Por lo tanto, siguen utilizándonos, como marionetas, y nosotros los saharauis no estamos dispuestos a ello. Pero bueno, vamos a hacer un pequeño análisis según las reflexiones que nos envía Mohamed Mulud Mulay Lassen, y que dice, la nacional española para los saharauis está muy bien, pero ¿exime a España de su responsabilidad jurídica e histórica? El debate actual sobre la concesión de la nacionalidad española a los saharauis ha sido presentado por muchos como un acto de justicia histórica. Sin embargo, también abre interrogantes fundamentales que siguen esperando respuesta. ¿Qué valor tiene conceder la nacionalidad española si España aún no ha reconocido plenamente su responsabilidad histórica y moral por el periodo de su administración del Sáhara Occidental? ¿Qué significado tiene si no va acompañada de una disculpa oficial al pueblo saharaui por las consecuencias del colonialismo? ¿Qué valor tiene mientras siga sin esclarecerse el destino de Mohamed Sidi Ibrahim Basiri y de todos los que han muerto durante estos 50 años por la violencia marroquí? Estas fosas comunes que estamos encontrando, ¿y los cadáveres llevan consigo el DNI español? ¿Qué responsabilidad tuvo España el 17 de junio de 1970? ¿Dónde están los desaparecidos? ¿Qué reparación han tenido los heridos? ¿Por qué permanecen cerrados los archivos españoles relacionados con el Sáhara Occidental? ¿Por qué no se hacen públicos todos los documentos de aquella época? ¿Por qué las familias de los desaparecidos siguen sin conocer la verdad? ¿Por qué España, como antigua potencia administradora, no utiliza con mayor determinación su peso político y diplomático para defender los derechos humanos, proteger a la población civil y apoyar una solución conforme al derecho internacional? ¿Puede una nacionalidad sustituir la verdad? ¿Puede un documento jurídico borrar las consecuencias de décadas de colonialismo? ¿Puede reemplazar el derecho del pueblo saharaui a la libre determinación? ¿Puede sustituir una disculpa oficial la apertura de los archivos o la justicia histórica? La concesión de la nacionalidad puede representar un importante derecho individual para quienes deseen obtenerla. Sin embargo, no debería entenderse como un sustituto de la necesaria reparación histórica. Asumir la responsabilidad también implica esclarecer la verdad, abrir los archivos, reconocer los errores del pasado, respetar el derecho internacional, reparar moralmente a las víctimas y contribuir a una justicia histórica que preserve la dignidad y los derechos del pueblo saharaui. La pregunta sigue siendo la misma. ¿Quiere España limitarse a conceder la nacionalidad a algunos saharauis o está también dispuesta a asumir plenamente su responsabilidad jurídica e histórica, revelar toda la verdad y cumplir con sus obligaciones hacia el pueblo saharaui? Esto hay que mirarlo. Si todo va a quedar en dar un documento, un DNI, y que la situación siga igual, no tiene ningún sentido la ley de nacionalidad. Por lo tanto, vamos a esperar qué va a pasar, pero todas esas preguntas que me he hecho yo, todas estas preguntas tienen que tener respuesta para que nosotros, los saharauis, tengamos claro si realmente vale la pena confiar en lo que está diciendo el Congreso español. ¿Nos dan una ley para qué? ¿Para darnos un DNI? Y que nos olvidemos de 50 años de lucha. La lucha por la libertad, la lucha por la autodeterminación, tiene que seguir y va a seguir. Y la van a seguir ciudadanos que teóricamente ahora son españoles. Por lo tanto, España tiene que estar implicada en este proceso. Y por lo que escuchamos a Pedro Sánchez y a su escudero Álvarez, parece ser que no. ¿Está acaso, otra pregunta, está acaso Marruecos y España de acuerdo en hacer alguna triquiñuela? Muchas preguntas y ninguna respuesta. Tiempo al tiempo. Y ahora, dentro de todo esto, nos gustaría saber tantas cosas que ocurren con el Sáhara Occidental y que vemos que no se habla del Sáhara Occidental, pero sabemos que se están haciendo muchas cosas. Muchas multinacionales, el gobierno español, todo con Marruecos y no se habla absolutamente nada. Por eso vamos a ver, vamos a escuchar, intentar conocer quién se beneficia de la ocupación de Marruecos del Sáhara Occidental.
4: Tenía que hacer este vídeo porque no voy a aguantar callado viendo ni una story más de vuestras vacaciones en un país que ejecuta una ocupación colonial mediante asentamientos ilegales, mientras desplaza a la población local a campos de refugiados donde les matan de hambre. Y no, no me refiero a Israel. Por suerte no conozco a nadie tan despreciable. Me refiero a un destino muy popular en España porque es barato y nos queda muy cerca, Marruecos. ¿No os dais cuenta que coger un Ryanair desde Madrid para ir a hacer kitesurf a Dakhla, ciudad del Sáhara Occidental ocupada por Marruecos, no es tan diferente a irse de rabe al lado de Gaza? Que en los campamentos de refugiados saharauis, 2 de cada 3 familias padecen inseguridad alimentaria, que es que hay un 13% de desnutrición infantil. Marruecos no es solo un gran aliado de Israel, es que les compra las armas y tecnologías con las que oprime a la resistencia saharaui, además de utilizar sus mismas tácticas de guerra sucia. Hace nada mataron en un ataque con drones al líder del Frente Polisario y a dos de sus compañeros. Y si viene alguien a acusarme en comentarios de que estoy haciendo paralelismos exagerados, literalmente un trabajador del Ministerio de Interior marroquí confesó que están siguiendo la misma estrategia colonial israelí de alentar a marroquíes que actualmente residen en Italia, Francia y España a establecerse en los asentamientos del Sáhara Occidental. Quienes nos movilizamos por Palestina debemos hacerlo también por el pueblo saharaui, no solo por coherencia y porque Marruecos sea un pilar más de Israel, sino porque es nuestra responsabilidad histórica. Marruecos lleva más de 50 años ocupando ilegalmente el Sáhara Occidental con la complicidad del gobierno español, que, como antigua potencia colonial, tiene la obligación legal de garantizar la independencia del Sáhara. De hecho, aunque ahora el gobierno se lave la cara con gestos performativos como un embargo de armas a Israel, con tantas excepciones, que es más bien un colador, en 2022 Pedro Sánchez traicionó al pueblo saharaui apoyando un falso plan de autonomía de Marruecos con el que se consolida la actual ocupación. ¿Y para qué? Pues para que las empresas españolas participen del expolio de las tierras saharauis, como Acciona, que instala campos eólicos en territorios ocupados y participa en macroproyectos para producir hidrógeno verde. Así blanquean como ecológico y sostenible robar y expoliar los recursos del pueblo saharaui. Y es que en los últimos años la ocupación está avanzando a pasos de gigante, mientras hay un gran silencio mediático al respecto. Es clave preguntarse, ¿quién se beneficia de la ocupación del Sáhara Occidental?
0: Efectivamente, ¿quién se beneficia? Todo el mundo callado, muchos acuerdos, muchos documentos firmados, y los menos que nos enteramos somos los saharauis y la sociedad civil. Y ahora vamos a escuchar también declaraciones o apoyo de personas de la cultura española que apoyan la ley de nacionalidad española para los saharauis.
5: Hola. La ley para dar la nacionalidad española, sería más correcto decir devolverles la nacionalidad española al pueblo saharaui, sigue avanzando en el Congreso pese a la oposición del PP y Vox. El 14 de julio se reúne la Comisión de Justicia para ratificar esta ley, que se votará para su aprobación el 23 de julio. Devolver la nacionalidad a los hermanos saharauis es un mandato moral, es hacer justicia a gente que fue española. A gente con la que nunca se ha cumplido, a gente a la que España abandonó. Así que apoyamos completamente esta iniciativa y os pido que firméis la petición y apoyéis como podáis, con vídeos, con manifestaciones, con declaraciones, esta exigencia de hacer justicia a nuestros hermanos saharauis.
6: La ley de nacionalidad saharaui es una ley necesaria, es una ley de reparación, es una ley que necesitamos no solo los saharauis, sino también el resto de españoles. Y digo el resto de españoles porque ellos lo son, de pleno derecho hasta el momento en el que se decidió injustamente acabar con ese derecho a ser españoles. No olvidemos que fue la provincia 53 española. Tenemos una deuda que debemos saldar cuanto antes, porque olvidar es matar, olvidar es acabar con los derechos de todo un pueblo que desde hace ya demasiado tiempo está abandonado a su suerte. Y tenemos una responsabilidad como potencia administradora, que es lo que somos en el Sáhara, y estamos haciendo dejación de responsabilidades. Ya, por favor, o como una exigencia, que se saque adelante esta ley de nacionalidad española. Hagamos oídos sordos de todos aquellos que nos pretenden confundir y devolvamos los derechos a un pueblo que jamás debió perderlos. Sáhara Libre.
0: Sáhara Libre. Hemos escuchado a Pepe, a Carlos Bardem y a Pepe Villuela, dos actores famosos españoles que están con el pueblo saharaui. Cristian, si nos da tiempo de ver la postura de algunos políticos canarios sobre el tema de la ocupación, no, ¿verdad? Pero bueno, tenemos programa, podemos hablar, pero lo que quería es resaltar, aunque no escuchemos el audio, lo escucharemos en el próximo programa, lo que sí está claro es que ya hay voces en Canarias que están preocupados por los movimientos por los movimientos que está haciendo Marruecos respecto a las Islas Canarias. Y eso es importante. Nosotros los saharauis llevamos tiempo diciéndolo. Marruecos es un peligro para Canarias. Pues hasta aquí hemos llegado en el control de sonido, Cristian Santana, y les ha hablado Bashir Ahmed. Cuídense, sean felices.
7: Son las 4 de la tarde.
8: Temperatura 27 grados. Humedad 51%.
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0: Son las 4 de la tarde y 32 minutos.
1: Temperatura 27 grados. Humedad 51%.

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0: Son las 5 de la tarde.
1: Temperatura 27 grados. Humedad 50%.
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0: Muy buenas tardes, aquí estamos un lunes más en el programa Navegando en Verde de Radio Greguada. Hoy lunes 22 de junio, ya hemos comenzado nueva estación y empezó el verano. Tuvimos ayer el solsticio de verano que comenzó ayer durante 3 días, que como todos saben el sol sale más al norte que el resto del año, se pone más al norte que el resto del año, también a la noche de San Juan y demás. Y ayer tuvimos también la luna en cuarto creciente. Y hoy contamos en estudio con Rosario Correa. Hola Rosario, buenas tardes.
1: Hola, buenas tardes y buenas tardes a los radio oyentes.
0: Exactamente, también buenas tardes a los radio oyentes, bienvenida. Y bueno, te tenemos para hablar de varias cosas. Me gustaría empezar por lo que dejamos pendiente la última vez que viniste.
1: Sí.
0: La denuncia de la Fiscalía a Fiscalía por el Barranco de Arguineguín por las inundaciones que hubieron.
1: Pues sí, para que situar un poco a los radios oyentes, el pasado 22 de abril la plataforma Salvar Ichira Soria presentó denuncia en Fiscalía de todos los hechos ocurridos sobre la gestión de la borrasca Terés en el barranco de Arguineguín y en todas las infraestructuras hidráulicas de la obra de la central de Ichira Soria. Todos recordamos precisamente cómo salieron en las imágenes, en las redes, en todos los telediarios, bueno, que el barranco de Arguineguín era un auténtico río y la gente se preguntaba cómo es posible que esto esté ocurriendo. Bueno, mucha gente se pregunta, ¿pero por qué? Bueno, cayó agua como nunca. Hacía 15 años que no llovía lo que llovió en aquella fecha.
0: La Teresa, por todas las 7 islas cayó agua.
1: Pero no solo en esa borrasca, es que venía lloviendo desde el mes de noviembre del 2025. Uh-huh. Enlazamos borrasca tras borrasca. Que recuerden todos que también en diciembre la borrasca Emilia inundó el barranco de Arguineguín, dejó incomunicado a los vecinos y si no es porque salió en la prensa, y creo recordar que la alcaldesa de Mogán envió un tractor amarillo, ¿no? Pues para poder abrir la carretera y los vecinos se quedaron aislados. ¿Esto qué denota? Bueno, pues lo que ha dejado en evidencia la borrasca Terés, y es lo que nosotros, la plataforma, recoge en la denuncia, es la falta de vigilancia, del plan de vigilancia ambiental, que no funcionó, no estaba coordinado con el resto de instituciones, Cabildo, el promotor de la obra Red Eléctrica, los ayuntamientos implicados. Ahí no pasó nada. La ciudadanía se enteró una semana antes por las alertas de la EMET de que venía una fuerte borrasca y anunciaban fuertes precipitaciones. Esto, solo esta alerta de la EMET, tuvo que convocar el plan de vigilancia ambiental, de decir, oiga, es que tenemos en el barranco de Arguineguín la presa de Soria con un desagüe abierto y es la mayor presa de toda Canarias y va a recoger, porque eso es como un embudo, todas las aguas que vienen desde los altos, desde las cumbres de Gran Canaria y de todas las escorrentías.
0: Y las presas que rebosen también, las niñas,
1: El Chira, todo. Bueno, es que de hecho, Paco, de hecho, esta borrasca dejó llena prácticamente las mayores presas de la isla de Gran Canaria. Y la presa de las niñas, el caidero de las niñas, estaba rebosando con la famosa cascada bonita que todo el mundo fue a ver. Entonces, ¿dónde iba a parar la cascada bonita? Pues al barranco. Y que como estaba el desagüe abierto, era aguas abajo y aquello parecía un río. ¿Qué pasó? Bueno, que gracias a Dios, la gran avenida de agua fue de noche y al ser de noche no cogió a todo el mundo en la carretera por las mañanas llevando a los niños al colegio, yendo al trabajo, porque entonces se hubiese llevado el agua, el río de agua que venía desde el Soria, desde la presa hasta el mar, se inundó carreteras, lo inundó todo. Entonces, yo quiero hacer un inciso porque la DIA es muy clarita. Y
0: la declaración de impacto ambiental.
1: La declaración de impacto ambiental que se conoce por la DIA, que aprobó el gobierno de Canarias, el órgano ambiental, el órgano sustantivo quien estaba, que si sí o si no tenía que estar vigilante, era la Dirección General de Energía. Y ella no estuvo vigilante porque tenía que hacer cumplir a Red Eléctrica, al Cabildo, al Consejo Insular de Agua, a todos los implicados tenía que hacer cumplir lo que se aprobó. Y lo que se aprobó era muy claro. Entonces, una de las cosas que se aprueba es que iba a haber una alerta temprana. ¿Qué es una alerta temprana? Bueno, que en caso de inundación, por lluvia, porque se rompa la presa o lo que sea, iba a el gobierno de Canarias, el Plateca, era quien activaba la alerta en los móviles de todas las personas que vivían en el barranco. ¿Eso no sucedió? ¿Cómo es posible que se empiece una obra sin tener todos estos cumplimientos? Porque además la vía deja muy claro que el responsable de las obras, es Red Eléctrica, el promotor, el que la construye. Entonces, por omisión también, el gobierno de Canarias también es responsable, porque su órgano sustantivo, que era la Dirección General de Energía, tenía que estar vigilando el plan de vigilancia ambiental para que todo, todo se cumpliera. También es gravísimo, pues, que el Consejo Insular de Agua, que es el dueño de las infraestructuras hidráulicas, el decreto 264/2021, creo recordar, no me hagas mucho caso, pero creo recordar que ese decreto daba un plazo de 4 años para que el plan de emergencia de las presas estuviese cumplimentado e implementado y presentado con a todas las personas que vivían en el barranco, las alertas tempranas, los sensores para los cauces, en el cauce del barranco, por si viene una avenida de agua y se activaran las alertas, hacer simulacros con la población de las zonas inundables, zonas no inundables. Sí. Eso tampoco existió y me han llegado noticias de que, bueno, el Consejo Insular de Agua dice que no, que eso no es obligatorio. Perdone, debe ser que no se ha leído el decreto, porque el decreto, o sea, el plan anterior no era obligatorio, pero el decreto posterior del que acabo de mencionar sí que dice un plazo de 4 años. Y además, Soria, aunque estuviese vacía, tenía un gran agujero que, como venía la lluvia, todo ese caudal de agua iba a pasar a aguas abajo al mar. Y ahí vive persona. Y después no nos olvidemos que en Chira viven personas también. Y además, aguas abajo, Chira es una presa que está llena y dando obra. Con lo cual, ese decreto tenía que estar implementado y no lo está.
0: Hablando con un residente de Arguineguín, por abajo en el pueblo, él me decía, no, que es que esa obra era imposible, que eso no se puede cerrar ahora. Y yo intenté hacerle entender que se puede planificar una obra para tener eso cerrado de noviembre a abril.
1: Claro.
0: Y que eso es así. Y me costó mucho...
1: No, a ver, no se puede ser... hay que distinguir dos cosas. Es bien complicado hacer una obra como la adecuación de una presa en unos tiempos que ellos se han marcado. Porque si lo que prima es lo que marca la ley y la vía, si lo que prima es la vida de las personas, el cumplimiento de las alertas, que los cauces tengan sus sensores y todo eso, como obliga la ley... Uh-huh. Es obligado para el Cabildo, para Red Eléctrica y para todo Cristo, porque lo marca la ley, no para unos sí y otros no. Como bien acabas de mencionar, Paco, ¿por qué no se hizo la obra en tiempo de verano, de primavera a septiembre, la adecuación de la presa? Porque van con prisas, porque tienen unos retrasos ya bastante importantes en la obra, porque lo que no es de recibo es que empiecen la adecuación en pleno invierno, cuando saben perfectamente que estaba borrasca tras borrasca. Y eso no lo digo yo, es que lo anuncian la IMET, por ejemplo.
0: Sí. Todos nos enteramos antes de que ocurriera.
1: Pero y además tenemos el cambio climático, que cada vez es más imprevisible y más torrencial todos sus efectos. Uh-huh. Entonces yo lo siento mucho si tienen retrasos, si tienen pérdidas, pero hay muchas cositas que tenemos que aclarar. Entre ellas, por ejemplo, que después de la escandalera que se montó en todos los medios, porque cuando pasó esto... pues parecía que el Cabildo y el Consejo Insular de Agua no querían ni nombrar al barranco de Arguineguín. O sea, estaba lloviendo en toda Gran Canaria, pero parecía que en el barranco de Arguineguín
0: Que querían hacer un masón, ¿no?
1: Exactamente. Aquí no ha pasado nada, está todo controlado y no querían hablar de lo verdaderamente importante. De hecho, finalmente el director de emergencia, Grillo, tuvo finalmente que reconocer que, porque se enviaron unas fotos, salieron en las redes, que las aportó la plataforma en la denuncia, pues eso, de que había un agujero corriendo agua por el barranco y eso aumentó el caudal. Aumentó el caudal.
0: Sí, no, claramente.
1: Bueno, sí, pero para ellos no. Entonces, después de eso salió el presidente del Cabildo junto con la gente del Consejo Insular de Agua. Bueno, el Consejo Insular de Agua va a hacer un contrato a Canaragua de 1,000,000 y pico de euros. No sé si eso debería de ser sacado a concurso. Se lo han dado a dedo, porque si ya han dicho de 1,000,000 y pico de euros a Canaragua, para que haga unos coloque sensores en los 9 mayores barrancos de Gran Canaria. Y nombró un montón, pero justamente no nombra el barranco de Arguineguín. ¿Por qué? Me pregunto yo. Bueno, la respuesta es fácil, porque la obra sigue, porque ahora en noviembre probablemente vuelvan periodos de lluvia, la obra no está terminada, siguen adecuando la presa, y si colocan sensores y vuelve una riada, la van a tener que parar, y es lo que no quieren.
0: Ay, Dios mío, los sinsentidos de...
1: Nosotros, por ejemplo, la plataforma va a seguir y presentó, nos admitieron a trámite la denuncia en fiscalía. Estamos trabajando para ampliar la denuncia con hechos muy, muy concretos de cada uno de los presuntos delitos que nosotros vimos que habían. Y bueno, sí que te puedo adelantar que el de riesgo catastrófico por imprudencia y el de la presunta prevaricación por omisión, pues está más que manifiesto. Uh-huh. Y bueno, ya el fiscal a ver si es capaz de, porque yo ya de la justicia, no sé tú, pero yo ya no creo nada. Visto cómo está el patio, visto cómo está todo, ¿qué quieres que te diga? Que dependiendo de quién esté y del espíritu y las ganas que tenga, porque presiones hay.
0: Sí, sí, sí. Llevamos ya bastantes años con demasiadas cosas extrañas pasando aquí en esta tierra. Mira, te quería preguntar ahora sobre la zona de aceleración de renovables para la implantación de la eólica marina.
1: Pues sí, la plataforma Salvar Chirasoria, no sé si habrá más colectivos que las presentaron, presentó alegaciones, unas alegaciones muy técnicas a la zona de aceleración.

0: Especial de ahora.
1: Que son las cepas. ¿Por qué te digo esto? Bueno, en el gobierno de Canarias lo que quiere hacer, sobre todo, lo que quiere hacer es el sureste es la zona prioritaria por su alto recurso eólico y fotovoltaico.
0: ¿Sí?
1: En la zona, de, por ejemplo, industriales de Arinaga y en las zonas próximas a la Gran Canaria 1, bueno, que son zonas ya degradadas, es la primera zona que van a empezar con la aceleración. Después tienen a la Aldea también. En la Aldea, en las áreas fotovoltaicas ligadas a la autosuficiencia agrícola. Pero ahí hay mucha controversia por el impacto paisajístico y de todo. Después en el norte también y en las cumbres. A mí las cumbres me preocupa mucho porque es como muy ambigua. Y digo ambigua porque sí que hay previsto zonas de aceleración de renovables en almacenamientos de bombeo y estamos hablando ya de zonas de la Renatura 2000, porque no nos olvidemos que el proyecto de Chira-Soria está en una zona que invade 5 espacios de la Renatura 2000 y esto parece que no le importa a nadie. Hicimos insistencia en las alegaciones de que en Gran Canaria, porque yo lo siento mucho, pero yo me centré bastante, yo y mis compañeros, en Gran Canaria. Y hacíamos en las alegaciones hicimos mención de que estaba pendiente el Tribunal Superior de Justicia de Canarias sentenció que quedaba anulado el PIO, uh-huh. y el PIO es quien le da el ordenamiento al suelo de toda la isla de Gran Canaria, el uso jurídico.
0: ¿Dónde van todas las deportivas, sanitarias,
1: energéticas, de uh-huh. todo? Si en este momento está anulado por el Tribunal Superior de Justicia de Canarias, a expensas de que se pronuncie el Supremo, no sé cuánto puede tardar, 1 o 2 años, bueno, cuando el Supremo sentencie, si es firme lo que ha dicho el Tribunal Superior, pues entonces este PIO, volvemos al 2003, y hay un montón de proyectos de renovables, y hay un montón de cosas en el ordenamiento en Gran Canaria de proyectos estratégicos que quedan un poco cogidos por el aire.
0: Yo entiendo que si se echara para atrás por parte del Supremo del PIO de Gran Canaria, habría que volver que modificarlo y volver a aprobarlo en el Cabildo, ¿no?
1: Bueno, claro, tendrían que volver, pero es que un PIO no se hace en un año ni en dos. Este PIO, el del 2022, creo que tardaron como 10 o 12 años. Entonces, Chira-Soria, antes de todo, lo dejaron bastante blindado, dejaron blindado por el decreto del 2010 y por el 6bis por interés general. Pero bueno, hay muchas normativas de ayuntamientos y planeamientos que quedarían anuladas y esas sí pueden afectar a todos estos macroproyectos.
0: Pues, ¿cómo está la cosa? A ver, ¿cuándo es que no tarde mucho en pronunciarse el Supremo?
1: A ver, no, yo creo que la ciudadanía está bastante desencantada, Paco, de lo que está ocurriendo. Porque para qué, me pregunto yo y mucha gente, ¿para qué están las protecciones al suelo, al medio ambiente, al territorio, a todo, si después lo anulan? O sea, ¿les da igual? Y pasan por encima.
0: Sí, lo que te comentaba, la volatilidad de las leyes medioambientales, que se ven como las transforman o decretan que de interés general, porque sí, si una que realmente sea de interés general, sino un interés particular, y ala, se pisotean todas las leyes medioambientales y...
1: Exacto.
0: Tanta producción en el planeta, tampoco está el cambio climático, pero no parece. Exacto. Que queda en papel mojado.
1: De todas maneras, no sé, la zona de aceleración de renovables a mí me preocupa mucho porque van a empapelar todo el sureste. Quieren meter desde Telde hasta Arinaga todo de proyectos de eólica marina. El único cabildo que está siendo llamado para que todo el mundo venga es el Cabildo de Gran Canaria, porque hay otros cabildos de otras islas que han dicho que no. ¿Me entiendes? Entonces hay que ver cuánta potencia necesitamos, porque para que las grandes empresas hagan su negocio a costa de nuestro territorio, pues no, tenemos que tener un plan delimitado que parece que no existe.
0: Oye, a ver, ¿cuál de grande sea esa área? Si estará será de Las Palmas hasta el sur, todo abarcando todo el este de la isla. El tema de la pesca tradicional, los pequeños muelles.

0: que por ahí el cannabis, que eso se verá afectado por todo eso y la, principalmente la vida natural.
1: Por supuesto, pero es que además, por mucho plan de interés general para saltarse todas las normativas, lo que acabas de decir, hay zonas delimitadas ya por el gobierno de Canarias, como por ejemplo, bueno, esta zona es de interés acuícola para la soberanía alimentaria, para las granjas delimitadas de cultivo de peces. Esta zona es tránsito o es de pesca artesanal. Y lo que no pueden hacer es todo eólica marina mezclándolo todo.
0: Y como hemos hablado muchas veces, se ven las consecuencias para la vida natural, para las aves, para la vida marina. Pues Rosario, muchísimas gracias por venir al programa.
1: A ustedes, por supuesto.
0: Vamos a poner un tema musical y continuamos navegando en verde.
1: Venga.

0: Pues este tema de Pitu, esto es Canarias, de allá por el año 2013, continuamos navegando en verde. Muchos temas de los que cuenta pues siguen siendo de rabiosa actualidad. Y ahora vamos a hablar con Aislinn. Hola, Aislinn.
1: Hola, Paco, ¿qué tal? ¿Cómo estás?
0: Bien, buenas tardes. ¿Tú qué tal?
1: Buenas tardes. Bien, también, bien.
0: Bueno, para que nos cuentes de Beneguera, cómo van las cosas, que la semana pasada nos enteramos que la Dirección General de Costas había paralizado la obra en la playa del Grupo Lopesán, de Beneguera. Y a ver cómo iba la cosita por ahí.
1: Bueno, pues es un poco la última notificación que tenemos. Efectivamente, la demarcación de costas pues intervino en el caso y no solo ha paralizado las obras, sino en principio también ha comenzado con un expediente sancionador.
0: Ajá.
1: Evaluando las acciones realizadas por las diferentes empresas, Lopesán y sus afiliados en el territorio, al haber entendido que no tenían los permisos adecuados y que es verdad que tenían una serie de permisos, pero que ellos se excedieron en el territorio que podían trabajar.
0: Ajá.
1: Y eso es cierto, parece ser que tenían permiso para la renaturalización del parking, que era una zona determinada, pero que bueno, los trabajos se extendieron mucho más allá, en toda la zona de la playa y la zona alta de la playa, y además sabemos que han estado haciendo trabajos en las diferentes zonas de las carreteras y demás.
0: Uh-huh.
1: Entonces, bueno, es una pequeña victoria. Habrá que ver cómo termina el expediente y a qué puerto llega, pero por lo menos sabemos que se ha puesto el foco en el problema y que algo se ha conseguido paralizar.
0: No, y las imágenes que se habían publicadas en muy vídeos en Atlántico hoy hace un par de semanas, pues eran demoledoras, los tractores en la misma orilla de la playa ahí removiendo aquello. Qué bueno que haya funcionado y que siga también gente, la gente que está por ahí por la zona, pues también atentos para que no, por si saltan otra vez, como es una zona poco visitada y sin acceso directo ahora con coche.
1: Bueno, sí que ha habido como una movilización del grupo ciudadano. Muchos compañeros han bajado, han tomado estos recursos, estas fotos, más allá de las publicadas, hay un archivo de los trabajos.
0: Uh-huh.
1: También hubo un trabajo intenso de avisar a Seprona y a otras entidades responsables del cuidado y del mantenimiento de nuestros recursos naturales. Entonces ha habido como una comunicación constante.
0: Uh-huh.
1: Además, también esto no para aquí, esto es un pequeño proceso, pero entendemos que la situación de la playa de Beneguera y del barranco sigue siendo delicada. Los trabajos en la carretera, que en principio deberían ser prioritarios para poder garantizar el acceso libre de la ciudadanía al espacio que nos pertenece a todos, de la playa y del barranco, siguen sin terminarse. La carretera sigue cortada. Según nos informan, hay como una parte que le pertenece al Ayuntamiento de Mogán y otra parte a Beneguera. Entonces, bueno, todavía hay mucho que andar. Sabemos que los diferentes colectivos, entre ellos Benmaje, que están intentando organizar algún tipo de concentración, y concentración ciudadana, artística, están a la espera, si no me equivoco, del Gobierno de Canarias para obtener los permisos pertinentes para hacer esta concentración. Bueno, de forma legal, al final queremos nosotros cumplir con la ley.
0: Uh-huh.
1: Y nada, esperamos, seguiremos informando.
0: ¿Y dónde sería, dónde tienen pensado hacerlo?
1: Bueno, pues en el mismo pueblo de Beneguera.
0: Uh-huh.
1: Al final arriba es la zona afectada. Exacto, a la playa no se puede llegar de forma segura y el acceso está interrumpido. Pero la idea es acercarse lo máximo posible al lugar de los hechos y poder contar también pues con los vecinos y vecinas del pueblo, que al final son quienes más tienen que perder si su costa se interviene de esta manera.
2: Aislinn, perdona, soy Rosario Correa, la secretaria de la plataforma Salvar Chirasori y Barranco de Arguineguín. Hola, encantada. Te estaba escuchando y bueno, ya sabrás que nuestro compañero Honorio Galindo de la plataforma, que es el vicepresidente, bueno, nosotros pusimos hace unas semanas denuncia, se la pusimos a Costa. y a la Agencia de Protección, ¿vale? Denunciando todos estos hechos que están, y sé que también lo han hecho muchísimos más colectivos. Y firmamos la carta que han firmado y que se envió a los medios, pero a mí me llama la atención porque el dueño de en este caso, López San, que es el mayor
0: propietario
2: de Beneguera, no puede negar el acceso del barranco a las personas. Digo yo, o sea, no pueden
1: ser... Claro, a ver, aquí se ha dado una casuística que con las tormentas que hemos tenido en estos últimos meses, el acceso a la playa quedó inutilizado un poco de forma natural. El problema es que no se ha puesto prioridad en repararlo.
2: Bueno, lo que he visto ya, el acceso y la pista de tierra y el barranco está transitable, o sea, no les pueden prohibir acceso a la playa.
0: Es que hay una obra de educación del cauce, que estamos hablando hace semanas del tema, y la parte que va de Benegra Pueblo hacia el camino, la mitad, se encarga de hacer el ayuntamiento, y del punto intermedio hacia la costa se encarga López San para adecuar también los muros de las fincas y demás. Y entonces, con esa propuesta, pues está cortado el acceso.
2: Ah, vale. Porque, el acceso es libre y la playa...
0: Pero está cortado por obras.
2: Por obras, vale. Pues nada, sí. Enhorabuena.
1: Pero sí, efectivamente, la idea es que el acceso a la playa tiene que ser libre, tiene que ser abierto a todo el mundo.
2: Claro, las playas no son privadas.
1: Las restricciones de obra deberían estar justificadas. Hasta donde yo llego, los compañeros que han bajado, no se han encontrado pues los tradicionales carteles en los que diga esta obra está autorizada por esta entidad y tendrá esta duración y se ha autorizado a esta empresa a realizarlo. Entonces, bueno, está toda esta irregularidades que esperemos se solventen pronto.
0: Pues sí, la verdad. Como hablamos hace un par de semanas, que parece que vamos a tener que sacar otra vez los fantasmas de Beneguera o espantarlos para que mantener la protección de sobre esa costa.
1: Sí, bueno, yo creo que estamos haciendo ruido. Yo creo que se ha puesto el foco donde se puede, donde hay que ponerlo. Es verdad que han habido comunicaciones de lo que están y respuestas que también han aparecido en los medios, en los que informaban que era un proceso de renaturalización, de acondicionamiento de las fincas para recuperar la agricultura en la zona y que cumplían con todos los permisos. Esa era una notificación, un mensaje muy claro que difundían. Pero bueno, ahora ha salido a la luz y más con este inicio de expediente sancionador, de que no se cumplían con todos los permisos y que no estaba todo en orden.
0: Tienen permisos para hacer las obras del barranco, el de cosas del barranco, para lo del parking, pero lo de la playa, eso ya se fue de madre.
1: Exactamente, y también, bueno, entendemos que han hecho quizás el orden de los trabajos de forma de que primero intervenían en la playa antes de arreglar la carretera para evitar la presencia del pueblo.
0: Claro.
1: Durante esos trabajos.
0: Parece que no es casualidad, ¿no?
1: Parece que no es casualidad, exactamente.
0: Pues Ashley, muchísimas gracias por haber participado en el programa de hoy. Y nada, manténnos al tanto de lo que vaya ocurriendo y estamos en contacto, ¿vale?
1: Por supuesto, gracias por darle eco a este movimiento. Gracias a todas las organizaciones como, bueno, la plataforma Salvar Chira de Soria y todas las demás que están apoyando este movimiento. Y esperemos que llegara a buen puerto.
2: Seguro. Si seguimos insistiendo, seguro.
0: Sí, eso seguro. Que
1: que seguiremos.
0: Pues muchas gracias, Aileen.
1: Nada, gracias.
0: Estamos en contacto.
1: A usted.
0: Hasta pronto.
1: Sí, buena tarde, chao.
0: Hasta luego, buena tarde. Les dejamos con un tema musical y continuamos navegando en verde.
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0: Pues después de este tema de Aníbal, todo llega, continuamos navegando en verde y nos vamos ahora a Tenerife. Hola Dani, buenas tardes.
1: Buenas tardes Paco, ¿cómo estás?
2: Hola Dani, soy Rosario.
0: Tenemos a Rosario por aquí por el estudio.
1: Hola Rosario.
2: ¿Qué tal? Encantada.
1: Igualmente.
0: Pues yo estoy bien, contento y sorprendido. Porque en Tenerife tumban el proyecto Underwater Garden.
2: Ah, sí. Sí, sí.
0: ¿Qué ha pasado?
1: Sí, bueno,
0: ¿se equivocaron?
1: Vienen las elecciones. Y no, bueno, eso tiene truco, todo tiene truco. Al final, lo bueno de Tenerife es que todo tiene truco. En Gran Canaria también, pero en Tenerife, vamos, está todo inventado. Y cuando de repente, y es más, y si sale Rosa Dávila a celebrar algo a favor del medio ambiente, es como si sale Antonio Morales en Gran Canaria. Sabes que todo tiene truco, ¿no? Entonces, claro, ¿cuál es el truco? El truco de Tenerife es súper sencillo. Todo lo que tardó Costas de aquí en darle al ministerio la información sobre el Underwater Garden, tras pedírselo, que en cuanto le llegó la información al ministerio, dijo, esto no se abre ni de coña, no damos el permiso. Entonces eso le llegó al cabildo y Rosa Dávila le dijo, bueno, nos acaban de denegar el permiso del Underwater Garden, vamos a venderlo como que estamos preocupados por el medio ambiente. Porque digo yo que si estás preocupado por el medio ambiente y el alegato que dijo ella no lo autorizas, pero entonces paralizas Cuna del Alma, cierras el hotel de La Tejita y tantos disparates como la montaña de Guasa, y de paso le preguntas al compañero tuyo que tienes en Gran Canaria que qué está haciendo con Chirasoria, por ejemplo, si tan preocupada está, ¿no? Y con las jaulas estas de peces y todas estas historias, ¿no? Y todas las aberraciones que está haciendo, para empezar, en el Parque Nacional del Teide, que lo está destrozando. Entonces nadie se cree el repentino amor por el medio ambiente de Rosa Dávila, ¿no?
0: Sí, no, ahora como me lo cuentas, digo, wow, ¿cómo le han dado la vuelta? Son buenos dándole la vuelta. Como cuando acaban, el día de la jornada electoral, el día siguiente, que bueno, todos han ganado, ninguno ha perdido. Tú ves los números, exacto, y luego escuchas lo que dicen y dices, pero esto no encaja.
2: Y el mérito es mío, ¿no?
1: Sí. Ah, por supuesto, ella es la gran defensora. Bueno, y luego empató con el quitar del Parque Nacional de prohibir fumar. Entonces ya con esas dos historias, vamos, a tope, ¿no?
0: Los coches van a seguir, la escandalera, la cantidad de visitantes, pero no se puede fumar.
1: Las empresas van a seguir, cada vez hay más disparates, cada vez hay más excursiones, cada vez hay más empresas ahí arriba, pero no se puede fumar. Y con eso, pero al final la pena es que, pues al ciudadanito de aquí de Tenerife nos basta, por lo visto, porque es que esto sería para decirle, pero es que ya está bien, ¿no? O sea, hace poco, insisto, o sea, tuvimos que devolver, la vieja tuvo que devolver 150 millones de euros por proyectos no ejecutados. Vemos cómo está el tema de los hospitales, vemos cómo está nuestro medio ambiente, que es que además podrías matar 20.000 pájaros de un tiro y crear puestos de trabajo relacionados con el medio ambiente, de agentes forestales, que además de verdad vigilen para que la gente, pues entre otras cosas, no que no fumen, sino que no hagan barbaridades de hacer hogueras o de hacer cualquier otro disparate en los parques nacionales que tenemos, pero no interesa, no interesa. Entonces, claro, no hay nada de gestión y a lo que están atentos es a estas cosas. Ahora tienen el escudo de cualquier cosa que hace Pedro Sánchez, pues ellos opinan, como es la moda aquí, ¿no? La tele nos machaca y aquí el nivel cultural es el que es, y yo lo siento mucho, pero vivimos en una sociedad que estamos cada vez peor y cada vez vamos más hacia atrás. Entonces lo que digan en la tele, pues estos tíos han dicho, mira,
2: a golpe de titulares,
1: totalmente, ni nos va ni nos viene Pedro Sánchez, pero tú nombran, que por lo visto aquí en los bares todo el mundo habla de él y así se olvidan de lo que hay aquí, ¿no? Entonces sale pues Cristina Valido hablando de Pedro Sánchez, Rosa Dávila diciendo, pues entonces yo creo que no deberíamos ayudarlos, o no deberíamos votarlos, o que deberían hacer elecciones, o Clavijo de repente, ¿no? Después del show de las ratas nadadoras, diciendo, pues yo creo que el gobierno debería, proclamar elecciones y tal. Y dice, mira, bastante tienes tú ya, como para estar opinando de los demás, con ese, otra vez, otro retraso en el Hospital del Sur, que es que al final está clarísimo que nosotros dependemos de los señores de Hospitén y demás, y eso no se va a abrir nunca. Y si se abre será con las condiciones que diga él, ¿no? Entonces es un continuo engaño y está claro, ¿no? Cuando ves algo tan claro que parece que es algo bueno y algo lógico, rascas un poquito y lo ves. Y está claro, lo de Rosa Dávila, te digo, fue denegado por el ministerio y entonces aprovechó.
2: Dani, y ahora que se aproxima ya, bueno, ya estamos con los calores, pero bueno, ahora se va todo el mundo de vacaciones. Yo te iba a conectar en estos días para que estuvieran atentos en Tenerife, porque me ha llegado que ahora en agosto quieren empezar a probar proyectos del azar de las zonas de aceleración de renovables, que no sé si sabes, bueno, la plataforma, pero creo que otros colectivos también presentó alegaciones hace un mes, más o menos, Y hizo mención el consejero Zapata hace unos días que iban, que habían tenido una reunión para empezar con las zonas de aceleración, porque estas, si se aprueban, pues no conllevan los planes obligados ni los permisos tan exhaustivos de evaluación ambiental y todo esto.
0: Más y, vía rápida, ¿no?
2: Claro, más por la vía rápida. Y además, claro. Creo que las zonas de la Red Natura 2000 deben de quedar, están prohibidas por la SER. Y aquí yo mirando, de soslayo, como no, con las zonas de bombeo, no hacen mención a Chira-Soria, pero hablan de bombeo, pues nos quieren meter zonas de aceleración de renovables en espacios de la Red Natura 2000. O sea que esto se aprobará probablemente cuando esté todo el mundo de vacaciones.
1: No, por supuesto, sí. Agosto es un mes clásico para clavar todo tipo de metralla política y de asesinato medioambiental, cada vez que el nivel sigue bajando, ¿no? Porque el personaje que me nombraste, ese hombre Zapata, con todos mis respetos, es que, de verdad, que no da para más. Entonces, directamente, yo propongo ahorrarnos a ese tipo de consejero y poner directamente al empresario que le paga por o que le dice que lo que tiene que votar en todos los sitios, porque es que es una cosa que da una vergüenza, que yo de verdad que me da vergüenza ajena.
0: Que es como un avatar del empresario, ¿no?
1: Totalmente, totalmente. Sí, pones una fotito del empresario, pum, o de los empresarios, da igual. O sea, uno de turismo, el otro de lo que sea, el otro de las energías renovables, el otro de las no renovables, porque él va a trabajar para todos. Y lo que dice Rosario, este agosto va a ser un disparate, porque ya te digo que el nivel sigue bajando, el descaro sigue subiendo, sí. Y aquí solo se habla de millones. Además, hablamos de millones como si fueran cuatro duros, y de proyectos salvajes, que no sé qué le pasa a la ciudadanía, pero oye, ampliaciones de no sé qué, y lo vemos normal, y si estamos anestesiados, digo, pero ¿qué más ampliaciones? Si lo que tenemos que escuchar es reducción de todo. Exacto. Lo que tenemos que escuchar es reducción y bajar de todo.
2: De crecimiento.
1: Volvemos a escuchar, de crecimiento es la única opción, porque es que además, es que no, yo insisto, o sea, no hay que ser muy listo, porque yo no lo soy, como para ver que no cabemos más en ningún lado. Es que estamos desbordadísimos, y luego encima ya hoy es el tema de las viviendas también. Y aquí en Tenerife, no sé si en Tenerife o en Canarias, las 200.000 viviendas aquí, compradas por extranjeros en los últimos años y que no están viviendo en ellas, ¿no? Entonces, y luego se te ocurre decir, vamos a poner alguna medida para que no puedan venderse las viviendas de aquí a un extranjero que encima no la va a vivir. Y aprovechan y te vienen a decir que eres un racista. Entonces, pues chicos, pues vale, pues soy un racista. ¿Qué quieres que te diga? Pues que todos los extranjeros compren viviendas y que no las vivan. Y tampoco les pongas muchos impuestos porque, claro, entonces al final eres un dictador. Y así vamos, ¿no? Mezclando temas y al final estamos arrasando con todos los espacios. No cabemos más. Y vamos agrandando, haciendo más carreteras, más megaproyectos, porque lo de Chira-Soria ya, yo no sé qué más le quieren poner a Chira-Soria, porque como era poco... Resulta que yo no sé si al final la presa de Chira-Soria va a acabar siendo más grande que la isla de Gran Canaria. Pues no sé si va a crecer hacia arriba, pero desde luego, Dani, es un monstruo tan brutal.
0: Sí, totalmente de acuerdo contigo, el mamotreto. Nos estamos quedando sin tiempo, lo siento mucho, ¿eh?
1: Ok, vale, nada, otro
0: disculpa.
1: Día más.
0: No, sí, otro día continuamos y profundizamos más, que esta vez tenemos un poquito
1: muy
0: de tiempo.
1: Bien.
0: Pues gracias, Dani.
1: Un abrazo a todos.
0: Buena semana.
1: Chao.
0: Hasta luego. Les dejamos con un tema musical y continuamos navegando en verde.

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1: Son las 6 de la tarde.
2: Temperatura 27 grados. Humedad 50%.
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1: Buenas tardes, amigas, amigos. En este capítulo, y continuación del anterior, analizaremos la agudización de la crisis general sistémica del capitalismo después de la Segunda Guerra Mundial, la protección de la verdad histórica y signos característicos de la evolución científico-técnica y su influencia en las crisis generales sistémicas, así como los inevitables cambios sociales. La revolución en la ciencia y en la técnica, recordemos, ha venido provocando a lo largo de la historia radicales cambios cualitativos en toda la vida económica, incidiendo seriamente en la estructura social y en la colocación de las clases. Recordemos que para analizar de un modo realmente científico los procesos del mundo pasado y presente, o actual, en particular del mundo burgués capitalista, es imprescindible abarcar la revolución científico-técnica y sus consecuencias. Siempre hemos concedido una importancia primordial al análisis de las fuerzas productivas, de la producción material, y que considerar que es la causa, la apoyatura y al fin y al cabo el factor determinante del progreso social, adquiriendo, por supuesto, en la actualidad también una cierta y especial importancia. Recordemos también que la clase obrera y demás trabajadores va tomando conciencia de ello, va comprendiendo la necesidad de un cambio social, ya más acorde con esta realidad y asimilando con claridad la perspectiva que se alza ante nosotros. Una realidad actual y una perspectiva que lógicamente es provocada o producida por las causas que siempre hemos dicho y como factor determinante, no lo olvidemos, el progreso social que va adquiriendo esa actualidad específica y como causa, por supuesto, de esa revolución científico-técnica. La clase obrera y demás trabajadores vaya poquito a poco, quizá demasiado poquito a poco, pero bueno, seamos optimistas, y va tomando conciencia de ello. Va comprendiendo la necesidad de un cambio social, y ya, como hemos dicho, más acorde con esta realidad y asimilando con claridad la perspectiva que se alza ante todos, y más particularmente, por supuesto, la clase obrera, es la de que la revolución científico-técnica, iniciada ya en el desarrollo de las fuerzas productivas y bajo el influencia de la ciencia y las realizaciones de la misma, habrá de ser cada vez más grande y profundas, y va a llevar la misma aceleración que lleva el desarrollo de esa ciencia. En este contexto no debemos olvidar lo importante de la lucha de clases, que aunque no sea novedoso, es que nos recuerda que la clase trabajadora no es una etiqueta económica fija. No. Es, o si no, un sujeto. Se tenga, por supuesto, o no conciencia de ello, un sujeto político vivo. Al hablar de la revolución científico-técnica, amigas, amigos, debemos tener presente los riesgos de su mala utilización, que es, por supuesto, lo que precisamente hace y para lo que lo utiliza el sistema político, económico, social, capitalista, por sus enormes contradicciones internas que provoca las grandes crisis que ya ha venido a lo largo de toda su historia y que hoy se convierte, como sabemos, en una crisis realmente y totalmente sistémica. Y es unos objetivos económicos, digamos, y hegemónicos del gran capital y el poder financiero capitalista. Esta tendencia intrínseca al capitalismo, repito, es intrínseca al capitalismo, se patentizó ya en la Primera Guerra Mundial, cuando incluso ya Lenin escribía que en un determinado momento la misma, en un futuro, decía, puede desembocar, inevitablemente desemboca, en una quiebra de las condiciones mismas de existencia de la sociedad humana. El desenfreno militarista también, amigas, amigos, torna hoy apremiante a la amenaza que pesa sobre las condiciones de existencia del género humano. El capitalismo y la política imperialista hacen que la revolución científico-técnica involucre las técnicas bélicas, revolucione las armas destructivas y las medidas portadoras de las mismas. Y aquí el mal uso que el sistema capitalista hace de ese gran desarrollo de la ciencia y el gran desarrollo técnico-científico. A lo largo, por supuesto, de toda la posguerra, ya venimos asistiendo a una acumulación intensiva de armas coheteriles nucleares en continua innovación. Y teniendo en cuenta el tremendo secreto que existe en lo militar, nos podríamos imaginar la realidad que hoy tenemos y que puede provocar, por supuesto, como decía Lenin, la extinción de la humanidad. Por más que no imaginemos, por más datos que podamos conseguir, no podemos garantizar y no podemos en absoluto señalar con el mínimo de realidad o con la necesaria realidad a qué altura, a qué situación de ese enorme desarrollo de esas armas nucleares, coleteriles, incluso químicas y bioquímicas, nos estamos realmente enfrentando. Pues la militarización, no obstante, de la economía, amigas, amigos, como sabemos, la sufren los pueblos. Pero la economía de la militarización Repito, la militarización de la economía la sufren los pueblos, pero la economía de la militarización la disfruta un puñado de magnates que al controlarla obtienen grandes beneficios, sobre todo con el control que tienen sobre el Estado para conseguirlos. Disculpen, la militarización, como decimos, de la economía beneficia exclusivamente a los monopolios capitalistas. Según datos oficiales, manifiestamente disminuidos, por supuesto, esos datos conseguidos, pero sobre todo tenemos que, estamos hablando después de la Segunda Guerra Mundial, las ganancias obtenidas por los monopolios norteamericanos aumentaron más de 4.000 millones de dólares y en 1938 a 50.000 millones y en 1956, es decir, en más de 13 veces, y en los 11 años posteriores a la guerra, sumaron más de casi 500.000 millones de dólares las ganancias de los monopolios norteamericanos. Vemos con claridad quiénes están interesados realmente por hacer estallar conflictos bélicos, y si se va de las manos, quizás hasta aplaudan una guerra mundial. En Inglaterra, las ganancias también obtenidas por las compañías anónimas ya en el 57 representaron más de 6.000 millones de libras esterlinas contra más de casi 2.000 millones en 1938. La diferencia de los beneficios está claramente aumentada unos años después. La militarización de la economía provoca, como sabemos, una tajante acentuación del desajuste entre la industria pesada y la ligera. En los países capitalistas la producción industrial aumenta, por regla general, sobre la base de la industria pesada y principalmente de las ramas que se hallan directamente vinculadas con la producción de armamentos. En cambio, las ramas de la industria que trabajan para satisfacer las necesidades pacíficas marchan considerablemente a la zaga.

muchas industrias de producción de materias básicas para la población. Así pues, incluso bajo las condiciones de incremento del volumen de la producción industrial, unos países capitalistas medran y a costa de otros unas ramas de la industria y a expensas de otras también. Y en esta situación, amigas, amigos, se agudizan ramas de la industria a expensas de otras. Y en esta situación, como hemos dicho, se agudiza inevitablemente lo que es la competencia entre unos y otros países capitalistas y entre unos y otros monopolios y grupos capitalistas, lo que muchas veces provoca precisamente ciertos conflictos bélicos. Secuela inevitable de la militarización de la economía es la inflación. El gigantesco incremento de los gastos de guerra, el aumento de la deuda pública y la ampliación de la producción de guerra y la reducción de la producción civil hacen que los canales de la circulación monetaria se van abarrotados de papel moneda cuyo valor adquisitivo desciende. Se produce mucha más cantidad de moneda que en sí misma no tienen valor ninguno, solo representa un valor. Pero ese valor es el mismo que representaban antes incluso de un posterior desarrollo de esas monedas. Por consiguiente, la moneda provoca una inflación por la falsedad que conlleva. Bien, amigas, amigos, una breve pausa que nos amenizará con un poquito de música nuestro compañero Adai. Hasta ahora, amigas y amigos.

decíamos que el papel moneda y cuyo valor adquisitivo desciende. Los estados burgueses recurren así a la inflación para echar el fardo de los gastos de guerra sobre los hombros de los trabajadores y redistribuir la renta nacional, a la vez en beneficio de los capitalistas. La carrera armamentista de la posguerra, organizada por los círculos imperialistas de los Estados Unidos y de otros estados burgueses, condujo al aumento de la inflación en los países capitalistas. La militarización de la economía, con sus secuelas de inflación, o digamos que con su secuela, esta inflación trajo o trae consigo el reforzamiento de la explotación de la clase obrera y de los campesinos, el aumento de la carga de las deudas y el alza de los precios sobre los artículos de consumo y el recrudecimiento de la explotación de los pueblos coloniales y dependientes. Todo esto reduce en creciente proporción la capacidad adquisitiva de la población. Su demanda de productos industriales y agrícolas y la militarización de la economía de los países capitalistas, al ahondar la desproporción entre las posibilidades productivas y la demanda solvente de la población, hace inevitable que maduren lo que son las premisas para la crisis de superproducción. Los factores bélicos inflacionistas, es decir, la militarización de la economía y la consiguiente inflación, aunque contenga temporalmente la explotación de la crisis, o digamos la explosión de esa crisis, no puede eliminar en absoluto ni restringir la acción de las leyes generales de la producción capitalista. Estas son ajenas, incluso a ellos mismos, y que son las que determinan, por supuesto, el carácter inevitable de las crisis. La militarización de la economía, amigas, amigos, como sabemos, hace que se agudicen todavía más las insolubles contradicciones de la economía capitalista. Consiguientemente, el incremento de la producción determinado por la carrera armamentista no es un incremento que descanse sobre bases económicas sanas. No. La economía capitalista mundial sigue siendo una economía precaria y, por supuesto, inestable. Y la desigualdad, esa desigualdad de desarrollo de los países capitalistas, viene a acentuar la desigualdad a la vez, o también, en la trayectoria del ciclo capitalista mundial. Como ya hemos dicho, incluso en otras ocasiones, al principio, o el principal país del capitalismo contemporáneo, los Estados Unidos de América, logra, gracias a un conjunto de circunstancias excepcionales favorables para los monopolios norteamericanos, elevar a más del doble el volumen de su producción industrial. En vísperas de la guerra, ya había en los Estados Unidos un paro forzoso en masa y que afectaba a millones de obreros. Y al paso de la industria
también disponía de reservas inmensas en su potencial de producción. Pero durante todo el decenio anterior a la guerra, la industria norteamericana trabajó a bajo rendimiento, pero a lo largo de una serie de años, el volumen de la producción en Norteamérica, y hablamos de Norteamérica por suponer el imperio que domina lo que es el mundo capitalista, y es por consiguiente determinante en su forma de funcionamiento, de marcha hacia adelante o hacia atrás. Digamos que a lo largo de una serie de también de el volumen de la producción norteamericana, como decíamos, quedó considerablemente por debajo del nivel de 1929 y solamente durante algunos años rebasó este nivel en una media insignificante. Las grandes crisis que se inician en esta época nunca se superaron. Las que hoy se mantienen precisamente por esta razón y causa, porque nunca se superaron. No es más que una continuidad de las mismas, así como la propia guerra, consecuencia de estas situaciones creadas en el sistema capitalista. La existencia de inmensas reservas de mano de obra también, y no aprovechada, y de un potencial de producción en gran parte ocioso, pues bajo las condiciones de una rápida expansión de los mercados de venta y en relación con la guerra. También permitió a los monopolios norteamericanos acrecentar considerablemente y en corto plazo el volumen de la producción industrial. Sin embargo, a pesar de ello, inmediatamente después de terminada la guerra, y tan pronto como terminaron los encargos bélicos, la industria norteamericana se vio obligada a reducir fuertemente la producción. Y en 1946 la producción industrial de los Estados Unidos había quedado ya reducida a menos de la cuarta parte del nivel máximo que había alcanzado, por supuesto, durante la guerra. No obstante ello, los Estados Unidos seguían poseyendo, de hecho, lo que es el monopolio sobre los mercados exteriores del mundo capitalista. Y ya que los países de la Europa Occidental no estaban en condiciones de reanudar sus exportaciones en una medida considerable, después de la cual, en el 48 al 49, surgió en los Estados Unidos la mayor crisis económica de su historia. Así, el rápido aumento de los gastos de guerra en los Estados Unidos y en otros países capitalistas, y principalmente después del comienzo de la Guerra de Corea en 1950, sirvió de estímulo transitorio también para aplicar la producción y, en primer lugar, la de armamentos de otros materiales de guerra. Pero el carácter unilateral de esta reanimación condicionaba también su precariedad y su corta duración, por supuesto. Y ya a mediados de 1953 se comenzó una nueva crisis en los Estados Unidos. La crisis producidas en los Estados Unidos ya en el 48 al 49 y del 53 al 54 no se convirtieron en crisis económicas mundiales porque en aquel tiempo aún no habían dado cima los principales países capitalistas de Europa a la restauración de su economía destrozada a consecuencia de la guerra, lo que aprovechó muy bien el imperio norteamericano para conseguir la máxima hegemonía en el mundo
poner a sus pies toda la Europa entera, lo cual se mantiene en la actualidad aún. Sin embargo, comienzan a reducirse lo que son las diferencias en cuanto a la trayectoria de la coyuntura de los años de posguerra ya en los diferentes países, y tiende a restaurarse cada vez más el desarrollo de las fases del ciclo, perturbado, por supuesto, una vez más por la guerra. Una de las bases profundas, amigas, amigos, de las dificultades con que tropieza actualmente el capitalismo es la contradicción cada vez más aguda entre el incremento de la producción y los reducidos y estrechos marcos del consumo de la clase obrera y de las masas trabajadoras de la ciudad y del campo. El incremento de la producción, acompañado por el progreso de la técnica, trae consigo una mayor intensificación del trabajo, es decir, estruja una mayor cantidad de trabajo de cada obrero. Esta mayor explotación de la clase obrera por los monopolistas y aparejada a la reducción relativa de las demandas solventes provoca inevitablemente la agudización de los problemas del mercado. Las grandes contradicciones del sistema de producción y mercantil del capitalismo son cada vez más claras, son cada vez más evidentes. Y más evidente también las causas que las provoca. Las fuerzas internas de la economía capitalista, y que son las que determinan el incremento de la producción industrial, actúan cada vez más débilmente. Los estados capitalistas tratan de superar las crisis recurriendo, como siempre, por todos los medios a la militarización de la economía y a otros métodos análogos encaminados a estimular artificialmente la coyuntura, ir provocando, aunque siempre culpando al contrario, aunque siempre intentando justificarse, ir provocando las situaciones, digamos, que requiere las suficientes excusas, la suficiente situación para una nueva guerra mundial. Como salida, al igual que la primera y la segunda, de la situación en la que se encuentran. Una situación totalmente de una crisis general sistémica de la que no tienen posibilidades por sus grandes contradicciones internas, posibilidades de salir de ella, y por consiguiente pueden intentarlo a través de la provocación de una nueva guerra. El resultado de ella es que las palabras que decía Lenin, como hemos dicho anteriormente, se convirtieron en realidad. Pero como ya hemos visto, la acción de estos factores artificiales no pueden en definitiva atajar la crisis económica de superproducción. No pueden impedirlo. Y lo cual indica claramente cuán carentes de base son los intentos que hacen los economistas burgueses por demostrar a todo trance lo que es el florecimiento, entre comillas, del capitalismo contemporáneo. Y por refutar la teoría marxista, digamos, de las crisis. Y así se va acentuando cada vez más
y más lo que es la explotación de la clase obrera y su situación, por supuesto, cada día más desesperada, cada día con más fe en un futuro que no ven quizás muy claro. Pero que se acentúa esa explotación de la clase obrera en los países capitalistas. En la segunda etapa de la crisis general del capitalismo, sigue reforzándose la explotación y empeorándose la situación de la clase obrera. La Segunda Guerra Mundial vino a empeorar considerablemente la situación de los obreros y su influencia se ha manifestado a lo largo del periodo de la posguerra. Y el capitalismo monopolista también ha echado sobre los hombros de los trabajadores las desastrosas consecuencias de la guerra y de la militarización de la economía. Así lo hizo, así lo ha venido haciendo hasta la actualidad. Pues la expansión exterior y la militarización de la economía de los países capitalistas se llevan a cabo, como sabemos, en considerable medida a expensas del fardo de los impuestos que se hace gravitar sobre las masas populares. La creciente inflación se traduce, por tanto, en el alza de los precios de los artículos de consumo. Bien, amigas, amigos, una nueva pausa que también amenizará con un poquito de música nuestro compañero Adai. Hasta ahora, amigas y amigos.

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0: Bien. En la segunda etapa de la crisis general del capitalismo, sigue reforzándose lo que es la explotación y empeorándose la situación de la clase obrera. Esta, la clase obrera y demás trabajadores, pero en principio más sufrida en la propia clase obrera, siempre paga las consecuencias, como hemos dicho, de toda acción bélica. La Segunda Guerra Mundial, por supuesto, ya vino a empeorar considerablemente también la situación de los obreros, de la clase trabajadora, y su influencia se ha manifestado a lo largo del periodo también de la posguerra. El capital monopolista ha echado sobre los hombros de los trabajadores las desastrosas consecuencias de la guerra y de la militarización de la economía. Una militarización de la economía que incluso hoy día se ve cada vez más cercana, más agudizada, más real. La expansión exterior y la militarización de la economía de los países capitalistas se lleva a cabo en considerable medida a expensas del fardo de los impuestos que se hace gravitar sobre las masas populares. La creciente inflación también se traduce en el alza de los precios de los artículos de consumo, como ya hemos dicho. Pero los monopolios logran congelar el salario real, lo que bajo las condiciones de la inflación y junto con el aumento de los impuestos equivale a la reducción del salario real. Pues para vencer la resistencia de la clase obrera, los estados capitalistas recurren a medidas como el de dictar rabiosas leyes antiobreras y el de la regulación gubernamental de los conflictos del trabajo y los salarios, y por supuesto el de restringir los derechos también de los sindicatos. Una palanca importante y de que se vale el capitalismo actual y para reforzar la explotación del proletariado es la utilización por los monopolios del progreso técnico en detrimento de los intereses de los trabajadores. El empleo cada vez más generalizado del trabajo en cadena y la automatización de la producción elevan de un modo brusco la intensificación del trabajo y hacen que aumente el paro obrero, condenan a decenas y cientos de miles de proletarios a perder sus medios de vida y acentuar, por supuesto, la inseguridad de su existencia. Así, la elevación del grado de actividad de la clase obrera también se expresa en el fortalecimiento de los sindicatos progresivos y agrupados en la Federación Sindical Mundial, fundada ya en el 1945, y en el crecimiento de los partidos comunistas también, es decir, todas aquellas armas con que puede contar o cuenta la clase trabajadora para su lucha, por supuesto, con ese también cada vez fortalecido contrario, el capitalismo, el monopolismo y el gran capital financiero. Y en la extensión de su influencia y sobre las masas, en la tendencia cada vez mayor de las masas obreras y hacia la unidad de acción. El impetuoso crecimiento de las fuerzas, digamos, que de alguna forma se van dando en países vía el socialismo, podemos hablar de China como una nación cada vez más poderosa, con más influencia en todos los aspectos de economía, política y sociedad en el mundo. Pero las grandiosas conquistas de los países socialistas impulsan, por supuesto, en este caso, de una parte a la clase obrera de los países capitalistas a luchar también resueltamente por sus vitales intereses, lo cual les lleva a un peligroso enfrentamiento. Y de otra parte obligan a la burguesía a hacerle a los trabajadores ciertas concesiones, no obstante, de carácter económico-social, con miras a mantener su dominación. Pero esas concesiones muchas veces conlleva una cierta trampa, una cierta, digamos, mentira, una cierta falsedad, pues suben o conceden un 5, un 2, un 5% de aumento en los salarios, aumento en las pensiones, pero ya la suma de la subida de los productos básicos más necesarios para la clase trabajadora nos han subido entre lo anterior a esa subida y lo posterior, las nuevas subidas que se van produciendo en muy corto tiempo se nos pueden ir a más de un 15, incluso un 20% de aumento. Luego, el desnivel, el enorme bajada de nuestro poder adquisitivo de la clase trabajadora no aumenta precisamente. No, amigas, amigos, disminuye, que es donde tenemos que basar la realidad, en cuanto sube o baja nuestro poder adquisitivo. La bajada está cada día más clara. Sobre todo a los trabajadores, que somos los que la sufrimos más directamente. Pues algunos sectores de la clase obrera de los países altamente también desarrollados, y a fuerza de luchar tenazmente contra el reforzamiento de la explotación, también han logrado una cierta, digamos, subida de los salarios, pero a costa de lo que antes hemos explicado, del salario real, aunque incluso en algunos de esos países el salario real, como ya hemos visto, siga siendo inferior al nivel de anteguerra. Y a la par con ello, y en la mayor parte del mundo capitalista, principalmente los países que gimen bajo el yugo del colonialismo, todavía, las masas de millones de trabajadores siguen viviendo aún en la miseria. Los partidos comunistas y los sindicatos también progresivos van intentando educar a la clase obrera en el espíritu de la solidaridad proletaria y en el espíritu de la unión de todas las fuerzas para la lucha por la paz, por la democracia y también, por supuesto, como única salida a la situación, por el socialismo. Pero el reforzamiento del yugo de los monopolios sobre también la agricultura, las crisis agrarias y la ruina de los campesinos es una realidad cada vez también más palpable, más real, más objetiva. Caracteriza la profundización de la crisis general del capitalismo también, ya después de la Segunda Guerra Mundial, que se ha venido agudizando hasta nuestros días, lo que es el reforzamiento de la dominación de los monopolios y del capital financiero en la agricultura, la agudización de las crisis agrarias, el proceso más acentuado de diferenciación y la ruina y el empobrecimiento de las grandes masas campesinas. El capital financiero va también apoderándose cada vez más de la agricultura en extensión y profundidad. Los bancos hipotecarios se aprovechan cada vez más del crédito con garantías de la tierra y para apoderarse de las parcelas de los campesinos arruinados. Nada nuevo, por supuesto, sobre el sol. Esto se lleva haciendo, como sabemos, muchísimas décadas atrás, y de sus aperos también, y de todos sus bienes, pues los bancos que abren crédito a corto plazo y las compañías de seguros envuelven a los campesinos en una maraña de deudas. Los monopolios se lucran en todas las fases por las que pasan las mercancías agrícolas, desde el productor hasta el consumidor, y fijan bajos precios a los productos que compran a los pequeños campesinos y elevan los precios de venta ya al por menor, con lo que se apropian una parte considerable de los ingresos de quienes cultivan la tierra. Y los monopolios que se dedican a la elaboración de los productos agrícolas, industria harinera, de la carne, conservera y azucarera, etcétera, etcétera, obtienen beneficios enormes a costa de las grandes masas campesinas. Las medidas adoptadas por el Estado, política fiscal, operaciones de compra y otras formas de la llamada ayuda a la agricultura enriquecen en realidad todavía más a los monopolios y acentúan lo que es el proceso de diferenciación entre los campesinos. La ruina de la masa de los arrendatarios va también acompañada por la concentración cada vez mayor de la tierra en manos de los grandes terratenientes, quienes se apropian, bajo la forma de la renta del suelo, una parte cada vez más voluminosa de los ingresos también de los arrendatarios. La explotación de los campesinos por los monopolios también se combina con las numerosas supervivencias de la explotación feudal, ante todo con la aparcería, que obliga al arrendatario a entregar al dueño de la tierra una parte considerable de la cosecha en concepto de renta por la tierra y los aperos de labranza. Como siempre, muchas veces hemos dicho, mismo método, aunque distinto método, pero con el mismo objetivo. El proceso ulterior de diferenciación de los campesinos y de ruina de las explotaciones agrícolas de los arrendatarios se acentúa o se va acentuando como consecuencia de la actual crisis agraria y que alcanza grandes proporciones ya en los Estados Unidos, el Canadá, en muchísimos otros países capitalistas. La crisis agraria afecta también a la Argentina, industria, Australia y una serie de países de la Europa Occidental, del sudeste de Asia y de Latinoamérica y de nuestro propio país, por supuesto. En algunos países la crisis va golpeando a ciertas ramas de la agricultura, también Italia y Francia, y la viticultura en Grecia, al cultivo del tabaco, y en los países del sudeste de Asia y el cultivo de arroz. Es decir, todos los países capitalistas, incluido por supuesto el nuestro. Hasta el próximo lunes, amigas, amigos, salud y fin, feliz semana. Hasta el próximo lunes.
1: Yo pregunto a los presentes si no se han puesto a pensar que esta

0: Che de aquel, de Pedro y María, de Juan y José.
1: Son las 7 de la tarde.
2: Temperatura 27 grados. Humedad 51%.

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La felicidad no consiste en evitar las pérdidas, sino en convertir cada pérdida en una forma de ganar. Y es que Alberto Espinosa lleva más de 2 décadas convirtiendo la pérdida en un punto de partida. Su obra nace de la experiencia que marcó su vida a los 13 años, cuando un osteosarcoma le arrebató una pierna, un pulmón y parte del hígado. Aquella etapa que despertó sus ganas de vivir sigue guiando su mirada creativa. Hoy, a los 52 años, publica Nunca estuviste solo, un thriller en el que vuelve a explorar cómo transformar el dolor en luz. Bienvenidos y bienvenidas a este nuevo escaparate de papel, conducido con la asistencia técnica de Day Medina, por Gladys Fuente Gil, Olga Lucía Rodríguez y quien les habla, Manolo Concesión. Aquí encontrarán sus sesiones libro abierto en primer lugar, y después ya hablaremos de las recomendaciones de nuestras últimas recomendaciones que están en nuestras editoriales ya. Pues eso, de esta forma comenzamos.

0: Buenas tardes a todos. Bienvenidos a nuestra cita semanal en Libro Abierto. Vamos a entrar en materia con cuatro obras que hemos seleccionado para ustedes y que pertenecen a la corriente actual de literatura contemporánea. No sin antes recordarles, como siempre, que esperamos sus opiniones, comentarios y recomendaciones en nuestro correo web.libroabierto@gmail.com. Adelante, Gladys. Un saludo especial para ti.
1: Buenas tardes, Olga y oyentes. Antes de entrar en materia, quisiera referirme a ciertos aspectos del contexto histórico en el que se empezó a cobijar, bajo este término, lo que hoy conocemos como literatura contemporánea y que corresponde a las obras editadas desde mediados del siglo XX y comienzos del XXI. Un periodo clave para la remodelación política, social y espiritual del mundo. Pasadas las dos guerras mundiales, tuvo lugar en esos años un conflicto de larga data, como fue la Guerra Fría, 1947 a 1991. En ese contexto, se produjo el colapso de las potencias coloniales europeas, reemplazadas por los Estados Unidos como potencia económica, cultural y política de Occidente, y la Unión Soviética como su contrapartida oriental. La literatura contemporánea, por lo tanto, surgió como un intento por asimilar las angustias de este periodo de extravío, en el que el legado filosófico, estético y espiritual de la humanidad se vio severamente afectado, sobre todo tras el desplome de la Unión Soviética en la década de 1990, que puso fin al enfrentamiento entre capitalismo y comunismo por la hegemonía política y cultural del mundo. El fin de la Guerra Fría puede leerse en la literatura contemporánea bajo la forma de una exaltación del mundo liberal capitalista o bien del lamento por la muerte de los ideales comunistas. Eso que se conoció como los grandes relatos, un proceso que, según el filósofo nipón estadounidense Francis Fukuyama, 1952, representó el fin de la historia. Analicemos sus características principales. En primer lugar, tenemos experimentación y fragmentación. La literatura contemporánea emplea narradores múltiples, saltos temporales, cronología no lineal y alteración de los límites entre realidad y ficción. También recurre a temas actuales, aborda problemáticas como la identidad, la alienación, el impacto de la tecnología, la globalización, la soledad y la angustia existencial. Y también analiza una perspectiva subjetiva, fuerte presencia de narradores poco fiables y un enfoque en la psique y el mundo interior de los personajes. Un ejemplo claro de este movimiento nos lo brinda la obra de Jean-Paul Sartre, 1905-1980, filósofo, dramaturgo y escritor francés de alta implicación política mundial. Fue ganador del Premio Nobel de Literatura en 1964, pero lo rechazó debido a consideraciones ideológicas. Fue cultor del existencialismo y del marxismo humanista y consorte de la escritora Simone de Beauvoir. El libro que he escogido de su extensa obra se titula El Muro y es una colección de cuentos y novelas cortas publicadas en 1939 por el escritor. Es considerada como una de las mejores obras existencialistas del autor y fue dedicada a su amiga de toda la vida, Olga Kosakiewicz, antigua estudiante de Simone de Beauvoir. El libro está compuesto por 5 cuentos o novelas cortas de 25 a 90 páginas que Jean-Paul Sartre definió como 5 pequeños desastres trágicos y cómicos.

0: Narración en primera persona de un prisionero republicano español condenado a ser fusilado por las tropas franquistas. Y sus reflexiones respecto a la vida y la muerte, la noche previa al día de su ejecución. ¿Dónde está Ramón Gris? No lo sé. El que me interrogaba era bajo y grueso. Tenía ojos duros detrás de los anteojos. Me dijo, aproxímate. Me aproximé. Se levantó y me tomó por los brazos mirándome con un aire como para hundirme bajo tierra. Al mismo tiempo me apretaba los bíceps con todas sus fuerzas. No lo hacía para hacerme mal. Era su gran recurso. Quería dominarme. Juzgaba necesario también enviarme su aliento podrido en plena cara. Quedamos un momento así. Me daban más bien deseos de reír. Era necesario mucho más para intimidar a un hombre que iba a morir. Eso no tenía importancia. Me rechazó violentamente y se sentó. Dijo, es tu vida contra la suya. Se te perdona la vida si nos dices dónde está. Estos dos tipos adornados con sus látigos y sus botas eran también hombres que iban a morir, un poco más tarde que yo, pero no mucho más. Se ocupaban de buscar nombres en sus papeluchos. Corrían detrás de otros hombres para aprisionarlos o suprimirlos. Tenían opiniones sobre el porvenir de España y sobre otros temas. Sus pequeñas actividades me parecieron chocantes y burlescas. No conseguía ponerme en su lugar. Me parecía que estaban locos. El gordo bajito me miraba siempre azotando sus botas con su látigo. Todos sus gestos estaban calculados para darle el aspecto de una bestia viva y feroz. Entonces, comprendido. No sé dónde está Gris, contesté. Creía que estaba en Madrid. El otro oficial levantó con indolencia su mano pálida. Esta indolencia también era calculada. Veía todos sus pequeños manejos y estaba asombrado de que se encontraran hombres que se divirtieran con eso. «Tienes un cuarto de hora para reflexionar», dijo lentamente. «Llévenlo a la ropería. Lo traen dentro de un cuarto de hora. Si persiste en negar, se le ejecutará de inmediato». Sabían lo que hacían. Había pasado la noche esperando. Después me hicieron esperar todavía una hora en el sótano, mientras fusilaban a Tom y a Juan, y ahora me encerraban en la ropería. Habían debido preparar el golpe desde la víspera. Se diría que a la larga se gastan los nervios y esperaban llevarme a mí a eso.
1: Excelente, Gladys. La literatura contemporánea es para mí la excusa perfecta para indagar sobre nuestra historia moderna. Los dos seleccionados de hoy son historias afroamericanas. Las cicatrices de la esclavitud, la exploración de la raza, de la identidad negra y el peso de la historia continuarán siendo un tema contemporáneo mientras hayan voces creativas que continúen plasmándolo como las dos autoras que traigo hoy. Empezaré con la autora norteamericana Toni Morrison y su novela Beloved. Morrison nació bajo el nombre de Chloe Anthony Wofford en 1931 en Lorain, Ohio, en el seno de una familia obrera que había emigrado del sur profundo huyendo del racismo. Cuando Morrison trabajaba como editora para la editorial Random House en la década de los 70, recopiló material para un proyecto histórico llamado The Black Book en 1974. Fue en ese proceso donde descubrió un recorte de periódico de 1856 que narraba la historia real de Margaret Garner, una esclava fugitiva que al verse acorralada por los cazadores de esclavos en Ohio, degolló a su hija pequeña para evitar que regresara al horror de la esclavitud. Esa desgarradora noticia se quedó grabada en la mente de Morrison durante años, hasta que finalmente se sentó a escribir la novela a mediados de los años 80, transformando ese hecho histórico en la obra maestra de ficción en que se convirtió Beloved, publicada en 1987 y con la cual la autora obtuvo el prestigioso premio Pulitzer. Les comparto un fragmento.

Años después de que la sangre se secara y la herida del mundo exterior se transformara en una cicatriz de silencio, Sethi cargaba el peso de la culpa, no como un recuerdo, sino como una presencia física y densa que habitaba en los rincones de la casa 124. Sentada en la penumbra de la cocina, contemplando sus propias manos, aquellas que habían tomado la dura decisión de anteponer la muerte a la cadena de la esclavitud, sentía el peso aplastante de un juicio que nunca terminaba de dictar sentencia. El recuerdo de los ojos de su bebé la acechaba en el crujido de las maderas y en el susurro del viento contra las ventanas, recordándole que el amor maternal, llevado a su límite más feroz y desesperado, se había convertido en un hacha. No pasaba un solo día en el que la culpa no le mordiera los talones, manifestándole en el vacío ensordecedor que dejaron sus hijos varones al huir y en la mirada herida de Denver. Era un remordimiento vivo que no le pedía explicaciones, sino que le exigía el alma entera, recordándole a cada segundo que el precio de salvar a su hija del horror absoluto había sido condenarse a sí misma a un purgatorio eterno de memoria y dolor. Esa culpa, lejos de diluirse con el paso del tiempo, se materializó con una fuerza devastadora cuando Beloved, ya convertida en una mujer de carne y hueso, regresó del más allá para reclamar el espacio que le había sido arrebatado, sumiendo a Sethi en una espiral de devoción y penitencia absolutas. En las semanas en que el invierno se cerraba sobre la casa 124, Sethi se entregó a un festín de remordimiento ciego, gastando hasta el

0: juicio de la tumba. En la intimidad asfixiante de la casa, donde el pasado devoraba el presente, Seth ya no buscaba el perdón ni la redención de la comunidad que la había marginado, sino que se hundía con sumisión voluntaria en el castigo de Beloved, convencida de que dejarse consumir viva por el fantasma de su propio error era el único altar donde podía demostrar que aquel acto atroz cometido en el cobertizo no había sido por maldad, sino por un amor tan desmesurado que terminó por devorarlas a ambas.
1: La obra de Toni Morrison perdurará en el tiempo, no solo por su talento literario, sino porque va más allá. Nos impulsa a reflexionar sobre algunas acciones que cometen las personas para evitar el sufrimiento de otros, y que a la postre resulta ser un gran error, porque nadie, absolutamente nadie, debe elegir por otros. Continuando con la literatura contemporánea, tema de nuestro libro abierto de hoy, tengo en mi mesa a Orhan Pamuk, 1952, arquitecto, escritor de origen turco, ganador del Premio Nobel de Literatura en 2006. Es autor de una obra que refleja con símbolos propios el choque de culturas propio de la nación turca. Sus obras han sido traducidas a más de 40 idiomas. De su novela El Museo de la Inocencia, les leo el siguiente párrafo.

0: Las calles de Estambul, sus puentes, cuestas, cines, autobuses, sus plazas atestadas y sus rincones desiertos estaban llenos de las sombras oscuras de aquellos tíos miserables, señores brutos y vecinos mierdas que en su imaginación se le aparecían como fantasmas tenebrosos, pero a ninguno de los cuales odiaba especialmente. Puede que sea porque ninguno fue capaz de traumatizarme de verdad. Lo que le sorprendía a Fuzun era que su padre no se diera cuenta de que la mitad de los invitados que llegaban a su casa se convertían rápidamente en el tío miserable o en el señor mierda y se restregaban contra ella y le metían mano en el pasillo o en la cocina. A los 13 años empezó a pensar que ser una buena chica consistía precisamente en no protestar por el hecho de que la toqueteara aquella multitud de retorcidos, miserables y brutos. Por aquellos años, una vez que un chico del instituto que estaba enamorado de ella, ese era un amor que a Fuzun no le molestaba, escribió en un muro de la calle justo delante de su ventana: "Te quiero". Su padre la llevó hasta la ventana de la oreja, le enseñó la pintada y le dio un bofetón. Como diversos tíos miserables, especialmente en parques, solares y callejones, le enseñaban la picha de repente, aprendió solita, como toda muchacha estambulí, cómo es debido que no debía pasar por lugares parecidos. Una razón de que aquellas agresiones no mancillaran su optimismo con respecto a la vida era que los hombres le mostraban ansiosos también su propia fragilidad, según las leyes secretas de la misma música tenebrosa. Había un ejército que ella veía por la calle, que se encontraba en la puerta del colegio, en la entrada de los cines, en el autobús. Algunos de ellos no se apartaban de ella durante meses, y Fuzun hacía como si no los viera. Jamás sentía lástima por ellos. Fui yo quien le preguntó lo de la lástima. Algunos de sus personajes no eran tan pacientes, enamorados o galantes. Al poco tiempo empezaban a decirle cosas: "Eres muy guapa, podemos andar juntos, quiero preguntarte algo, perdona, ¿estás sorda?", etc. Y luego a enfadarse, a decir palabrotas e insultarla.
1: Bien. Continúo

con Americana, de 2013, escrita por la célebre autora nigeriana Chimamanda Ngozi Adichie, considerada una crónica contemporánea mordaz y a menudo satírica que examina el racismo moderno y la migración en el siglo XXI. La autora lo logra presentándonos la historia de una joven nigeriana que había emigrado a Estados Unidos para estudiar y quien a través de sus ojos y de un famoso blog que escribe, va desmantelando las complejidades de la diáspora africana actual. Pero la fatiga cotidiana de tener que navegar por los prejuicios sutiles del presente y cansada de la imagen blanca corporativa que debe adoptar, decide hacer el viaje de regreso a Nigeria en una búsqueda de aquella autenticidad perdida. Llega a Lagos, pero es una ciudad muy distinta a la que dejó, donde la llaman despectivamente una americana, una palabra que los nigerianos usan para burlarse de los emigrantes que regresan con acentos importados, modales refinados y quejas sobre el calor o la burocracia de su propio país. Ifemelu, la protagonista, ya no es una mujer negra en un país de blancos, sino es una nigeriana en busca de encontrar su lugar en su propia tierra. Les comparto este fragmento tomado del blog de la protagonista que se titula Racetown o El Negro No Estadounidense.

Ayer por la tarde llamé a mi compañía de tarjetas de crédito. Tenía un problema con un cargo. La mujer que me atendió al teléfono tenía una voz que sonaba como el jarabe de arce caliente, una voz de estadounidense blanca y de clase media. De inmediato, de manera casi automática, mi voz cambió. Se volvió más aguda. Las R se volvieron más redondas. Adopté esa entonación ligeramente cantarina que los estadounidenses usan cuando quieren sonar serviciales. Terminé la llamada y me quedé mirando el teléfono, sintiendo una oleada de autodesprecio. ¿Por qué lo hice? Lo hice porque sé, con una certeza que está grabada en mi médula, que si hubiera hablado con mi acento nigeriano natural, ella habría asumido de inmediato que yo era estúpida o que intentaba estafarla, o que simplemente no valía la pena el esfuerzo de entenderme. El acento en este país no es solo una forma de hablar, es un pase de entrada. Si no tienes el acento adecuado, eres invisible, o peor aún, eres sospechosa. Nos pasamos la vida traduciéndonos a nosotros mismos para que ellos no tengan que hacer el esfuerzo de comprendernos. Lo peor de ese teléfono con voz impostada no es el esfuerzo físico de moldear los labios para pronunciar unas AES absurdamente abiertas, sino el vaciamiento del ser que ocurre en esos 3 minutos de conversación. Al colgar, te das cuenta de que has entregado una pequeña parcela de tu dignidad a cambio de una fluidez artificial y de la condescendiente amabilidad de una extraña. Te miras al espejo del baño y te preguntas en qué momento permitiste que el miedo a ser juzgada gobernara tus cuerdas vocales, transformándote en una marioneta que imita el sonido de sus propios colonizadores culturales para evitar el roce del prejuicio. Es una transacción silenciosa y cobarde. Cambias tu verdad por su comodidad. Y lo más deprimente de todo es saber que, mañana por la mañana, cuando tenga que llamar al casero o pedir una cita con el médico, volveré a activar ese mismo tono cantarín y complaciente, porque la supervivencia en este lugar exige que te conviertas en una experta actriz de doblaje de tu propia existencia.

0: Y así llegamos al final de nuestro libro abierto de hoy, esperando que haya sido de su agrado. Recordarles también que en nuestro correo web.libroabierto@gmail.com pueden dejarnos sus sugerencias, opiniones o reseñas. Un saludo cordial y hasta la próxima semana a la misma hora.
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0: Bueno, esta temporada veraniega viene con muchas novedades. En primer lugar tenemos a Juan José Millás. Nació el 31 de enero de 1946 en Valencia, España. Es escritor y periodista. Su obra narrativa, traducida a más de una veintena de idiomas, ha sido reconocida con los más prestigiosos galardones literarios del ámbito hispano. Dentro de esta labor, él es el inventor de un género nuevo, el articuento.
2: Alfaguara recupera en un solo volumen, en edición ampliada y con nuevas piezas, toda la narrativa breve de Millás, sus cuentos y esas piezas magistrales a medio camino entre el periodismo y la narrativa, los articuentos, que él mismo define como crónicas del surrealismo cotidiano dosificadas en perlas. Así explica el propio Juan José Millás el significado de esta obra recopilatoria. Si mi autobiografía fuera un traje, estos cuentos serían su forro. Caí en la cuenta al releerlos. Navegaba por ellos como por el revés de mi vida, como por el interior de un cuerpo, del cuerpo que mi escritura ha ido levantando a lo largo de los años en los huecos que dejaban libres las novelas. En cierto modo, constituyen las vísceras de ellas. Así pues, nuestra primera recomendación hoy es Una vocación imposible, de Juan José Millás, publicado por Alfaguara, y cuenta de 744 páginas.

Y nuestra primera referencia es al 18º álbum de estudio en solitario de Paul McCartney, que ya se anunciaba como una recopilación de instantáneas poco comunes y reveladoras de recuerdos nunca compartidos, junto con algunas canciones de amor de nueva inspiración. Los críticos hablan de un disco más introspectivo que lleva al oyente de regreso a donde todo comenzó. Las 14 canciones lo muestran en un estado de ánimo sincero, vulnerable y profundamente reflexivo, escribiendo con una franqueza poco habitual sobre su infancia en el Liverpool de la posguerra, la fortaleza de sus padres y las primeras aventuras que compartió con George Harrison y John Lennon, mucho antes de que el mundo hubiera oído hablar siquiera de la Beatlemanía.

0: Diversos autores como Guillermo Cabrera Infante, Émile Zola, Lewis Carroll, Mark Twain o Rudyard Kipling, entre otros, nos ofrecen una maravillosa colección dedicada a los gatos y a los perros, animales que juegan un papel vital en la vida de los seres humanos.
1: Pues bien, las mejores historias sobre gatos, publicada por Ciruela, que consta de 216 páginas, como habrán podido suponer, los protagonistas de esta serie de cuentos son los gatos, que siempre nos han embrujado con su inteligencia, su misteriosa elegancia y su desdeñosa independencia. Algunos de estos felinos extraordinarios están dotados de nombre propio y de don de la palabra. Otros poseen una sonrisa plácida y burlona. Y también los hay que se adueñan del hogar y riñen a los humanos de la casa, o que saben deleitarlos contando hazañas y cuentos fantásticos en las plácidas veladas de invierno. A su embrujo han sucumbido al menos 17 grandes autores clásicos y contemporáneos, entre los que se encuentran, como bien dijiste, Gladys, Guillermo Cabrera Infante, Patricia Highsmith, Mark Twain o Rudyard Kipling. Bueno, pues vamos a escuchar precisamente ahora uno de los clásicos de Roberto Carlos, como era El gato que está triste y azul.

Por cierto que las mejores historias sobre gatos está publicada por Siruela y consta de 216 páginas, al igual que las mejores historias sobre perro, que también está publicada por Siruela y en este caso consta de 224 páginas. Y es que el perro sea o no el mejor amigo del hombre, según un antiguo dicho, posiblemente está todavía por comprobar. Lo que sí se sabe con certeza es que las relaciones de los canes con los seres humanos han inspirado una vasta literatura. En esta selección de relatos breves que se publica, que se publicó, ya está entre nosotros desde el pasado, desde este mes de julio, o sea, está reciente en las librerías, y que se abre con el magnífico prólogo de Gerald Durrell, escritores de la talla de Chesterton, Hugh Walford, Virginia Woolf, Rudyard Kipling o Jack London, entre otros, exploran el origen de este vínculo milenario entre el perro y el ser humano. Cada uno de ellos ofrece una respuesta diferente desde la época, desde la épica apasionada de London hasta la amarga fábula de Walpole, pasando por el humor grotesco y por el humor fresco y vital de Jerome o el lirismo arrebatador con que Virginia Woolf nos cuenta el final de Flash, el perro que tuvieron Robert Browning y Elizabeth Barrett Browning. Vamos a escuchar de Alberto Cortés una de las composiciones, a mi modo de ver, una de las composiciones más hermosas que él ha cantado, y es Callejero.

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0: Continuamos con Satu Ramo. Nacida el 7 de enero de 1980, Satu es una autora finlandesa, islandesa, además de empresaria en el ámbito de las comunicaciones. En 2015, Ramo ganó el premio al libro de viajes del año de la revista de viajes finlandesa Mondo, por su trabajo traducido al inglés como El islandés siempre gana. En 2025, en las pistas del fiordo, una traducción al inglés de Hildur ganó el premio Petrona de 2025 a la mejor novela policíaca escandinava.
1: En una remota localidad de Islandia, Hildur trabaja como inspector de policía. Intenta entrar en su traumático pasado volcándose en cada caso junto a su nuevo aprendiz, Jacob. Pero Jacob también arrastra sus propios fantasmas. Y pronto ambos descubrirán que el pasado siempre encuentra la forma de salir a la superficie. Cuando un hombre aparece con la garganta cortada, sepultado bajo una avalancha que ha borrado casi todas las pruebas, Hildur y Jacob deberán aparcar sus conflictos personales para atrapar a un asesino que se oculta entre el hielo y las sombras. Porque como bien dice el refrán, la muerte acecha en las profundidades heridas. El nuevo fenómeno literario del momento en los países escandinavos llegó a España el pasado 2 de julio. La autora, la finlandesa Satu Ramo, se mudó a Islandia hace más de 20 años. Debutó en la novela negra con Huellas en los fiordos, primera entrega de Hildur, una multipremiada serie adaptada a televisión y que ha vendido más de 1 millón de ejemplares. La publica Salamandra, y tiene 336 páginas. 336.

El día 5 de junio salió a la venta 8 tracks, un disco recopilatorio de Pink Floyd con 8 canciones esenciales en su etapa entre los años 1971 y 1979. El repertorio incluye clásicos de su era dorada como Money, Wish You Were Here, junto con una versión completa de Pigs on the Wing.

0: S.J. Bennett es una autora inglesa que nació en Richmond, Yorkshire, en el año de 1966. De padre militar, vivió en muchos lugares alrededor del mundo, entre ellos Berlín o Hong Kong, donde descubrió su pasión por los libros.
1: Bennett vivió durante su infancia en Hong Kong, Berlín y Noruega. Se doctoró en literatura italiana por la Universidad de Cambridge y trabajó como asesora de estrategia antes de dedicarse profesionalmente a escribir. Su aclamada serie sobre Su Majestad la Reina Investigadora, publicada en español por Salamandra, se ha vendido más de una veintena de idiomas. En la novela que nos llegó a partir del 2 de julio, la reina viaja en el tren real rumbo a una visita de Estado en Italia. Es el año 1961 y durante el trayecto un testigo poco fiable asegura haber visto a un asesinato a través de la ventanilla de uno de los vagones. Y si la víctima fuera un viejo amigo del flamante marido de la princesa Margarita, decidida a descubrir la verdad, Su Majestad contará con la ayuda de su secretaria privada, Joan McRae, en una investigación que la llevará desde los compartimentos del tren real hasta los canales de Venecia. Allí, entre intrigas diplomáticas, secretos de Estado y las sombras de la Guerra Fría, la reina deberá usar su inteligencia y su inquebrantable discreción para resolver un crimen que amenaza con poner en peligro más de un secreto. Así pues, nos referimos hoy y les recomendamos La Reina que surgió del frío, de S.J. Bennett, publicada por Salamandra y consta de 400 páginas.

En una línea similar de veteranía, contamos desde el 12 de junio con la publicación del álbum Aurora, de Yes, el 24º disco de estudio del grupo británico. El tema que da título al disco, que es además la apertura y el primer avance, surgió en una fase temprana y acabó marcando la dirección del proyecto, asociado a ideas de luz, desarrollo y amplitud.

Bueno, y con esta música de Yes ya ponemos fin al programa de hoy. No nos ha dado tiempo a más. Así pues, les agradecemos la atención prestada durante este tiempo de radio y les volvemos a estar con todos ustedes el próximo lunes a esta misma hora. Gracias a todos y de todos los que hemos intervenido en el programa.

0: Son las 8 de la tarde.
1: Temperatura 26 grados. Humedad 54%.
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0: Pues aquí comienza este último Fuera de Orden de la temporada 25-26. Ha sido una temporada entera acompañándonos para eso, para este último programa. Tenemos por aquí, como siempre, Dulce Oti.
1: Buenas tardes.
2: Hola, buenas noches.
0: Muy buena, muy buena. Nada, con ganita. Ha sido una temporada bonita. Ya hablaremos de ella, pero ha sido bonita, no ha sido linda. Y bueno, como último programa de temporada, lo que queremos hacer también es hacer... Vamos a terminar haciendo un repaso para recomendar algunas lecturas veraniegas que nos puedan interesar, que nos puedan gustar, coger un poquito de impulso, siempre con esta mirada feminista, antimilitarista, crítica, por supuesto. Antes de eso, en la parte de conversación, vamos a mantener un diálogo con Beatriz Palmés, que es abogada e impulsora de la justicia restaurativa en Canarias. Va a ser interesante ver cómo se vincula esta justicia restaurativa con el mundo de la educación. Puede ser una cosa bastante bonita. Y además, por supuesto, nos vamos a unir a todos estos reclamos que nos vienen en un mes de junio cargadito por una vivienda digna, por el orgullo de ser quienes somos y contra el desorden internacional de la ley de la jungla. Al final, antes de que terminemos, vamos a dedicar un poquito a hablar con Adelina para hablar de las acciones de protesta por el secuestro de activistas de la caravana Global Summit. Pero antes de eso, vamos a comenzar con el repaso a la actualidad. Sintonía y empezamos.

0: una mirada a la actualidad.
1: Y tenemos que seguir hablando de Gaza, desgraciadamente. El 24 de mayo, 10 integrantes de una caravana humanitaria organizada por Maghreb Sumud Organization y la Global Sumud Flotilla fueron apresadas en el este de Libia cuando intentaban cruzar el país para llevar ayuda humanitaria a Gaza. La caravana estaba formada por unas 230 personas de 20 países. Las 10 personas voluntarias de 8 nacionalidades que acudieron a una reunión para negociar un paso seguro fueron trasladadas en una furgoneta sin identificación y llevadas, según denuncian sus compañeras y compañeros, a un lugar clandestino. Después de 3 semanas continúan retenidas sin una acusación por escrito, sin haber visto a sus abogadas y sin una fecha de regreso. Todo esto forma parte de la estrategia obscena de Israel de criminalizar la ayuda humanitaria, incrementada con la complicidad de los gobiernos europeos mientras se sigue perpetrando el genocidio. En Gaza se alcanzó una especie de acuerdo de paz en octubre pasado, auspiciado por Trump, que detuvo las matanzas a gran escala que dejaron en la franja más de 73.000 personas muertas, de ellas 21.000 menores. Desde que comenzó la invasión israelí en octubre del 23. Sin embargo, los asesinatos de gazatíes por las fuerzas ocupantes sionistas continúan, así como la destrucción de sus hogares, una estrategia de tierra quemada que ya ha permitido a Israel hacerse con la mitad de este territorio palestino, con la intención de llevar la ocupación al 70% sin que nadie levante la voz. Una estrategia, la del Erial, que Israel está repitiendo en el sur del Líbano. A pesar de que Estados Unidos e Irán anunciaron este domingo, ayer, un acuerdo para poner fin a la guerra, el ejército israelí continuó su ofensiva mortal en Líbano con 3 nuevos asesinatos lanzadas bajo el pretexto de combatir a los aliados de Teherán en ese país. Son más de 3.700 las personas libanesas muertas en esta nueva guerra buscada por Israel, que ya no oculta que sus intereses en el Líbano incluyen la ocupación de hasta una quinta parte del país como zona de protección, susceptible de ser ocupada por colonos judíos en el futuro, como ya se hizo con los altos del Golán sirios, por ejemplo. Israel ya ha comunicado hoy lunes que no se retirará del territorio que ha ocupado en Líbano y que si Irán le ataca a raíz de esta invasión tomará represalias. Seguimos en un mundo en guerra en el que los poderosos deciden sobre la vida de otras personas sin pudor.
2: No podemos dejar tampoco de hacer referencia a la visita del jefe de Estado del Vaticano a España, que durante toda la semana pasada acaparó la atención mediática y marcó la agenda política. Una semana en la que también fue asesinado el nieto del líder saharaui Abdelaziz, junto a otras personas, con un sistema de drones al modus operandi israelí, cuando justamente el enviado especial de la ONU estaba visitando los campamentos de Tinduf. Esto no ha hecho más que reproducir el conflicto y alejar todavía más una solución justa para el pueblo saharaui. Y apenas se mencionó en los medios. Una semana en la que también Israel, como se nos ha recordado en la primera noticia, siguió encarcelando, matando impunemente en Líbano, Gaza y Cisjordania. Las personas asesinadas pasaron a engrosar el cómputo de la ignominia sin que se impusieran sanciones productivas a Israel. Y fue el ruido mediático de toda la semana. Una semana en la que dos países de Latinoamérica, Perú y Colombia, están siendo muy seriamente amenazados por la posibilidad de que de gobiernos de ultraderecha terminen de convertir en escombros los esfuerzos de sus sociedades para vivir con un mínimo de derecho. Estas noticias ni siquiera emocionaron a ninguna audiencia. Una semana en la que el asedio y derribo a Cuba no ha cesado y su población exhausta no tiene la soberanía suficiente para resistir ningún chantaje. Por supuesto que este desánimo no es retratable ni tan siquiera narrable con los estándares informativos de toda esta semana. Pues la visita de Robert Prevost ha ocupado los focos mediáticos durante toda la semana en la que han aprovechado para instalar un mensaje inequívoco de respeto a los derechos de las personas que migran y las que se encuentran en una situación de mayor vulnerabilidad. Lo dijo en lugares tan públicos como el Congreso. No solo se televisaron sus misas, a las que asistieron numerosos cargos públicos, por cierto, sino toda su agenda social de esos días se televisó. Sin demasiada sorpresa, en sus interesantes alocuciones, apenas hizo alguna referencia a los abusos como problema estructural de la Iglesia Católica. no mencionó ni por asomo la misoginia institucional ni la violencia heteronormativa que resuma castigando duramente cualquier disidencia dentro de ella. Tuvo, sin embargo, la precaución de incluir unas palabras de desaprobación contra derechos que nos son fundamentales, ya como el aborto, la eutanasia. Todo ello, lo presente y ausente de su discurso, fue largamente aplaudido. La reflexión obvia que surge ante lo acontecido es cuán débiles deben estar las instituciones, partidos y organizaciones al necesitar que el líder de una religión como la católica tenga que evidenciarles el racismo y la porofobia que practican, o que necesitadas están de una performance catártica para autoexculparse, o en cualquier caso, qué cálculo político están haciendo para despreciar el retroceso en la laicidad de nuestra democracia. Dada la necropolítica que dirige el reordenamiento del tablero internacional, parece que esta intervención de Prevost es el último clavo ardiendo contra el tecnofascismo. Pero no deja de preocupar que alguien piense que la barbarie la puede frenar, inclinarse, aunque solo sea por momentos, ante un liderazgo moral ejercido desde una institución que representa a la oposición de todo lo que, sin ningún atisbo de autocrítica, se olvidó mencionar el discurso ovacionado esta semana.
3: Sí, ha sido una semana intensa, ¿eh? de carga mediática, lo explicas muy bien, Dulce. Y bueno, muchos olvidos en todo este ruido, ¿eh? Sí. Muchísimo.
2: Sí, sí. No involuntarios esos olvidos, no.
3: Qué va. Y bueno, cerramos este repaso a la actualidad con otra cosa acaecida en este último mes, que ha salido la normativa de funcionamiento en los centros para el próximo curso. Y hay un apartado, el 3.4, que sobre conferencias, charlas y reuniones, donde la consejería dice, y citamos, ¿no?, que se debe reforzar y ser promotores de actuaciones basadas en el principio de neutralidad institucional, que no lesionen el principio de imparcialidad y objetividad. Y dice, no se podrán autorizar, por tanto, la realización de conferencias, charlas, reuniones o eventos que puedan llevarse a cabo, atención, por individuos, grupos, organizaciones o colectivos caracterizados por una determinada opción ideológica que no sea neutral y no respete los derechos fundamentales y libertades públicas reconocidas en nuestra Constitución. En relación a esto, pues vamos a compartir el manifiesto que se nos pregunta a dónde quiere llevarnos la Consejería de Educación de Canarias. Las preguntas que surgen, dice el manifiesto, son obvias. ¿Qué entenderá la Consejería por neutral? ¿Qué habrá motivado a la Consejería a utilizar este término? Las quejas de familias y grupos que se oponen a la educación sexual, por ejemplo. ¿Sabrá la Consejería que la educación en valores que exige nuestro ordenamiento jurídico no es neutral en ningún sentido? Pues no hay manera de ser neutral cuando se comete una injusticia. ¿Le preocupará a la Consejería el asombroso retroceso democrático que observamos en nuestras aulas y que día a día tenemos que contrarrestar con muchísimos esfuerzos muy fáciles de derribar y cuestionar, aludiendo a que cada uno tiene su opinión y que el punto de vista de un genocida, por ejemplo, es tan válido como el de la víctima de un genocidio? ¿Querrá velar la Consejería con esa imposición de la neutralidad por el compromiso con la justicia, la igualdad y la democracia, sin saber que nada tienen de neutrales, sino de posicionamientos muy claros en contra de todo lo que las amenaza? Evidentemente, no pueden estas instrucciones hacer otra cosa que generar alarma y rechazo. Más cuando conocemos qué está haciendo el grupo político al que pertenece esta consejería, el Partido Popular, en los territorios con sus pactos con Vox. Perseguir la trayectoria en la escuela pública por una educación inclusiva. No puede dejar de alarmarnos y repugnarnos el cinismo con el que se defiende esta censura no encubierta al invocar a la Constitución y al decir velar porque no se incite con la distribución de materiales propagandísticos a la violencia o actos racistas, xenófobos e intolerantes, cuando se pacta y se asume el marco de la prioridad nacional y el negacionismo de la violencia de género sin que les provoque ningún problema moral. Las comunidades educativas y los colectivos sociales comprometidas con la educación para la paz y la igualdad decimos basta ya de dobles mensajes y de dobles juegos. Reivindicamos una escuela libre y segura para toda diversidad que promueva reflexión crítica y rigurosa que derive en un compromiso con un mundo mejor al que nos está llevando este acelerado recorte de derechos sociales promovidos por los que dicen cuidar de nuestra Constitución. La exigente tarea educativa ante la que nos encontramos para hacer frente a la maliciosa desinformación que hace creer a nuestra juventud que recortar autoritariamente derechos puede incluso ser positivo, desde luego no es la misma que la de esta consejería, que indudablemente nos quiere preparando para el tsunami involutivo que nos arrasará cuando también los pactos con la ultraderecha se normalicen y su neutralidad ideológica sea la que gobierne. Bueno, manifiesto muy acertado, muy afilado y sobre todo peleando contra este concepto de neutralidad. A mí, el momento en que uno lo lee, se le pone la piel de gallina cuando lee esto de tenga una determinada ideología. Sí. Cualquiera que sea esto, es decir, cualquier tipo de posicionamiento es sospechoso de posicionarse. Sí. Y uno se preguntaría, ¿qué puede significar en el mundo no tomar posiciones por la justicia, no tomar posiciones por la igualdad, por los derechos humanos? ¿Cómo no nos vamos a posicionar por todo esto?
2: No, y sobre todo la contextualización histórica en la que estas instrucciones se escriben, pues generan realmente mucha preocupación, porque sabemos que todavía no la tienen, pero cuando la tengan, pues con su mayoría van a hacer lo que estamos viendo en las otras comunidades. Entonces nos están preparando. Sí, genera esa preocupación de irnos preparando, de ir normalizando lo que no tiene nada de normal, ¿no?
1: Bueno, en Italia ya se ha prohibido la educación sexual en los centros, ¿no? Por ejemplo.
2: Sí, exactamente.
3: Sí, sí. Y te encuentras a veces a familias homófobas y misóginas escandalizadas porque queramos hablar con sus hijos e hijas de educación sexual integral, que es una cosa que necesitamos todos y todas. Es una cosa. Y te encuentras, esto es real, aunque suene así, personas que reivindican que tienes que respetarles su homofobia o respetarles su misoginia, lo cual entra en un punto, ahí lo dice muy bien, ¿no?, de equidistancia entre el genocida y la víctima.
1: Exacto.
3: Y no puede haber equidistancia en educación. Tiene que aclarar quién es genocida y quién es una víctima.
2: Pero se habrá enterado esta consejería que es de educación.

0: Paz, Igualdad y Educación somos un colectivo pues comprometido pues precisamente con esta resolución, ¿no?, más no violenta de los conflictos. Nos interesa muchísimo, Bea, si te parece, que primero nos pongas en onda, que nos expliques un poquito cuál es este concepto de justicia restaurativa que quizá todavía no es del todo, ¿no?, incorporado.
1: Por supuesto, sí. Bueno, en relación a lo que comentabas, yo formo parte de la asociación AMEDI. Es la asociación que lleva ya una trayectoria de más de 8 años en Canarias haciendo talleres y facilitando procesos restaurativos. Y en relación a lo que preguntas sobre la justicia restaurativa, realmente a día de hoy podríamos llegar a decir que es un modelo de justicia que puede ser alternativo o quizás complementario al que tenemos actual, que es el sistema tradicional, que consiste en un proceso facilitado, que no mediado ni intervenido, en el que una tercera persona imparcial facilita el diálogo y acompaña a las partes que hayan estado vinculadas en algún momento por un daño, que no necesariamente tiene que ser un delito, puede ser un daño que venga de un conflicto o puede ser incluso un daño que provenga de una situación de violencia. Desde el pasado año, tras la reforma del sistema procesal, la justicia restaurativa se ha incorporado al sistema judicial como un medio alternativo o incluso que va a acompañar al propio sistema judicial. Sin embargo, desde hace mucho tiempo viene siendo un espacio transformador para muchas personas que no queriendo acudir al sistema judicial o que eventualmente habiendo acudido al sistema judicial, tanto durante el procedimiento como al final, y se han obtenido una sentencia en la que no se ha podido reparar el daño, recurren a la justicia restaurativa como ese modelo, ese espacio de encuentro donde las necesidades de la víctima están son priorizadas por contra a lo que suele suceder en el sistema judicial y busca por sí misma, acompañada, reparar la experiencia o la situación que aquellos daños crearon en su vida, ¿no?
2: Buenas, Bea. Mira, te quería preguntar por la realidad de este modelo aquí en Canarias. ¿Cómo se aterriza esto? ¿Cuál es la experiencia que tienen? ¿Qué tal está siendo recibido estos talleres que facilitan? No sé, que nos un poco aterrice esta propuesta aquí en nuestras islas.
1: Sí, bueno, lo que comentaba, ¿no? Yo formo parte de la asociación AMEDI. Por parte de AMEDI, AMEDI forma parte al mismo tiempo de la Federación de Asociaciones de Justicia Restaurativa del territorio español. Y básicamente podríamos llegar a decir que la trayectoria de estos 8 años que vengo comentando mayoritariamente se ha centrado en facilitar talleres, los que llamamos los diálogos restaurativos, en centros penitenciarios de Canarias, bien los de régimen abierto, como serían los centros de inserción social, que son los que llamamos los CIS, o bien en los centros penitenciarios de régimen cerrado. Sí que quiero hacer una puntualización en el sentido de que estos talleres van dirigidos a personas que han sido o bien condenadas a trabajo en beneficio de la comunidad o bien estas privadas de libertad, por esto que comento, ¿no?, que son en centros penitenciarios de régimen cerrado o abierto. Sí me gustaría hacer una precisión, y es que sin perjuicio de la utilidad y de la transformación que se puede ofrecer a través de estos talleres de diálogos restaurativos, es importante poner de manifiesto y priorizar que en todo proceso en el que no esté la víctima presente o las necesidades de la víctima no sean las protagonistas, no estaríamos hablando, al menos en mi punto de vista, de justicia restaurativa como tal. Estaríamos hablando de talleres o de procesos de intervención con enfoque o con mirada restaurativa, ¿no? En este sentido, los diálogos restaurativos, que como digo, venimos haciéndolos a lo largo de los últimos años en Canarias, en diferentes centros, lo que buscan es, a través de un espacio de encuentro con personas privadas de libertad o con personas condenadas, ayudarles a entender, caso de que quieran hacerlo, porque es un proceso que se presenta voluntario, ayudarles a entender cuál es la conducta que han tenido y responsabilizarse de ella en caso de que quieran y puedan hacerlo, ¿no? Buscando esa reparación que finalmente, como digo, aunque no esté en ese momento de manera prioritaria y presente la víctima, lo que se busca con esto y estos talleres de diálogos restaurativos es que ese proceso de comprensión y de responsabilización tenga esa devolución a las víctimas, ¿no? Eso aparte de los procesos restaurativos que se han llevado a cabo, que principalmente los ha llevado Pepe Castilla, presidente de la asociación AMEDI, donde se ha podido facilitar diálogos restaurativos entre víctimas y personas no vinculadas por los daños, ¿no? Vamos básicamente en estas dos líneas de trabajo.
0: Y en estos diálogos restaurativos, ¿cuál es el perfil del acompañante? Porque lo estás un poco comentando, es como, vamos, una tarea tremenda que implica, ¿verdad?, otras facetas, no solo las legales, ¿no?, por supuesto.

0: Desde luego, yo creo que la que menos hay que priorizar en ese sentido es la legal. Todo lo contrario, ciertamente, por parte de las personas que actualmente conformamos el equipo de América Canarias, estamos haciendo una labor que si bien es cierto que nos viene, ¿no? Hay una cuestión angular relativa a lo que estudiamos y a cómo nos encontramos con esta oportunidad, pero todo lo contrario, lo que se prioriza en el perfil de personas que acompañamos no tiene que ver con lo jurídico, porque en este caso no estamos hablando ni de delitos, ni estamos hablando de intervención, ni estamos hablando de defensa, ¿no? En este sentido, lo que se prioriza, lo que se ha priorizado para poder conformar ese equipo son cuestiones tan básicas como la humanidad y sobre todo la auténtica voluntad de poder trascender lo que a uno le sucede, ¿no? Porque las personas que estamos trabajando con daño. Primero, si venimos del sistema judicial, pues probablemente encontremos en la justicia restaurativa una solución, una alternativa a aquello que no nos ha satisfecho como profesionales del sistema judicial. Y por otra parte, al ser personas, tenemos que atravesar esa situación en la que hemos dañado y nos han dañado, ¿no? Entonces es la humanidad y sobre todo una predisposición genuina a poder atravesar ese proceso que hay que hacer constantemente con cada persona que se acompaña y con cada grupo que aparentemente pues siempre va a ser distinto. Esto en relación a mi caso, ¿no? Pero sin embargo, como digo, pues tenemos otras compañeras, otros compañeros que han participado en talleres como facilitadores que no vienen necesariamente de lo jurídico, sino que vienen de la psicología. También ha habido acercamientos con personas de trabajo social. En fin, no es una materia que esté en ese sentido vedada para lo jurídico, como insisto, todo lo contrario.
1: Beatriz, aquí estamos hablando en un espacio muy vinculado al mundo de la educación, del ámbito educativo. Hemos sido docentes de centros públicos de aquí de Canarias, y es verdad que el espacio educativo, mal que nos pese, es un espacio que a veces puede ser bastante punitivo. Se dan conflictos, como cualquier espacio de convivencia. ¿Y qué crees que podría aportar? ¿Cuál es el diálogo que se puede dar en el ambiente educativo entre este enfoque restaurativo y el mundo de la educación?
0: Esto que preguntas es esencial. Es de hecho quizás incluso ir más allá, no más allá del delito que lo que hace la justicia restaurativa, sino en el marco de lo antipunitivo, ir al origen, ¿no? De ciertas dinámicas que terminan dando lugar a que algunas personas, ante las diferentes etiquetas que les han puesto a lo largo de la vida, los diferentes roles que les han asignado, han generado pues algún aprendizaje que finalmente termina acumulando en la vida que desgraciadamente pues terminan entrando en un centro de menores o que ya una vez que entran en el circuito de lo punitivo, ¿no? De lo que es lo sistemático punitivo, ya les sea difícil poder salir, ¿no? Esto lo digo desde la experiencia de encontrarnos habitualmente con personas mayores de edad que en estos talleres nos comentan que su andadura en esta cuestión tan compleja, que es que no pudieron salir del sistema que les castigaba una y otra vez y que incumplían una y otra vez, pues empezaron en experiencias en el colegio, ¿no? Ciertamente hemos encontrado esa alianza tanto problemática como ese eje de oportunidad, y por parte de una de las compañeras de AMEDI, por parte de Magali Carmona, ella siempre se ha mantenido muy interesada en el tema de las adolescencias, ¿no? Y en tema de menores, y ella por su parte, dentro de lo que es el equipo que conformamos, que somos bastante amplio y diverso, se ha especializado en la aplicación de la justicia restaurativa en la educación, al punto de que ella, pues bueno, como facilitadora, nos dio también la avanzadilla de poder facilitar dos talleres en un colegio instituto que está aquí en Tenerife, ¿no? Yo estoy hablando ahora mismo desde con el personal educativo, ¿no? Con los profesores, con las profas, para poder hablar de esto que sucede, ¿no? Ciertamente sabemos que por parte del sistema educativo hay un modelo muy tasado y rígido, quizás en algún aspecto, ¿no? Para el abordaje de los conflictos y la imposición de sanciones. Es un poco lo que pasa con el sistema judicial también, ¿no? Hay un modelo que hay que seguir y hay unas normas que el sistema dice y dicta, básicamente dice cuáles son. pero aunque no podamos sustituirlo, sí puede ser un complemento alternativo, ¿no? Y de ahí la importancia de hablar de justicia restaurativa y el abordaje restaurativo de los conflictos, de los daños, incluso en el sentido preventivo, ¿no? No hablar solamente de justicia restaurativa, de prácticas restaurativas reactivas, sino hablar también de las preventivas, ¿no? Cosas tan básicas como puede ser el afecto, la comunicación o la empatía.
1: Si, por ejemplo, alguien que trabaja en educación, que a un profe que trabaja en convivencia, quisiera en algún momento, pues no sé, contactar con ustedes para algún taller. Se dedican también a dar talleres en centro educativo, me dices, en Tenerife, ¿no?
0: Sí, efectivamente.
1: ¿Cómo
0: sí,
1: podríamos contactar? ¿De qué manera, incluso para la gente que esté escuchando, para nuestros oyentes que nos estén escuchando y quisieran contactar de repente con ustedes, cómo podrían hacerlo?
0: Bueno, pueden contactar directamente, si quieren, a través de la página web de AMEDI, que es la Asociación Andaluza de Mediación, que es la que más es la más cercana al territorio del resto del Estado por esta cuestión de la obviedad, ¿no? De estar en Canarias y estar tan lejos del resto del territorio. Es la que actualmente, como digo, desde hace 8 años está desarrollando la justicia restaurativa aquí. Pueden contactar directamente con AMEDI o pueden buscarnos por redes sociales, en este caso, o incluso por página web. Pueden buscarnos pueden buscar en cualquier buscador justicia restaurativa en Canarias y nos van a encontrar también.
1: Y podrían incluso dar talleres en los centros para los docentes, ¿podrían ir o sería más complicado?
0: No, para nada, todo lo contrario. Yo creo que una de las cosas que más nos gusta es hacer intervención en ese sentido y poder acompañar a equipos que tengan el deseo o la necesidad de cambiar un poco la mirada o incluso poder darse la oportunidad de un espacio de encuentro donde puedan comentar cuáles son sus dudas, complejidades, sus malestares, ¿no? Por eso que comento que cuando trabajamos con daños, no solamente estamos trabajando con daños los facilitadores, ¿no? Trabajamos con daños constantemente cada vez que abordamos una situación de violencia o de conflicto. Y eso excede de lo que hacemos en la justicia restaurativa, los facilitadores y facilitadoras de justicia restaurativa. Eso lo estamos haciendo constantemente en la vida, máximo los profesores y las profesoras que también tienen que abordar de manera reiterada estas situaciones en los colegios, ¿no? Entonces, por nuestra parte estaríamos totalmente encantados en el caso de que fuera así y en el caso de que pudiéramos incluso facilitar ese espacio, les aseguro que sería un placer para nosotros también.
2: Qué bueno, en ese sentido, Bea, ¿hay algún diálogo con la Consejería de Educación? Pues sabes que hace unos meses sí que se publicó una guía, ¿no?, de prácticas restaurativas firmada por Vicent Rulán, no sé si lo conoces, que es un pedagogo pues muy vinculado a este tema también. No sé si se pusieron en contacto con ustedes como una asociación que ya está en el territorio.
0: No, de hecho nos encantaría que fuera así. Nosotros por nuestra parte hemos seguido la línea de Jan Smith, recientemente fallecido. Hace apenas 2 semanas que ha fallecido, hemos estado siguiendo la línea, como digo, en la vanguardia de la compañera Magdalena Alisa Carmona, Magali Carmona para la gente en general. Entonces sí sería estupendo, ¿no? Y desde aquí, por el caso de que les llegara la voz, sería estupendo que pudiéramos contactar, porque como ya digo, para nosotros es un auténtico placer y además entendemos que comprender los códigos, ¿no?, y la experiencia de haber estado trabajando durante años en el territorio es importante también para que estas iniciativas salgan adelante.
2: Pues es que así sea, ¿verdad? Que tengamos algún oyente dentro de esa consejería. Muchísimas gracias, Bea. Te agradecemos un montón y te seguiremos molestando en otro momento.
1: Seguro.
0: Gracias a ustedes. Ha sido un auténtico placer.
1: Cuídense. Muchísimas gracias.
2: Hasta ahora.

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para mejorar tu salud y la de tu entorno, tómate esta píldora feminista.

hombre público, que tiene presencia e influjo en la vida social. Mujer pública, prostituta. Hombre de la calle, persona normal y corriente. Mujer de la calle, prostituta. Fulano, persona indeterminada o imaginaria. Fulana, prostituta. Cortesano, de la corte del rey. Cortesana, prostituta. Zorro, mamífero cánido de menos de un metro de longitud. Zorra, prostituta. Perro, mamífero doméstico de la familia de los cánidos. Perra, prostituta. Golfo, pillo, sinvergüenza, holgazán. Golfa, prostituta. Diccionario de la Real Academia Española de la Lengua. Uno de los debates feministas más recurrentes es el del lenguaje inclusivo. Es curioso cuántas ampollas levanta. El lenguaje amplía o estrecha la realidad, hace que las cosas aparezcan o permanezcan veladas, nos permite verlas o invisibilizarlas. Llamamos androcentrismo al hecho de poner al hombre en el centro, y el lenguaje es la principal evidencia de esto. Decir que el hombre ha llegado a la luna o de la relación o hablar de la relación entre el hombre y los animales es referirse a todo lo humano con la palabra hombre. Cuando se dice españoles, ciudadanos o niños, podemos estar refiriéndonos a todos los géneros o solo a las personas leídas como masculinas. ¿Cómo saberlo? Esta característica del español que permite que no haga falta nombrar a las mujeres para que se las entienda como incluidas tiene que ver con el machismo. Si queremos visibilizar o desocultar a las mujeres, tenemos que nombrarlas. Y cuando desdoblamos y decimos ciudadanos y ciudadanas, se suele oponer el argumento de la economía del lenguaje. Para evitar esto, podemos utilizar palabras genéricas como ciudadanía, infancia o juventud si queremos incluir. Pero en las instituciones democráticas debemos exigir que se nombre a todas las personas de la sociedad y no solamente unas cuantas. Por ejemplo, en el Congreso de los Diputados no se hace economía del lenguaje, no se dice don no sé cuántos, sino se habla de excelentísima o de su señoría, con lo cual no utilizamos siempre esa economía. Otra cosa es el campo del arte, donde por supuesto las feministas no vamos a decir cómo hay que hablar. Otra polémica de la que también se habla en esta cuestión es de la aparición de nuevas palabras como médica o arquitecta, aunque a pesar de la resistencia han sido incluidas en el diccionario de la RAE, igual que se ha hecho con la palabra matrón o con la palabra modisto. Por eso, quienes quieren ridiculizar la aparición de ese tipo de palabras diciendo que no se dice deportista, economista o astronauta, deben ser contestadas explicándoles tranquilamente que no hace falta visibilizar a los hombres en esas profesiones porque ya están mayoritariamente ocupadas por ellos. Para quienes todavía dudan de si los diccionarios son machistas, tanto como la sociedad en la que se crean, ¿no? Una simple curiosidad. Un diccionario se ordena alfabéticamente y, sin embargo, aparece siempre primero la palabra en masculino, cuando la A sabemos que es la primera palabra del diccionario. Extraído de Clara Serra, Manual Ultravioleta, feminismo para mirar el mundo.

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3: Nada, en este último apartado de este último programa de temporada de Motivos para Sentir queríamos hacer algunas recomendaciones veraniegas, lecturas que son pues ligeras pero a la vez también nos van a hacer reflexionar, ¿no? Y comenzamos con Una mujer, de Annie Ernaux, que es la Premio Nobel de Literatura, y ella lo escribió en 1986, este libro, Una mujer, a raíz de la muerte de su madre, para poder superar el duelo. Es una pequeña obra y aquí pues retrata sin ninguna idealización todos esos sentimientos ambivalentes que le provoca la despedida de su madre. Entonces la acompañamos, como en todos los libros de Annie Ernaux, por todo un repertorio sentimental que no es nada complaciente con lo compartido con su madre, pero a la vez reconociendo que bueno, que con todas sus contradicciones, pues esa experiencia compartida con ella es lo que le ha hecho hacer a ella como es, ¿no? A la Annie Ernaux. Recomendable. A Una mujer.
4: Yo quería recomendar para veranito una novela de Pilar Quintana, una novelista colombiana, y recomendaría la novela La perra. Aunque es verdad que una novela posterior fue premio Alfaguara, que dicen que su gran novela se llama El abismo. Yo la que me adentró en Pilar Quintana fue La perra y me gustó mucho. Allí se narra la historia de Damaris, que es una mujer negra que vive en la precariedad del Pacífico colombiano y cuya vida está marcada por la opresión de clase, el racismo sistémico y la presión patriarcal sobre la maternidad. Al adoptar a una cachorra ante la imposibilidad de concebir, Damaris proyecta sus deseos frustrados en un animal que termina recordándole su propia infertilidad en una sociedad que sentencia que las mujeres se secan al cumplir los 40 años. La mirada de la autora denuncia cómo el sistema deshumaniza a los cuerpos negros y empobrecidos, quienes como las protagonistas interiorizan tanto su marginalidad que llegan a considerar un crimen el ocupar espacios destinados a los dueños blancos y ricos. Novela inquietante donde se puede sentir el peso de la naturaleza, de la selva, del Pacífico, además de respirar en cada línea el peso del racismo, del clasismo y el machismo de la sociedad. Unas opresiones que tienen tan interiorizadas a los personajes que es muy difícil escapar de allí sin daño. Para este veranito, por tanto, le recomendamos esta novela de Pilar Quintana, que puede servir de puerta de entrada para conocer la obra de esta gran escritora.
5: Pues yo quería recomendar la novela Las malas, que es la primera novela de la escritora y actriz argentina Camila Sosa Villada. Es una obra de ficción, aunque con gran contenido autobiográfico, en la que la autora describe sus experiencias de vida desde su infancia como niño marginado, hijo único de un matrimonio de clase baja, hasta su vida en la ciudad de Córdoba, que comparte con una nueva familia elegida, que son un grupo de trabajadoras sexuales, en su mayoría compañeras travestis, que conoce en un parque de la ciudad, ¿no? Es una novela quizás un poco sórdida, pero muy interesante y muy fácil de leer, o sea que también es muy recomendable.
3: Y por último, bueno, y un visionado también les recomendamos, una pequeña serie de solo 4 capítulos, una serie noruega, ¿no? Que se llama
5: Un hombre mejor, sí, de Filming. Bueno, es la identidad de un troll noruego de internet con tendencias misóginas que queda al descubierto. Así empieza, no les contamos más.
4: A ahí mí podemos leer. Interesante.
5: Está curiosa. No tiene grandes pretensiones, pero está muy bien. Está muy bien.
4: Para el verano tampoco hace falta Berman. Está bien que podamos ver cosas ligeritas de vez en cuando.
5: Y además es cortita. Sí. Eso también está bien.
3: Y ahora al teléfono tenemos a nuestra compañera Adelina, de la comunidad palestina aquí en Canarias y miembro de la flotilla Global Sumud, que nos va a poner en onda de las próximas convocatorias. Hola Adelina, buenas noches, mi niña.
6: Hola, buenas noches, ¿qué tal? Pues sí, mira, mañana estamos convocando una concentración a las 7 de la tarde en el Parque San Telmo, porque, bueno, el pasado 11 de junio han prorrogado la detención de 10 voluntarios que llevaban ayuda humanitaria a Gaza. Uh-huh. Entre ellos se encuentra Alicia Ernesto, que es miembro de un sindicato madrileño. Y bueno, pues estamos bastante preocupados porque porque hay falta de transparencia, sí, porque los documentos oficiales no aparecen como que la prórroga, esta prórroga no está escrita en ningún lado, y entonces el futuro es como muy incierto de estos humanitarios.
3: Muchas gracias, Adelina, por mantener viva, ¿no?, la denuncia de esta situación. Entonces, mañana martes a las 7 en la plaza del Parque San Telmo y todos los martes siguientes, ¿no?, hasta que esta situación se aclare.
6: Hasta que se liberen. También queremos hacer eco muchísimo, que para eso también estamos preparando una acción el 4 de julio, que es una cadena humana, para denunciar el trato o la violencia a la que están expuestos, a torturas y todo tipo de vejaciones, los rehenes palestinos en las prisiones israelíes.
3: Muy bien, pues lo apuntamos, no se nos va a olvidar. Todos los martes, mañana comenzamos a hacer presencia en la calle para denunciar esta situación. Muchas gracias, Adelina.
6: Muchísimas gracias. Gracias a ustedes.
3: Buenas noches.
6: Gracias. Saludo. Buenas noches. Saludos.
3: Exacto. Y junto a esta convocatoria también les recomendamos la del próximo sábado 20, ¿no? Que la convocan Derecho a Techo. Va a ser en el barrio de Chamán, ¿verdad?
4: Eso es. Creo que va a ser una convocatoria además que se van a sumar después otras islas para defender que la vivienda nos está costando la vida, que empieza a ser ya, que ya está siendo, que ya es desde hace mucho tiempo, algo realmente alarmante, cómo se está especulando, cómo se está negociando con el derecho a techo, con el derecho a una vivienda digna.
3: Con algo tan básico. Sí. Entonces será en Chamán a las 11 de la mañana, ¿no? Y luego, por fin, 20. La última convocatoria que también ya nos queda de este mes es la del 27, la del Orgullo, a las 7 de la tarde, pues como siempre, desde el edificio de los taxistas hasta el Parque Santa Catalina, pues ahí nos daremos, ¿no? Concurriremos la gente que vamos a seguir ocupando las calles, porque todo el mundo tenemos derecho a hacer y a querer como queremos.

0: Pues con esto vamos cerrando el programa. Vamos a concretar la convocatoria del sábado 20, que me quedé en Chamán. Digo, Chamán. Bueno, es a las 11 de la mañana de Chamán, pero el Parque del Canódromo. Y va a llegar la manifestación hasta el Parque Don Benito. Entonces sí, será sábado 20 de junio a las 11 de la mañana del Canódromo,
1: Parque
0: del
1: Canódromo,
0: al Parque Don Benito. Para pelear por una vivienda digna para todas, todas, todas, todas. Y fuera los mercados de nuestras casas ya.
1: Sí, que no bueno, lo ocupe todo.
0: Eso es.
1: Pues con estos mandamientos para la buena vida, les recomendamos que lo escuchen varias veces este verano. Nos vamos despidiendo de esta temporada, que ha sido un placer, Antonio, compartirla contigo.
0: Dulce.
2: Y no, que me ha morillado.
0: He hecho un juego aquí, un juego de espejo.
1: Y con Oti, por Oti, supuesto. Y por supuesto con Adai, con Adai, mando,
0: Adai, muchas gracias a todos. Una imposible temporada más aguantándonos aquí en los cacharrillos.
1: Claro, claro.
0: Gracias, compañeros.
1: Pues nada, con mucha gana. Vamos ahora a parar, a
2: hasta
1: recolocar.
2: La temporada que viene.
1: Hasta la temporada que viene. Manténganse
2: fuera de orden.

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0: Son las 9 de la noche.
1: Temperatura 23 grados. Humedad 63%.

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0: Hola, buenas tardes, buenas noches, según cuando nos escuchen aquí en Estrella Roja, organizando la revolución desde Radio Guiniguada.
1: Hola, por aquí andamos en este Estrella Roja, que es el antepenúltimo, me parece, de antes de las vacaciones, del descanso de verano. Yo este año ya no lo llamo vacaciones, pero bueno, un poquito de descanso, sí, espero que nos dejen para coger resuello y volver después con más fuerza. Es decir, tenemos este programa de hoy, lunes, que es día 7, aquí en directo, ¿no? Tendremos el programa del día 14, en la que estaré yo por este lado. Y después, el día 21, hay una dificultad técnica. No sé si va a haber Estrella Roja ese día, ¿vale? Ya lo informaremos la semana que viene. Y luego vamos a cerrar la temporada, Lola y yo, en un programa que vamos a hacer ahí, ¿no? Lola, un resumen ahí de la temporada y echar unas profecías para ver cómo vamos a encontrar el mundo el 14 de septiembre que volvemos.
0: Sí, te atreves. Yo sé que nosotros somos la vanguardia, pero Carmelo, hoy es día 6 en vez de 7. Yo sé que tú siempre vas ahí
1: un poquito adelantado hoy. La semana pasada pasó igual, Lola.
0: Vamos rápido a organizar todo lo que tenemos que organizar y poquito a poco, pues como dice el compañero Carmelo, le iremos informando del desarrollo, de cómo vamos a ir desarrollando estos últimos programas de esta temporada, para que ustedes pues puedan hacer un seguimiento del programa. Hoy vamos a entrar con un tema musical que además ha servido de referencia en diferentes movilizaciones del pueblo canario, que es Canarias no se vende, de Abel Cordobés y Dada Guanche.
1: Vamos para allá.
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0: Bueno, pues Canarias no se vende, se ama y se defiende, pero parece ser que este mensaje es un mensaje del pueblo canario que no es escuchado y que además pues necesita de una fuerte organización para poder llevarlo para adelante. Esta semana pasada hemos asistido al desahucio en Santa María de Guía, de aproximadamente unas 50 familias. Y primero queríamos hacer un recordatorio de lo que, de quién es Lico, quién fue Lico, y por qué las familias pues terminan como terminan, y de paso pues hacer un pequeño análisis del tema de la vivienda en Canarias, uno de los graves problemas existentes en Canarias. Bueno, Lico es un señor que llegó a finales del siglo XIX a Canarias, que vino a dedicarse fundamentalmente a la industria azucarera, con el tema de la agricultura, a raíz de la caña, del desarrollo del tema de la caña de azúcar en Canarias. Y en el 36, pues era un hombre con una ideología bastante progresista en aquella época. Era un hombre que estaba de acuerdo y defendía la Segunda República, y en el año 36, tras el golpe militar fascista, pues lo encarcelan a él y a la que era en aquel momento su esposa. Y para poder salir de la cárcel, pues tuvo por una parte que pagar su liberación y ceder el control de todos sus bienes y por lo tanto de la finca que hoy por hoy llamamos la finca Lico al poder franquista en aquella época. Él regresó después a Canarias en 1963 y retomó la actividad agrícola allí. Y tenía pues unos cientos de trabajadores bajo su cargo. Y se caracterizaba por ser un hombre, pues que para en aquella época el pagar el salario que correspondía, el pagar unas vacaciones, el tener una seguridad social a los trabajadores, pues era, vamos, es reconocido como comunista, el Lico,
1: Sí.
0: sencillamente pues
1: Muy bien.
0: por cumplir con la legislación que se suponía que se debería de cumplir. Cuando este hombre muere en 1980, pues le deja en herencia a 11 trabajadores esta finca. Y después de muchos avatares, esta finca pues fue abandonada. Y es en 1994 cuando pasa a manos del empresario y explotador, mayor explotador del norte de Gran Canaria, Félix Santiago Meliá. En aquel momento, pues muchos de estos trabajadores de Félix Santiago, pues fueron empadronados en Guía. Porque les interesaba que estuvieran allí empadronados para poder trabajar en sus tierras. Y cuando este explotador muere en el año 2022, pues su hijo, el que se queda, uno de los cinco hijos, el que se queda con el tema de la empresa de FS, Sociedad Limitada, Félix Santiago, Sociedad Limitada. Y es el director y el administrador único de esa finca. La nieta del explotador este, al que le dieron muchos reconocimientos y premios de Canarias y en el que Teodoro quería hacer un gran reconocimiento y se reúne con herederos y familiares para hacer un reconocimiento a Félix Santiago,
1: A este
0: ¿vale?
1: cacique, a este cacique.
0: A este cacique de Canarias, pues, y es en esta finca en donde muchísimas personas con un problema de vivienda acuciante y además muchos de ellos están en forma irregular en Canarias, estaban de forma irregular, no se les arreglaban los papeles, no se les regularizaba, tenían graves dificultades tanto para encontrar cualquier puesto de trabajo como una vivienda. Si ya sabemos el problema de vivienda que hay en Canarias, pues ustedes multiplíquenlo por el hecho de ser una persona inmigrante con trabajo donde el nivel de explotación es brutal, y muchos de ellos incluso con enfermedades y además con menores a su cargo. Bueno, pues Juan Carlos Santiago, el hijo de Félix Santiago, de tal palo, tal astilla, pues fue el ejecutor del desahucio la semana pasada de aproximadamente unas 50 familias. Pero es que además el alcalde de Guía, que pertenece al PSOE y que le indicó a estas familias que iba a buscarles una solución habitacional y que no los iba a dejar botados en la calle, pues ¿qué resultó? Pues que no le buscó absolutamente ninguna solución. Y no solo no les buscó ninguna solución, sino que fueron desalojados por la Guardia Civil, por la policía, que no les permitió ni coger su documentación y sus enseres para salir de allí, y que además les dijo que si los menores no estaban bajo un techo, pues se los iban a quitar. Es decir, este es el alcalde de Santa María de Guía, del Partido Socialista Obrero Español. Estas son las fuerzas represivas que tenemos. Y este es el caciquismo que sigue en pie en nuestra tierra.
1: Sí, porque hay que decir que el alcalde de Guía no se atreve a hacer el más mínimo gesto de apoyo a estas familias, porque sabe que es enfrentarse al poder real que existe en el norte de la isla, Guía, Galdar, Agaete, de ese caciquismo, que una de las ramas así más duras, como nos decía Lola, es precisamente la que tiene su origen en Félix Santiago Melián, ¿no? Un hombre que era un déspota absoluto, que manejaba a su antojo toda la comarca y que sus herederos han seguido con esa línea. Por eso no hay ninguna institución se atreve a darle apoyo a estas familias, y han terminado de esa manera tan brutal. Y uno además dice que hay un especial ensañamiento, ¿no?, en todas estas situaciones, porque si tú tienes una serie de personas absolutamente desamparadas, que no tienen ninguna actuación ni tan siquiera de defensa, ni de confrontación, ni de nada, es decir, no tienes que desplegar ese nivel de violencia tan brutal, ¿no?, de la Guardia Civil, de la Policía Municipal, de quitarles sus pertenencias, ¿no? Es decir, eso, a peores que se estén haciendo, evidentemente eso es un ensañamiento con los más débiles, ¿no? Y desde aquí tenemos que denunciarlo, porque queríamos a partir de aquí hacer un cierto comentario, ¿no?, de lo que está significando el problema de la vivienda hoy. Es decir, hoy es que tenemos a mucha gente que está viviendo en estas situaciones, en los invernaderos que hay en el sureste, ¿no?, en toda la zona de la costa de vecindario, donde también hay cientos de personas viviendo bajo los plásticos, ¿no? Y una parte de esa gente que está ahí son gente que tiene trabajo, son gente que tiene un salario, pero esos salarios no alcanzan para pagar el alquiler de una vivienda en las condiciones que está hoy la especulación inmobiliaria en esta tierra nuestra. Entonces, claro, al mismo tiempo se nos coloca ahí el dato de que en Canarias hay más de 200.000 viviendas vacías. Bueno, ¿y qué hacer? ¿Y qué hacemos? Ah, pues muy fácil. Vamos a por la vivienda vacía. Tú tienes a una persona, a una empresa que tiene 3, 4, 5, 8 viviendas vacías, pues tú agarras, le pones el primer año un impuesto fuerte, el segundo año, si la tienes vacía más fuerte todavía, el tercer año, pues se la incautas y ya está. Y empezamos a ablandar la situación para buscar soluciones, porque lo que hay es, frente a esas 200.000 viviendas vacías, son miles de familias en Canarias malviviendo porque no tienen las mínimas condiciones de un techo donde vivir. Y en este caso, como se comentaba, es decir, echan a la calle a familias que tienen incluso niños chicos y que después los tienen que esconder, como dice Laura, los tienen que esconder, porque si los servicios sociales los ven y que están en la calle, los servicios sociales van a mandar también a la misma policía que les echó ya de su techo, y les van a quitar los niños y se los van a llevar a una institución de acogida de menores, con lo cual ya la quiebra de absolutamente toda la mínima estabilidad personal y del grupo familiar, es decir, sale pulverizada absolutamente por los aires, ¿no? Y eso es lo que estamos viviendo en esta tierra, y contra eso es contra lo que luchamos, ¿no?
0: Efectivamente, un dato muy importante, tú decías que no le meten mano a Félix Santiago porque es el real poder de explotación en Canarias, y es además, igual que no le meten manos a los bancos y a los fondos buitres porque son los que los subvencionan a ellos y los para los que ellos realmente trabajan. Entre los datos tan escalofriantes, vamos a dar uno. Uh-huh. En Canarias hay 14.200 viviendas turísticas que son ilegales.
1: 14.200 ilegales.
0: Ilegales. Uh-huh. Mira, de 3.000 caseros, unos uh-huh. 3.000 caseros tienen más de 25 propiedades. Estamos hablando de bancos, estamos uh-huh. hablando de fondos buitres en uh-huh. general. Y 14.000 caseros tienen entre 11 y 25 propiedades. Claro. Es decir, uh-huh. y todavía cuando se plantea el tema de las zonas tensionadas para poder poner unos topes de alquiler, el gobierno de Canarias dice que nosotros no somos zona tensionada y que por lo tanto el tope de alquiler, nada de nada. De políticas fiscales, como tú planteas, nada. Absolutamente nada de nada. Y es que en el capitalismo un bien tan básico como es la vivienda, pues se ha convertido en una mercancía y en una forma de enriquecerse los mismos de siempre, los pocos de siempre, a costa de las familias canarias. Y después, pues, campañitas de

0: de carácter marginal, que no tenía trabajo, que tenía problemas de drogadicción, que tendría problemas. No. Hoy cualquier trabajador, cualquier trabajadora canaria se ve abocado a no poder tener un techo, que por otra parte es un derecho constitucional reconocido como tal.
1: Claro, que tenemos los salarios más bajos de todo el Estado, la cesta de la compra más cara y los alquileres absolutamente por las nubes. Entonces ahí, evidentemente, si estuviéramos hablando de un gobierno mínimamente democrático, mínimamente social, estaríamos hablando, lógicamente, sobre una fuerte imposición fiscal sobre las viviendas vacías. Estaríamos hablando de medidas como decir que no es posible que entidades financieras, entidades empresariales estén de fuera de las islas, estén comprando pisos en las islas, porque eso lo único que hace es aumentar el precio de los pisos, y que la persona de Canarias que quiere comprar un piso le repercute ese incremento del precio, porque vienen otros de afuera con un poder adquisitivo superior y compran viviendas y viviendas, porque claro, se dice que la mitad de las viviendas que se compran en Canarias las compran personas o entidades que ya tienen 3, 4 y más viviendas. Es decir, que es todo un tema de obtener una renta a costa de utilizar de forma especulativa lo que debería, como decía Lola, debería ser un bien social, no una mercancía, pero evidentemente es una mercancía.
0: Mientras tanto, ellos tienen dedicado un 2% de la vivienda. Un 2% de la vivienda en Canarias es la que tiene carácter residencial. Es decir, la vivienda, el 98% de la vivienda de Canarias no tiene carácter residencial ni carácter público.
1: Efectivamente. Bueno, pues con esas queríamos situar este tema, ¿no? En una tierra donde hay un par de temas más que queríamos colocar, ¿no? Como es en una tierra donde las raíces de la dictadura anterior siguen bien agarraditas. Y tenemos ahí ese espectáculo, ¿no? Del monumento al asesino Francisco Franco en Santa Cruz de Tenerife. Y tenemos ahí a una serie de partidos políticos, uno de ellos además se dice como muy canario, es Coalición Canaria, el PP, porque están en el gobierno, y también Vox, lógicamente ladrando por ahí al lado, que se niegan y boicotean la retirada de ese monumento de exaltación al mayor criminal que ha habido en las últimas épocas en todo el Estado español y en Canarias. Y se niegan y boicotean. Ahora el Ángel Víctor Torres, ¿no? El Ministerio de la Memoria Histórica, les ha dado un plazo hasta final de año para retirarlo, ¿no? Pero volverán y harán un recurso y harán no sé qué. A lo mejor estamos dentro de 3 años todavía dándole vueltas al dichoso monumento a Franco y no hay manera de que esta gente, estos demócratas, agarren y retiren esa exaltación del fascismo y esa exaltación de los crímenes contra la clase obrera canaria.
0: Ya tenemos, Carmelo, ya tenemos activada la siguiente maniobra por parte de los fascistas del PP, de Coalición Canaria y de Vox. La alcaldesa de Güímar, que es del Partido Popular, Luisi Castro, ya ha indicado de que ella se lleva para Güímar el monumento a Franco, porque tiene un valor y un interés artístico y cultural, y que si lo tiene que poner en el centro del barranco, pues lo pondrá en el centro del barranco. Es decir, la Universidad de La Laguna, los museos de Tenerife, que son los que tienen la posibilidad de hablar del interés, del bien de interés cultural, han indicado que ese esperpento no tiene absolutamente ningún valor de carácter artístico ni cultural. La maniobra que habían hecho en marzo de 2025 de la apertura de información pública del expediente para intentar agarrarse a que era un bien de interés cultural, le salió fallido. Los cambios de nombre, las denominadas resignificaciones que están intentando vendernos. Sí. Hasta cambiándole el nombre. Monumento a su excelencia al jefe de Estado, que fue como lo inauguraron en el año 66, ha pasado por monumento al ángel caído en el 2010, cuando dijiste que ahí no hay ningún ángel caído, el ángel está bien de pie, monumento a la victoria, Y Monumento a la Paz, lo último que se les ha

0: ocurrido es llamar a esto un monumento a la paz, todo un insulto para no solo las víctimas del franquismo, todos sus familiares, sino para todo el pueblo canario en su conjunto, que todavía tiene pues a sus mejores hombres y mujeres luchadoras por la libertad y por la defensa de la legalidad republicana frente al golpe de Estado fascista, botados en las cunetas, tirados en la cima de Ginamar, enterrados en cal en el cementerio de Vegueta, etcétera, etcétera, etcétera. No. Estos sinvergüenzas son capaces de llamar a un mamotreto de exaltación del fascismo monumento por la paz.
1: Por la paz, ese nivel de cinismo hay. Pero fíjate, yo estaba pensando, Lola, ahora este año, date cuenta que se cumplen 90 años exactamente del golpe de Estado fascista del 18 de julio del 36, se cumple, es una cifra redonda, ¿no? De 90 años. Y uno dice, bueno, y en estos 90 años el Estado español ha tenido tres jefes de Estado, tres. El golpista, asesino, Francisco Franco, su heredero, Juan Carlos de Borbón, ¿no? El de las manos llenas de billetes y de robo y de una vida nada referencial para cualquier persona, y su hijo, a su vez, Felipe VI, que también es partícipe de todas las herencias del acumulado de robos de su padre, ¿no? Es decir, tenemos tres jefes de Estado en estos 90 años, que son el ejemplo gráfico de lo que es este sistema político burgués, capitalista del Estado español, monárquico. Es decir, con semejante historia, ¿qué podemos esperar? Hay que acabar con todo este tema. O sea, claro, toda la cuestión de la lucha política por acabar con la monarquía de los Borbones y hacer un proceso democrático de autodeterminación soberano de los pueblos y naciones del Estado español es un elemento pendiente. Pero que estos fascinerosos nunca van a permitir, salvo que el pueblo, lógicamente, se levante y decida finalizar este ciclo histórico, que es una auténtica vergüenza de país, con esos tres jefes de Estado, a lo largo de 90 años. Teníamos ahí una cosa pendiente, Lola, que nos vamos yendo de tiempo y un poco así, que era uno de los temas pendientes precisamente de la muerte del asesino Francisco Franco y de la traición que de luego hace la monarquía española al pueblo saharaui, ¿no? Y tenemos ahí una noticia ahí un poco en caliente que queríamos hacer un pequeño comentario, ¿no?
0: Sí, ahí tenemos al hermano pueblo saharaui. Ha salido una enmienda presentada entre el PSOE y Sumar para reconocer la nacionalidad española a las personas saharauis. Y bueno, nosotros desde aquí, evidentemente, va a ser dentro de este proceso, habían dejado a los saharauis fuera del proceso de regularización. Uh-huh. Es una obligación ética, moral y judicial que España sigue siendo la potencia
1: administradora, la potencia administradora
0: de los territorios, y por lo tanto esa población tiene el derecho a tener la nacionalidad española. Y bueno, desde aquí saludamos esa iniciativa, esperemos que se lleve a cabo y no sea otra traición y otra mentira a la República Democrática del Sahara.
1: Muy bien, esperamos que sí. Ahora mismo la verdad es que hay un cierto grado de ilusión porque se corrige una injusticia, ¿no?, que estaba ahí con toda la regularización que se enfrentó, y era inadmisible dejar afuera a los saharauis. Ahora está encaminándose eso. No cantamos victoria, pero sí, esperamos que esa iniciativa pueda prosperar y haya un mínimo reconocimiento, que no todo lo demás todavía, queda mucho, pero un mínimo reconocimiento de que esa gente tenía un DNI español, lo habían dado.
0: Efectivamente.

0: Bueno, hemos escuchado algunas estrofas del himno argelino. Su nombre es Casamán, que significa juramos. Y un poco lo que han estado escuchando en la primera y la próxima era la última estrofa que se repetía. Dice: juramos por el rayo que destruye, por la generosa sangre pura derramada, por las brillantes banderas que ondean, volar con orgullo en la alta montaña, que nos hemos levantado y si vivimos o morimos, estamos resueltos a que Argelia viva. Sed testigos, sed testigos, sed testigos. Hemos elegido el himno de Argelia porque ayer, 5 de julio, pues tras más de 130 años de colonialismo francés, el 5 de julio de 1962, Argelia pues obtuvo su independencia de la potencia colonizadora francesa. Para que se hagan una idea de la cantidad de matanzas, de torturas, de saqueo de recursos, de contaminación por pruebas nucleares que ha habido en Argelia por parte de Francia, decirles que en Argelia, en 1830, tenían una población aproximadamente de unos 3 millones de argelinos y en 1872 la cantidad quedó reducida a 2 millones. Es decir, estamos hablando de que aproximadamente asesinaron, bien por hambre, por enfermedades, por torturas, a una parte muy importante del pueblo argelino.
1: Sí, esa barbarie, ¿no? De la potencia colonial francesa, ¿no? Con su Torre Eiffel en Madrid, en París, tan moderna y tan internacional, pues esta gente cometieron en Argelia, en los tiempos de la colonia, los más bárbaros crímenes, todo tipo de asesinatos, de torturas. Estamos hablando de cortarle las cabezas a los luchadores por la independencia de Argelia y dedicarse los colonialistas a reunir, a coleccionar cabezas de argelinos que habían sido decapitados por esas tropas de la ocupación, aplicar electrocución en los interrogatorios y en las torturas, utilizar los pozos de agua como cárceles, utilizar los pozos de agua, esos pozos estrechos que ustedes saben que se hacen en esas zonas de África y meter a la gente ahí como prisiones, o lanzar a los luchadores argelinos desde helicópteros con piedras atadas a los pies. Eso, compañeros y compañeras, es lo que ocurre durante los 25 años previos al año 1962, que el pueblo argelino conquistó su independencia. Entonces, queríamos traer la reflexión, como dice Lola, por la fecha, que efectivamente es una ocasión para rememorar todo esto, pero queríamos hacer también esta exposición porque queremos hacer un paralelismo, queremos hacer una referencia con lo que ocurre hoy en Palestina ocupada, con lo que hace hoy el sionismo con el pueblo palestino, que nos tiene absolutamente en conmoción permanente por tanta barbarie. Es decir, las potencias coloniales, en el caso de Argelia, en el caso del Congo, en el caso de Sudáfrica, en el caso de Sudán, en el caso de Libia, todas las potencias coloniales han tenido prácticas absolutamente genocidas, de barbarie, de los crímenes peores que uno pueda imaginar, de la destrucción, de intento de destrucción de las poblaciones originarias del lugar, y no responden ante la historia, ante nada, porque todas estas muertes que estamos hablando, que provoca la potencia colonial francesa en Argelia durante 25 años, no hubo ningún proceso judicial por estos crímenes, pero inclusive Francia, en su versión oficial, niega que hubiera una guerra anticolonial de liberación nacional por parte del pueblo argelino. Habla de terrorismo, habla de una versión muy manipulada de todos estos hechos históricos y Francia no le ha pedido perdón todavía al pueblo argelino. Como tampoco le ha pedido perdón al pueblo del Congo, al pueblo de Sudáfrica, ¿no? A Angola, ¿no? Etcétera, etcétera, etcétera. Por eso, ahora analizamos lo que ocurre en Palestina y hay que entender que es eso mismo. Y hay que entender también que así como otros pueblos anteriores alcanzaron la victoria, y en el caso de Argelia, 1 millón de colonos, mayoritariamente franceses, pero también italianos, también españoles inclusive, tuvieron que salir del país cuando el pueblo argelino alcanzó la victoria y derrotó al ocupante. Y ese es el camino que nosotros queremos para la Palestina ocupada, ¿no?
0: Sí, efectivamente. Esta pasada semana se desarrolló el meeting organizado por el Partido Comunista del Pueblo Canario en el Parque Dorama. Y en ese meeting se hacía un análisis de lo que significa el imperialismo y de lo que significa el imperialismo en el mundo entero, es decir, el genocidio al que estamos acudiendo del pueblo palestino y que nos conmociona de manera brutal porque se pasa por todo tipo de aberraciones hacia el pueblo palestino, tiene un reflejo en muchísimos pueblos más, es Palestina, es el Líbano, es Irán, es Venezuela, es Cuba, no podríamos dejar de nombrar, fue en su momento Vietnam, el imperialismo se ha desarrollado y se desarrolla en el mundo entero y no se puede desarrollar de otra manera más que a través de la rapiña, del saqueo, porque para eso van a los lugares a los que van, a saquear los recursos, a acabar con la cultura de todo un pueblo, porque en el caso este tendríamos que analizar también, y lo haremos en próximos programas, lo que significa entender que Occidente es una civilización más desarrollada que otras civilizaciones cuando realmente Occidente ha sido la civilización que ha ido arrasando con todos y cada uno de los pueblos asiáticos, africanos, árabes, latinoamericanos. Es decir, ese Occidente que se cree con tanta cultura, con tanta arte, con tanta finura y con tanto desarrollo, pues representa lo más bárbaro de las diferentes civilizaciones que han ido pasando por este planeta. Y en ese meeting se hacía el análisis, además, de cómo ese imperialismo no solo es bombardeo, no solo son misiles, no solo es guerra, es el deterioro de todos los pueblos a todos los niveles, a niveles de vivienda, a niveles de paz, a niveles de servicios públicos, a niveles de todo. El imperialismo es el responsable último de las condiciones de pobreza y de explotación en la que viven más de 3/4 partes de este planeta. Y evidentemente, igual que Argelia tomó las armas y tuvo que defenderse con todos los medios que tuvo en su mano frente al colonialismo y a la barbarie francesa, lo tienen que hacer y lo han hecho y lo están haciendo en Palestina, lo están haciendo en Irán y lo harán en todos y cada uno de los pueblos que quiera liberarse de ese yugo imperial, porque no hay otra manera y porque estamos hablando de humanidad o barbarie, de socialismo o barbarie, y eso es lo que representa, ha representado y representa el imperialismo y el capitalismo hoy en día en este planeta.
1: Sí, aquí queríamos citar algunas cosas porque a veces vemos noticias y noticias, ¿no?, cual a cual más bárbara, y parece que como que tenemos que pasar a la siguiente porque, claro, no te puedes quedar en eso porque el impacto es tan brutal que te inmoviliza, pero hay cosas que hay que decirlas porque ocurren y hay que denunciarlas en concreto. La existencia de los francotiradores sionistas disparando contra los niños palestinos. Y en algún caso documentado, reciente, de un francotirador sionista dispararle a la cabeza de un bebé cuando está siendo amamantado por su madre. Eso es lo que está pasando. Eso es lo que estamos denunciando. Y lo tenemos que decir con todas las palabras, porque esto tiene que ser un llamamiento a toda la gente de conciencia para mantener una movilización y un combate permanente de solidaridad y de compromiso con la causa del pueblo palestino. Los casos son numerosísimos. Los 10.000 presos palestinos absolutamente torturados, absolutamente y sistemáticamente y de manera continuada torturados, día y noche, sin que ninguna institución internacional, sin ningún gobierno de los que se llaman democráticos, llame al embajador en su país, por ejemplo, al embajador en Madrid, y le diga, mire, le exijo que ponga usted en libertad a los 10.000 presos palestinos. Y si usted no los pone en libertad dentro de 24 horas, sepa usted que está expulsado de este país. Porque yo no quiero una representación diplomática de un país que mantiene a 10.000 personas en esas condiciones. Y entonces al gobierno que hiciera eso, nosotros le aplaudiríamos de la manera de mayor reconocimiento. Como repudiamos a todos los gobiernos que no lo hacen. Esa es la posición que nosotros queríamos dar. Queríamos hacer un comentario sobre ese funeral impresionante, ¿no? Lola de Ali Khamenei, ¿no? Asesinado por el sionismo y los yanquis.
0: Efectivamente, vamos a escuchar primero, Carmelo, un tema musical, Cuba inquebrantable, y aquí vamos a tocar pues el tema de Cuba, por supuesto, y el de Irán, como tú bien estás indicando.
1: Muy bien, vamos para allá, comandante.

0: Bueno, esta canción que tiene esa letra tan extraordinaria de firmeza revolucionaria, de firmeza de defensa de la soberanía y la independencia de un país que se construye sobre la base del apoyo y del protagonismo del pueblo para enfrentar a los enemigos más feroces. Los Estados Unidos de Norteamérica no están acosando a Cuba ahora. No empezaron ahora a acosar a Cuba. Llevan 200 años tratando de apoderarse de Cuba. Es una línea estratégica del imperialismo yanqui que siempre vieron ahí en Cuba un negocio, un territorio, un pueblo para ser explotado y para ser sometido a los dictados de las multinacionales del imperialismo americano. Y ese valiente pueblo cubano, luchando siempre en las condiciones más difíciles, nos da ejemplos heroicos de convicciones de lo que es el derecho de un pueblo a ser libre y a ser independiente. Y en estas condiciones, como decía la letra de esta canción, aunque le quiten el combustible, aunque le quiten cualquier cosa que pretendan, el aire para respirar, ese pueblo va a seguir luchando. Y esa es la fortaleza de la lucha revolucionaria, de la lucha por la soberanía. Y es que cuando el pueblo tiene el protagonismo, el pueblo tiene una fuerza que ningún ejército puede vencer. Eso me decía Lola, mencionaba antes, como el Vietnam descalzo y con un puño de arroz en el bolsillo derrotó a una maquinaria de guerra infernal que lanzó sobre el pueblo de Vietnam más bombas que la Segunda Guerra Mundial, como igualmente está ocurriendo en la Palestina actual, donde también la cantidad de bombas, 80 kilos de bombas de explosivos por cada habitante que hay en Palestina, 80 kilos de explosivos, y ese pueblo sigue luchando y resistiendo. Y el pueblo cubano igualmente también. Claro que esto tiene, lógicamente, la admiración, el reconocimiento, la tesis política de la fortaleza de los pueblos para enfrentar las agresiones del imperialismo, pero tiene también otra parte, y es que los pueblos del mundo tenemos que ser cómplices y tenemos que juntarnos con ese pueblo que está a la ofensiva, en lucha y resistiendo en primera fila, para que ese pueblo pueda luchar en mejores condiciones. No podemos estar mirando desde fuera. No podemos decir que tenemos una excusa u otra para no intervenir. Aquí hay que intervenir. Aquí no hay terreno neutral. Hay que decirle a la gente, si crees que estás en terreno neutral, te equivocas. Estás en el terreno del enemigo. No hay terreno neutral. Eso es un elemento esencial y esa lucha es así.
1: Sí, efectivamente. Aquí la equidistancia no existe. La equidistancia te coloca a muy poquita distancia del enemigo de la humanidad, porque no hay que perder de vista que es el enemigo de Cuba, pero es el enemigo que encarna en diferentes lugares del mundo. Son los mismos intereses estadounidenses de querer apoderarse de Cuba, son los intereses de querer apoderarse por parte del sionismo de Palestina, son los mismos intereses de querer anexionarse al Líbano, son los intereses del imperialismo hoy por hoy, y Cuba es un ejemplo, pero es un ejemplo además no solo de lo que quiere hacer el capitalismo, sino de lo que tenemos que hacer si queremos construir otro tipo de sociedad, una sociedad humanitaria, una sociedad de igualdad, una sociedad de justicia, una sociedad socialista. El camino es difícil, el pueblo cubano es ejemplo de resistencia y de lucha ante un bloqueo criminal de hace más de 65 años y precisamente mañana ya podemos empezar con una actividad a mostrar nuestro apoyo. Mañana el ministro de Relaciones Exteriores de Cuba participará en la Asamblea General de Naciones Unidas de la ONU. Y hay que escucharlo porque va a ser un nivel informativo, además que no vamos a tener por parte de después de los medios de descomunicación y de desinformación, sino lo vamos a tener a él ahí en directo, dando la cara una vez más planteándole si de verdad existe ese derecho internacional, si de verdad existe esa justicia, si de verdad son demócratas, si de verdad apuntan bien a favor de la humanidad, que en este caso representa el pueblo cubano y su revolución, o si apuestan por el genocidio, apuestan por la muerte y apuestan por la destrucción de este planeta a todos los niveles. Ahí va a estar el compañero Bruno, ministro de Relaciones Exteriores, y ahí estaremos escuchando y a raíz de escuchar, analizando cuál es la respuesta, quién se posiciona al lado de Cuba, al lado de la verdad, al lado de la justicia, al lado del pueblo cubano, y quién se posiciona al lado de la barbarie, de la muerte y del bloqueo criminal, económico, financiero y de todo tipo a Cuba. Que no olvidamos por qué lo hacen, no olvidamos por qué lo hacen. Lo hacen porque se topan con un pueblo digno, un pueblo que dice que no, un pueblo que no se arrodilla. Y eso es lo que no han podido perdonarle a Cuba. Y eso es a lo que nosotros nos vamos a agarrar para levantar bien alto nuestro puño con la Cuba socialista y a defenderla. Bien. El otro caso en el que estaba hablando Carmelo, estamos asistiendo estos días a un curso acelerado de cómo se cae, como dicen, yo no sé si lo dicen en otros lugares del mundo, pero aquí en Canarias decimos que se coge más rápido un mentiroso con un cojo.
0: Efectivamente, no sé si es un sí. Yo creo que sí.
1: Que pulula por otros lugares del mundo. Bueno, pues estamos asistiendo a un curso acelerado de cómo mienten, de cómo manipulan y de cómo todo tipo de excusas y mentiras van cayendo una tras otra. Nos estamos refiriendo al caso de Irán. Como todos ustedes sabrán, en estos momentos se están celebrando los funerales por el líder del pueblo iraní, Jamenei, que fue asesinado el 28 de febrero por parte de Estados Unidos como de la entidad sionista, porque los dos van de la mano y los dos son corresponsables de lo que está ocurriendo en Irán. Y bueno, pues parece ser, quien tiene ojos en la cara lo puede ver, que más de 20 millones por ahora, en los funerales no han terminado, estos millones pueden subir todavía más, pero por ahora se cuantifican aproximadamente unos 20 millones de personas que se manifiestan en Irán. Y para, imagínense cómo es el tema, que hasta los medios de comunicación sionistas, como es El País aquí en España, han tenido que reconocer que millones de iraníes están rindiendo homenaje a Jamenei. Pero es que además esto no va solo de un funeral, es decir, esto va de muchas más cosas en Irán. Es una demostración de fuerza por parte de Irán, es una demostración de unidad del pueblo iraní en torno a la defensa de su país y de su soberanía nacional y su derecho a organizarse, gobernarse y desarrollarse como ellos decidan, pero además es una demostración de la derrota del imperialismo en Irán. Claro. Muchas lecturas se pueden hacer de estos funerales de Jamenei.
0: Efectivamente, porque hay muchos analistas que algunos ya los habían adelantado, habían fijado posiciones con respecto a este magnicidio, porque pensemos que de lo que estamos hablando es de un magnicidio, que lo mismo que estos hicieron ese crimen contra Jamenei el 28 de febrero, pues es como si lo hicieran contra el presidente de Alemania, o como si lo hicieran contra el presidente de los Estados Unidos. Es decir, tiene la misma gravedad. Es decir, es un presidente de un país que además tiene un estatus de reconocimiento internacional, como es el caso también del secuestro de Maduro, ¿no? Que por su estatus internacional de ser jefe de Estado, no puede ser detenido, no puede ser tal, etcétera. Pero estamos hablando, por tanto, de un magnicidio. Y los analistas, lo que están, algunos ya lo habían adelantado, pero ahora lo están diciendo de una manera más explícita, lo que ellos llaman ahora el gran error de haber asesinado a Jamenei. Eso lo dicen analistas yanquis y lo dicen analistas sionistas y medios de comunicación de ambas entidades, porque han conseguido el efecto contrario del que decían que iban a conseguir. Es decir, ellos, la pretensión de ellos, la construcción teórica, era que asesinando a Jamenei iban a conseguir quebrar la unidad del pueblo iraní, iban a conseguir un vuelco en el sistema político, y lo que han conseguido es justamente lo contrario. Justamente un fortalecimiento del sistema político, un fortalecimiento de la unidad popular y de la soberanía, del orgullo de la soberanía, además de la cultura persa, ¿no? Con, es decir, los Estados Unidos estaban celebrando, Lola, estos días, el 250 aniversario de su fundación.
1: Pobrecito, la pelada
0: que venía a casa. Sí, y bueno, y resulta que, claro, la cultura persa pues tiene que multiplicar unas cuantas veces ese periodo de vida a los Estados Unidos para alcanzar.
1: 6.000, unos 6.000, más o menos, 6.000 arriba, 6.000 abajo, claro, como dice el otro. Exacto. Y Carmelo, yo creo que también, aparte de todo eso que tú has expuesto, es que además no solo no consiguieron acabar, como ellos planteaban, con el sistema político iraní, no consiguieron quebrar al pueblo iraní, lo fortalecieron, lo unificaron, porque antes de los ataques por la espalda, no olvidemos que los ataques por parte de Estados Unidos y de la entidad sionista se dan en medio del proceso de unas negociaciones con Irán, como siempre atacan por la espalda, sino que además de no conseguir los objetivos, es que están mucho peor que antes de atacar a Irán, porque además no solo han fortalecido a Irán y el sistema político de Irán, sino que además han fortalecido una propuesta de polaridad diferente de China, de Rusia, es decir, que cada vez más hundido. Claro, Israel se hunde y Estados Unidos también.
0: Efectivamente, y toda esa zona del Asia Occidental, efectivamente, ahora está en otras coordenadas, y entonces lo que antes no existía, como que era que Irán tiene un control sobre el Estrecho de Hormuz y todo lo que pasa a través del Estrecho de Hormuz, ahora mismo el imperialismo yanqui están absolutamente desesperados porque las reservas estratégicas de petróleo de los Estados Unidos están en el fondo y necesitan que por el Estrecho de Hormuz salgan todos los barcos que puedan para intentar reponer las reservas estratégicas, que en este momento están en una situación de quiebra. Entonces, ¿quién controla el Estrecho de Hormuz? Lo controla Irán, y además estableciendo acuerdos, hay un cambio en la línea política. Tú nombrabas, Lola, el hecho de que Arabia Saudita, enemigo jurado de Irán, ha estado en los funerales de Ali Jamenei. Entonces, claro, se están recomponiendo las alianzas en la zona, y toda una serie de países de la zona entienden que Estados Unidos no les aporta seguridad frente al discurso anterior, no les aporta seguridad ninguna, y que efectivamente se tienen que replantear sus relaciones con los Estados Unidos. Bueno, nos queda un minutillo, me dice el comandante Adai. Queríamos hacer la convocatoria que estamos iniciando, ¿no?, para el 24 de julio, la manifestación en solidaridad con Cuba, convocada por la Red de Solidaridad Canario-Cubana, aquí en Las Palmas, desde el Parque San Telmo a la Plaza de la Feria. De esto le vamos a insistir mucho. Ya saben que nos quedan tres programas y uno que no sabemos si se va a hacer o no se va a hacer. De aquí, el día 27 se acaba. El día 27 estaremos Lola y yo de nuevo aquí para hacer el cierre de la temporada de Estrella Roja.
1: Así que lo veremos antes, el día 24, en la manifestación por Cuba, por el socialismo, por la revolución cubana, defendiendo a la humanidad.
0: Ahí nos vemos.

0: Son las 10 de la noche.
1: Temperatura 22 grados. Humedad 69%.
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0: Son las 11 de la noche.
1: Temperatura 22 grados. Humedad 71%.
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0: Hola, buenas. Un saludo a todas nuestras oyentes y también a mi compa Joan. Un abrazo, por supuesto, también a todas las compañeras que hacen posible Radio Pimienta y al resto de emisoras cómplices que redifusionan este programa. Comentar que esta semana hemos decidido priorizar la entrevista, por lo que voy a señalar tan solo algunos de los titulares que más me han llamado la atención. En primer lugar, decirles que vamos a hablar exclusivamente en este apartado editorial de la ola de calor y del cambio climático que está azotando al planeta y en esta ocasión a buena parte de Europa. Entre distintas noticias, una especialmente simbólica es la que señalaba cómo en Francia se han dado auténticas batallas en centros comerciales para conseguir aparatos con los que enfriar los hogares. Pingüinos, aires acondicionados y, por supuesto, ventiladores de todo tipo se han convertido en uno de los bienes más apreciados por el personal. Escenas que, lejos de ser simpáticas, sirven para poner de manifiesto la auténtica urgencia que se está viviendo. Salvando lo anecdótico, el calor extremo en el Estado español parece se habría cobrado ya más de 1.200 vidas en lo que va desde mayo. De estas, en julio se contabilizaron al menos 153 personas fallecidas, según informa La Sexta Noticia. Con temperaturas que alcanzan entre los 30 y 40 grados, incluso durante las noches, este episodio, este momento histórico, hace rato que dejó de ser un problema del futuro para convertirse en una situación de emergencia total aquí y ahora. Y es que yéndonos incluso a nuestras antípodas, en Australia, resulta que el sector agrícola perdió millones de toneladas de trigo el mes pasado, resultado de la sequía y la crisis de abastecimiento de fertilizantes. Podríamos seguir enunciando los pequeños o grandes colapsos, emergencias y problemas aparejados a este nuevo escenario. Pero huelga decir que en este caso no hace falta explicar a nadie lo que estamos viviendo en nuestra cotidianidad. Entre tanto, la respuesta institucional y mediática es más bien ambigua y tiende a evitar confrontar la situación mientras siguen pasando los meses y años. Tan mal acostumbradas nos tienen a este silencio de radio o blackout comunicacional que, como en el cuento de las ranitas, seguimos cocinándonos, quizás de manera literal, a fuego lento mientras el planeta arde. Entre tanto, la vida sigue y cada uno andamos en lo nuestro. En mi caso, leyendo El hombre sin horizonte, de Joël Guiraud, un ensayo que me regaló una amiga y que nos viene a hablar del utopismo. Empieza su autor narrando tres clausuras, la geográfica, la ecológica y la histórica. La primera, nos explica, consiste en el fin de la existencia de una exterioridad al mismo sistema. La segunda trata de la imposibilidad del crecimiento infinito en un planeta finito. Y la tercera, de la colonización del tiempo mismo por parte del modo de gobierno capitalista. Son trincheras, lugares a los que debemos volver para poder soñar con los ojos abiertos. Todo esto viene al hilo de nuestra entrevista de esta semana, en la que hablaremos también de abrir posibles y, sobre todo, de la necesidad urgente de poner de moda de nuevo lo colectivo.
1: Tenemos hoy en el programa a Manolo. Él es un compa desde hace años, un activista, una persona importante dentro de Baladre y dentro de muchas esferas de la vida de muchas personas. Hola, Manolo.
2: Hola, eso de importante, jo, me he puesto nervioso. Debe ser por los años, debe ser por los años. Cuando sí, pasas ya determinado número ya eres importante.
1: Pues eso, vamos a rebobinar un poco en el tiempo. ¿Y cómo es ese Manolo que empieza a enredarse con la vida, con el activismo, con las luchas?
2: Mira, el parto, a mí me, Margarita, me saca al mundo en Coruña. A los 5 días de estar fuera, me lleva además a la playa, a Riazor, para que vayas entendiendo mis obsesiones, ¿no? Y acababan de comprar una casa en un barrio periférico que entonces estaba a 3 kilómetros de la ciudad, fuera. La Sagrada Familia, que llega a llamarse luego, ¿no? Eran como, en principio, 5 casas aisladas de 3 plantas que luego alrededor la entidad esta llamada Sagrada Familia monta pues unos miles, ¿no? De más. Y ese es el espacio y esas es un poco las razones. ¿Por qué digo esto? Porque la Margarita era tan inquieta que hasta con el biberón, que se suele decir, me metía virus de solidaridad, de cariño, de mucha ternura con la gente. Y en mi casa, el barrio, abajo vivía una familia, una viuda con cuatro criaturas que tenía que ir todas las mañanas a las 6 de la mañana a limpiar y llegaba a las 10 de la noche. Con lo cual las criaturas, todos hombres, os podéis imaginar, ¿no? Pues esas criaturas, yo me habitué desde muy pequeñaja a bajarles la ropa que ya no me servía, a enseñar a leer a alguna de ellas, con otra juguetear lo que podía, porque eran muy buenos en eso del fútbol. Es más, terminaron en el Deportivo dos de ellos. Y yo creo que es la razón, o sea, un entorno, una mujer muy inquieta, con valores, y un entorno donde la desigualdad, la carencia, me llevó desde pequeñaja al ejercicio de solidaridad y apoyo mutuo. Esa es la clave, yo creo.
0: Yo, aprovechando que yo antes he votado esta pregunta, y tú eres un compañero con un montón de bregas a tu espalda, quería sacarte un poquillo más. Sobre todo para ir generando memoria, porque claro, nos has hecho una descripción como muy temprana, muy personal, y bueno, también las bregas en las que uno se implica son muy personales, ¿no? Entonces preguntarte por esas primeras bregas, esas primeras luchas, porque claro, por ahí te vino la jiribilla, pero luego ya las contradicciones te ponen en marcha, ¿no? De la sociedad, de...
2: Mira, fíjate tú hasta qué punto la historia me viene dada. El párroco de la iglesia que había en este barrio, un facha, no se le ocurrió otra cosa que en una misa que deben de hacer los domingos, Margarita no era de misas y yo tampoco, se corrió decir que yo era en el barrio con 15 años como un demonio. Y era un demonio porque me juntaba con otros mozos a pensar, bueno, cosillas como mejorar las cosas, ¿no? Entonces, eso fue como muy prematuro y muy claro. O sea, porque rápidamente este bestia dice que yo soy el demonio, cuidado conmigo, y yo me acerco al mundo juvenil de lo que eran espacios incipientes vecinales. Yo vengo de este mundo, del movimiento vecinal, en concreto, además, de donde más organizado estaba alrededor mía eran los Mayos, que es el barrio de al lado, de donde el Carlos Taibo tiene algo que ver, y el Ramón, curiosamente. Y yo ahí es donde concreté esas inquietudes, ¿no? Con la gente de mi barrio joven, vacilando a los del Opus, que querían llevarme a mí al redir, se creían, y implicada con la gente de distintos grupos politiqueros y sindicales en la asociación vecinal de los Mayos, ¿no?
1: La excusa para traerte al programa hoy era hablar de Nosotras las Personas, un programa de radio hermano de Radio Pimienta también, pero que en este caso produce Baladre, ¿no? Y lleva ya 20 años, se celebra este año. ¿Cómo nació la idea de tener un programa de radio? ¿Cómo se fue pariendo esa idea?
2: Mira, os va a sonar, es el típico rollo de dos que se les calienta el morro, de ahí, ella de Santa Cruz y el otro de la Orotava. Y va, vamos a empezar un programa por Baladre y no sé qué. Y empezaron así, pues, hacia mayo. En junio ya estaban diciendo, uy, esto es muy bestia. Se paró en agosto y dijeron que en septiembre, ¿por qué no me sumaba yo? Ya que viajaba por muchos sitios, que fuera contando. Y de repente digo, bueno, ¿y dónde están estas dos? Se fueron. Y me quedé buscando gente de Baladre, en aquel momento de Málaga y fundamentalmente, que nos fuimos haciendo cargo del programa, que empezaron otras. Y hasta hoy, 900 programas. Casi nada. ¡Qué barbaridad!
0: Un amigo nuestro, por ahí ya está referenciado, José, creo, ¿no? Siempre que hablamos con él sobre la radio y tal, nos dice, la radio es ese medio que siempre se entierra y siempre renace, ¿no? 900 programas, casi nada. Es un archivo al final de todo el Estado, de las luchas de Baladre, de las luchas de otras partes que también son amigas. Claro. Casi inabarcable, ¿no? Preguntarte por él, pero bueno, ¿cómo eran esas primeras entrevistas, quizás? ¿Cuáles eran los temas, no? Pues y situarnos un poco en el tiempo.
2: Era como muy fácil, porque tú tienes en cuenta que yo ya había hecho radio en los 80. con Ala Bedi, con Abechuco Taquito en Gasteiz. Y bueno, me resultaba como muy facilón el asunto, ¿no? Y tenía una agenda, yo si valgo algo en esta vida es por la agenda. ¿La agenda qué tiene? Pues una acumulación de teléfonos y de enredos y gentes, pues que no han parado desde que empecé a estar en la Asociación de Vecinos de Los Mayos. Fíjate qué te estoy diciendo, ¿no? 55 añitos de acumular, pues gente y más gente. Y luego la vida, pues me ha puesto delante muchas cosas bonitas, ¿no? Es decir, tuve la suerte de estar en el parto de la Asamblea de Paradas de Gasteiz, unas mujeres, años 80, un contexto especial, único, una experiencia comunitaria en Abechuco que en la vida pensé que fuera a vivir algo así, algo realmente comunitario, con gentes peperas, sociatas, sin más vecinas, ¿eh? Y se consiguen muchísimas cosas. Y luego ya viene todo este follón de baladre con un acercamiento con la Polla Records, con el mundo musical, escuelas populares de música, reincidentes, qué sé yo, un montón de líos que al final, pues lo dicho, que la agenda es muy larga, los teléfonos son muchos, entonces me era como muy fácil cada semana llamar a alguna, porque yo al principio empezaba yendo al estudio. Ahí me tenía que ir a la Orotava y me castigaba ahí durante, y yo castigaba a Josemi durante 4 días o 5 a grabar los de 2 meses o 1 mes y medio. Ellas me buscaban una charlita en la uni o alguien así que pagaría el viaje y o una formación, y yo me quedaba con el Josebi ahí encerrado llamando por teléfono de la radio aparte de los números de mi agenda, ¿no? Mira, es más, te voy a dar un dato. Ayer hablaba con Josemi, estamos preparando los 20 años cosas, 5 entrevistas a Ramón Fernández Durán. Eso tiene un valor político, o a Paquita de Abechuco, o a... Claro, mirando el listado, yo flipaba, digo, hostia, esto es la leche. Porque son documentos que tienen mucho valor y más con gente que ya se ha ido, ¿no?
1: Total. La idea al principio es hacer entrevistas, pero con algún fin concreto. ¿Qué tono tenían esas entrevistas? ¿Qué queríais saber? ¿Qué os interesaba de las entrevistas?
2: Mostrar luchas, mostrar enredos. Y a través de la persona, como además se llamaba y se llama nosotras las personas, que nos abriera las puertas de un grupo, de una movida puntual, de un espacio, o sea, pero siempre esa orientación. Lo que sucede es que yo voy pidiendo de que, oye, que más gente acompañe, ¿no? Y eso empezó a generar otras secciones. Pues con el historiador este cachondo, profe de gimnasia, con el Jesús, pues rápidamente le comimos la cabeza. Oye, tú, tío, tal. Y entonces él empezó a hacer las aperturas estas, ¿no? Y las pejigueras, que les llama. Y después, oye, mira, vamos a cortar mis entrevistas y que otra haga de grupos, ¿no? Y tal. Entonces así apareció la sección de colectivas, grupos, y luego también un momento concreto de, oye, mira, lo del feminismo. Y de ahí salió el rescatar a mujeres actuales o históricas hasta llegar a hoy, que estamos metidas 14 personas para un programa de radio de una hora, que van rotando pues una semana entre ediciones. La otra, la Isa, que si que comen las que mal comen, que si la otra 40 años de baladre, que si la otra se la reparte yo y la otra John y la otra la Noe. O sea, es la leche, ¿no? Las compis son 4 rotando también. La Alicia se sumó, ¿no?, a hacer las entradillas. Bueno, y luego el Josemi y la Marita, ¿no?, la actriz que le lee cuando puede a la Ali, ¿no?, sus textos. Es una barbaridad, 14 personas, yo llevo un mogollón de años en esto de la radio, y si nosotras las personas tiene valor, es porque somos capaces, 14 personas activistas, sin remuneraciones, semana a semana, lanzar un producto radiofónico. Y eso es la leche. Eso es la leche.
0: Sí, la verdad que el nombre, con el paso del tiempo, cada vez más le viene como anillo al dedo, ¿no? Pues, prácticamente un colectivo en sí mismo, el nosotros. Y es complejo, ¿no? Pues mucha gente, son ritmos, pero bueno, que precioso al final, ¿no? Esa continuidad, esos relevos, esos cambios.
3: En la

0: yo puedo acercarnos un poquito al momento presente y hablar de nosotras este año, ¿no? Y hacer a lo mejor aprovechar a hacer un poquillo balance y tal. Bueno, ¿qué entrevistas se han ido dando? ¿Se han dado bastantes? ¿Qué temas? Se han dado bastantes, pero algunos que quieras rescatar o que te vengan a la memoria, porque está complicado, ¿no? A nosotros también nos pasa de, contra, voy a decir una cosa y voy a olvidarme la otra, pero bueno, entendemos que es parte también de estar en esta vorágine, ¿no?
1: Pero mira, la realidad manda. Porque claro, cuando un programa tiene 20 años, ¿qué nos está pasando? Que yo tengo pedidos en la sección mía para llegar al año 27. Entonces, eso lo tienes que conjugar con accidentes, con coyunturas. Por poner un ejemplo, Valencia se tiran a la calle los profes. Entonces, no estaba previsto, estaba otra. Pero es que eso tenía un movidón delante. O sea, 3 semanas de huelga indefinida, que terminan siendo 5, que tensiona, que... ¡Puf! Pues venga, esto hay que hacerlo, ¿no? Ni te contaré con la pandemia, ¿no? Que hacíamos hasta esto, estos especiales de pimienta, ¿no? O sea, quiere decir que en este momento de Brasil o de Argentina o Uruguay o Colombia o la gente de Salvador, de Guatemala, de Ecuador, nos piden a menudo, o México, nos piden entrevistas. Porque este programa, gracias a un curro que se hace ahí el Josemi, que no sé cómo lo hace, bueno, también es porque hemos viajado mucho, ¿no? Seguimos viajando por América y Mesoamérica y tenemos mucha gente amigueta y hay baladenas por allá. Claro, el programa se emite en 200 y pico radios, pero la mayoría son de Mesoamérica y Sudamérica. También de la península ibérica, ¿no? Muy potente. Pero eso también hace que sea algo sugerente, ¿no? A gentes de allá, ¿no? O sea, bueno, ese es un poco. Entonces, vale, yo lo que más tengo que pensar y seleccionar en julio son especiales. Cuando son especiales, miro entre 10 posibilidades, ¿cómo descarto 6? Entonces hablo con 2 o 3 así del programa. Oye, ¿esto qué te parece? ¿Qué tal? Y luego vienen cosas accidentales, ¿no? Pues es que vamos a tener una escuela Ramón Fernández Durán este año para cómo concretamos en este colapso de vida que tenemos iniciativas, maneras de estar y va y sacamos un libro de respuestas comunitarias para después de la tormenta del Raúl. Oye, Raúl, tío, tenemos que hacer esto. Pues el primer especial va a ser el de Raúl. El segundo sale de que la gente dice, en este mes de julio próximo, sale la gente y dice, oye, te llevamos todo el año hablando, salud mental, emocional, y de repente unas compis de Baladre impulsan un proyecto maravilloso, ya lo escucharéis en el especial, en Málaga, que se llama La Burbuja. Una cosa alucinante, ¿no? De peña en lo institucional con lo social, que consiguen un cruce de camino rarísimo y empiezan a atender 24/7, todos los días, todas las horas, a gente sin techo en las calles de Málaga. Ya lo escucharéis, ¿no? Pues claro, son cosas que te vienen dadas, ¿no? O sea, pues los otros dos especiales, la gente dice, oye, ¿habrá alguno de la escuelita? Pues venga, uno de la escuelita. Y el otro, pues habrá uno de los 43 años baladridos, ¿no? Pues sí, pues, y esos son los 4.

0: otro. Entonces yo hablo con mucha gente y al hablar con muchas, pues es la suerte que tengo, ¿no? Que me resulta todo más fácil.
1: Estabas hablando que el programa se escucha mucho en Mesoamérica, en Abayala en general, y yo también sé que muchas de las entrevistas giran en torno a muchas personas y colectivas de allí, ¿no? Hacer un programa de radio para mí está teniendo una ventaja, que es la visión que te da de las cosas, ¿no? Pues la oportunidad de conocer a mucha gente, muchas opiniones, te ayuda a crearte una imagen. ¿Tú qué dirías cuál es la situación ahora mismo en Abayala, ¿no? Porque como lo que nos va llegando es preocupante, pero tú estás más en la parte de las alternativas y yo creo que es ahí donde tendríamos que estar mirando, sobre todo, ¿no?
0: Bueno, yo os animo a que en el diálogo que hacemos en el especial Raúl y yo, pero sobre todo con la excusa de hacerle preguntas a él, pero de estas que hace Miguel muy extensas, y es que estás opinando, pues eso, pues de ese estilo es la entrevista. Y entonces, claro, luego además yo hablo con la gente de manera continua, con este rollo mientras dure del Telegram este, entonces... No te diría que es rara la semana que no hablo con alguien de allá, con una o dos personas, ¿no? Entonces, sí, yo creo que el mundo institucional va por un lado, el narcotráfico como quinta o sexta pata del Estado va por otro lado, y los pueblos están generando proyectos e iniciativas que nos sorprenden. Y en eso tenemos la suerte, que yo le llamo el privilegio del Raúl, que como es un buen periodista y ya tiene su fama, pues lo llevan aquí para allá y él ya decide a dónde va, con la idea de conocer más, ¿no? El último libro, por ejemplo, nuestro, de él, sobre iniciativas y experiencias, a mucha gente le va a sorprender, porque no son las típicas de las que suele hablar. Hemos dicho, no, háblanos de otra. Entonces, ¿qué quiero decir? Que en paralelo, mientras en lo institucional está un Milei, en la base y en la sociedad hay cantidad de proyectos cotidianos, si no, no comería la gente, en los barrios periféricos de toda Argentina. Nuestras compis de EO, en Córdoba, todos los días ponen en marcha 36 comedores. Eso es una barbaridad. Y eso es otra dinámica social que no les da para tomar la institución, a la mierda la institución, pero generan la vida. Y eso se da mucho en el conjunto de, tanto en Mesoamérica como en Sudamérica, ¿no? Por poner un ejemplo, en El Salvador, de Bekele, el cabrón este que venía de izquierdas, es guerrillero, pues tú te vas a Santa Marta, que les he entrevistado 3-4 veces. Hace poco, además, lo hemos conectado para Carne Cruda, un programa maravilloso, si podéis escuchar, a nuestras amigas y compañeras que llevamos años entrevistándoles, relacionándonos con ellas. Es un contrapoder. Con la radio allí articulan Radio Victoria las relaciones de la comunidad, las alarmas, el movimiento de defensa de la vida, el frenar asesinatos. O sea, esto es lo que nos posibilita, es cierto, nos posibilita, en mi caso es un privilegio, es que es un enorme privilegio. Yo siempre os animo a que el otro día nos tiene que abrir más ventanas de África continental, colegas, que no tenemos ni mierda idea de lo que pasa ahí. Y pasan tantas cosas, seguro, y tan maravillosas, seguro, pero bueno.
2: En eso estamos, en eso estamos. Yo antes preguntaba por la ventaja esta, ¿no? Del poder mirar, del poder conocer que tiene la radio, sobre todo para nosotras que estamos legadas con estas vainas, ¿no? Y yo quería ir un poco más por ahí también, porque con esto del mirar tú ya nos estás dando como un montón de respuestas, pues a situaciones que se están dando en otras latitudes y que vamos a vivir también, ¿no? Y a mí que me pasa una cosa, siempre que hablamos con la gente de Baladre, y es que aparece Ramón Fernández Durán, aparece, tú ya lo has mencionado dos veces, y digo, pues mira, me voy a lanzar a preguntarle directamente sobre él, ¿por qué la importancia de este compañero? Y bueno, ¿cómo es que aparece tanto siempre en las conversaciones con ustedes, con nuestra gente? Porque
0: Para que flipes. Año 82, se inicia la Asamblea de Desempleadas de Gasteiz. Y vienen textos escritos que pasan de vez en cuando. Unos eran del movimiento feminista de Berlín, que trabajaban reproducir la vida desde la autonomía, desde trabajo y no empleo. Y los otros eran un tal Ramón Fernández Durán, una tesis doctoral en Estados Unidos sobre movilidad y transporte del año 75, que hablaba de los límites de la energía fósil, de la chaladura de la automoción, de lo que son las metrópolis, o sea, de un tipo que tenía esta mirada, esta formación. Yo como luego fuimos muy amigos, le hacía las bromas, este estudió con el Rato y con el Florentino, le digo, cabronazo, ya podías no ayudarles, porque eran muy malos. Y este les echaba manos. Y bueno, la cosa es que el colega, que viene del movimiento de la autonomía de los 70, ya articulado, hace esa tesis, acepta, fíjate tú qué personaje, acepta la Consejería de Movilidad y Transporte, o sea, vía público o algo así, de la primera comunidad autónoma de Madrid. Él fue el encargado, no político, el técnico. ¿Sabes qué hacía el Golfo en su sede? El movimiento anti-OTA. Todos los fases, teléfonos que se usaba en esa sede. Cuando se perdió el tema del referéndum, se fue y dejó el rollo de producir laboralmente. Pero fíjate lo que es la vida, tía. Por una razón que, un detalle, en el año 86, la patronal pretende en Gasteiz la venganza. Ya sabes, lo del vaso frío, ¿no? Y pretenden despedir a tres personas de la Mercedes-Benz que habían sido significativas en el 76. Eso genera un movimiento muy potente de huelgas, de la asamblea, la gente baladre súper implicada en todo. Y se decide, cuando ya sabes, cuando vas a perder, dices, venga, huelga de hambre. Y entonces se decide la huelga de hambre, para que todo Dios se la juegue. Y en la huelga de hambre entra el Jesús, ¿sabes? Entra el Iñaki, y el Chocolate no podía, que era el tercer despedido, porque tenía un tema de corazón. Y entonces me dejan, me preguntan, me comentan, y yo, venga, vale, voy yo. Como yo era un personaje en la ciudad, porque había un cabrón que venía de Coruña, comisario jefe, que era antiguo miembro de Cristo Rey en Coruña, que me tenía entre ceja y ceja, entonces me había catapultado a la fama famísima de como el superbicho de la ciudad, pues bueno, pues me pongo en la huelga de hambre. ¿Y quién viene a la huelga de hambre a solidarizarse? Las de Alemania y el Ramoncito. Y le conozco en persona allí y ya fue un amor a primera vista. O sea, enredamos ya para vernos al mes, había un encuentro de balade, venía a los encuentros, tenía una habilidad para callar, flípalo, ¿eh? O sea, se solía poner atrás y como muy así y tal, porque él ponía muy en valor todas las intervenciones. Sus textos previamente los pasaba alrededor de 80 a 100 personas de sus redes para que le devolvieran opiniones. No todas devolvía, pero las que devolvía las tenía en cuenta y se los explicaba. ¿Qué quiere decir? Yo se lo dije, ¿eh? Porque al final hemos sido un amor y bueno, y me emociona mucho, ¿no? Recordarle una persona que amas tanto y, joder, detalles increíbles, increíbles que podría contar, ¿no? O sea, pero bueno, uno, el recordar con él lo que era el momento, digamos, de, ¿cómo decirlo, no? De irse. Cuando él se va, él decide irse en diciembre porque no le dan garantías de tal, saca los dos últimos textos, que uno da pie a la espiral, y pide, bueno, yo me comprometo en presentarlos por el mundo mundial, porque él no podía, y él diseña presentaciones de despedida de toda su obra. Mira, y en cada presentación la veía por esto, por este sistema, ¿no? De cómo se llame, ¿no? Que te ves a distancia, ¿no? Y en la última, que me dijo, tienes que estar ahí, Manolo, en Tabacalera, que está grabada y por ahí, dije lo que él me dijo, en plan, muy colega, muy mucho, paseando por Alcalá de Henares, de Manolo, yo sé de dónde me ha venido el cáncer. Me ha venido de la dificultad de digerir el odio de un amigo muy amigo que me está odiando y agrediendo. Y un poco resolvió eso cuando escribió aquel texto Entre la serpiente y la pared, que era un cuestionamiento directo de lo que se llamaba las acciones armadas de ETA, ¿no? Y una llamada a la negociación. Pero de esto podría hablar muchísimos, en serio, pero muchísimos detalles, y porque han sido tantas las situaciones tan curiosas que hemos vivido, que hasta cuando se fue, en esas despedidas que hacía en el piso de una hermana al lado del Bernabéu, que me decía, Manolo, tú ven siempre que quieras. Y hacía despedidas con gente de todo el estado discutiendo sobre la primavera árabe. ¿Qué iba a pasar con el gotero? Y dices, pero este tío, joder. Pero bueno, este era. Y digo una cosa, se lo dije a él. Tú has podido ser así, eres tan buena persona, tan amorosa, porque a ti te han querido tu padre y tu madre mogollón, pero también 9 hermanas, cabronazo, que eso no tiene precio. Es un poco lo que dice León Gieco, ¿no? Cuando en la vida te falta el amor, se joroba todo.

0: Supongo que a lo largo de estos años también, de estos 20 años de historia de nosotras, has visto muchos cambios, ¿no? Ahora estabas hablando de Ramón. Ramón murió poco antes del 15M.
1: El 10 de mayo.
0: Exactamente. Entonces, bueno, ¿cómo ves tú la evolución en el Estado español? Porque aparte tienes una perspectiva amplia, ¿no?, desde diversos territorios.
1: Bueno, yo sé que mucha gente sabe sobre cómo pienso, no voy a sorprender a nadie. Yo creo que la entrevista con Raúl lo hablamos, las pirámides y los espacios organizativos grandotes van a caer. No tienen sentido en esta coyuntura, en este momento de la vida. Eso requiere de cotidianidades y espacios pequeños o de tamaño gestionable que aparecen por aquí y por allá. Yo tengo la suerte de estar en Baladre y poder ver y conocer a cantidad de gente que hace lo del Ivan Illich, lo de lo pequeño es hermoso, ¿no? Y son iniciativas que no justamente yo hablaría de Asdecova, o no, yo estoy hablando de la gente de Erleche, esas 3-4, o estoy hablando de las de la Orotava que comen y viven juntas, de esos modelos de vida que nos tenemos que ir implementando cada vez más, porque yo creo que el futuro está por ahí. El futuro tiene que estar en dinámicas relacionales con cierta autonomía, pequeñas, de abajo, y que en la cotidianidad satisfagan necesidades. Las broncas que está habiendo en todas las pirámides, estas estructuras, se llamen sindicales o se llamen partidarias, son tan de tal envergadura en estos momentos porque no quieren aceptar la realidad, no quieren digerir el diluirse en otros modelos relacionales y reproducen lo único que les han dicho que funcionó en el 34, 36 y no sé cuándo, y en el 17, y sí, sí, mi amor, pero mira a dónde llevó todo eso. Eso llevó al centralismo burocrático, a la China actual, a la Rusia actual, a la Cuba actual. O sea, ¿de qué estamos hablando? Al sandinismo actual. Entonces, tendremos que darnos cuenta de algo, ¿no? Yo ahí veo feo el tema de... ¿Sabes lo más bonito del Estado español? Que es plurinacional. Y eso es muy divertido. Porque esos son como varios terrenos de juego que les rompe mucho a las estructuras del Estado, ¿no? A la monarquía, a los grandes partidos, a todos estos rollos, ¿no? O sea, pues claro, la realidad de Cataluña, el uno, aquello era una flipada, ¿no? Un acto de desobediencia que no se ha visto en Europa en décadas, ¿no? O Euskal Herria, que aunque votes mirando por otro lado, que se la jueguen al PNV, tiene chiste, ¿no? O en Galiza, ¿no? Que hasta el bloque les dé sorpresas, ¿no? Pero porque cambian las dinámicas y porque la gente se cabrea. Y bueno, yo creo que hay un tema central también en el mundo nuestro. Hostias, que viene el Vox, que viene el PP. Una mierda que viene. Ellos ya están. O sea, nosotros lo que tenemos es que construir este tipo de proyectos. O sea, cotidianidades. No la neurosis esta compulsiva de vótame rápido, que si no, sí, ¿para qué quieres que te vote? Si la secretaria o el secretario de turno del ayuntamiento, el cabildo, el gobierno, si no hay movilización social, te va a decir, no, eso no puedo, porque la interpretación de la ley dice. ¿Cuándo modifican la interpretación de la ley? Cuando estás en la calle con scratches y les estás boicoteando. Entonces hasta el PP dice, no, interpreta la ley de otra manera, tía, que me van a dar dos hostias. Entonces, bueno, yo respeto a todo el mundo que sigue apostando por lo institucional. Me parece un curro increíble. Me parece que hay que tener un aguante de la hostia para estar en casa del amo metiendo zancadillas al amo. Eso, uff, yo no valdría en la vida. Yo no valdría. Pero yo, que sí que llevo, pues eso, 40 y muchos años hablando con toda la gente amiga de partidos, partidetes, estructuras y demás, siempre que me llaman para compartir algún conocimiento o lo que sea, o, siempre digo lo mismo. Compis, hacer lo que os dé la gana, pero tenéis que meter energía, un mínimo de energía, en la dinámica social fuera de lo institucional, sea sindical, sea municipalista, sea autonomista, sea estatal. O sea, tienes que tensar la calle, tienes que estar con la gente, hay que implementar las relaciones humanas, hay que construir en proceso. No puedes estar en casa del amo solamente. Tienes que estar en la vida, con la gente. Y ahí es donde falla. A nuestras amigas les cuesta mucho hacer un 50-50 de energía. Es decir, meto aquí 50, meto aquí... Vale, ya no digo 50, un 30, hostia. Pues no, pues no. Joan, tú lo sabes, que llevamos muchos años bregando con algunas estructuras para que pongan un poquitito de dinero para abrir un local en los barrios periféricos y que la gente haga ahí lo que le dé la gana, se relacione.
2: Pues me alegra mucho que lo hayas dicho tú, pues en el programa Joan y yo solemos tener ese error. Ya, ya. Y que un compañero, un amigo lo diga en el programa, pues siempre está muy bien. Con este rollo de que viene el lobo, que viene el lobo, y al puerro Sánchez que no lo cosecha ni Cristo, y bueno, en fin. Estamos casi en tiempo, pero voy a abrir otro melón, aprovechándote aquí, geopolítica. Te lo dejo ahí, porque ya has ido desde el Estado español. Vamos un poco más allá.
1: Mira, una cosa curiosa es ver ahora a gente que estuvo en los 90 contra la Unión Europea, que tenía claro que era Maastricht, que se quejaban de haber entendido mal y tarde a Anguita, porque se posicionó contra Maastricht. Y decían, ¿qué razón tenía? Y ahora les ves pidiendo Europa todo el rato. Pidiendo Europa, que es pedir mercado, que es pedir sometimiento, que es pedir un ejército de intervención, un espacio militarista en el mundo. O sea, ¿por qué? Pues porque al final son demasiadas horas del grupo Prisa, son demasiadas horas de espacios de opinión, son muchos momentos de miedo, de angustia. Y entonces, claro, en vez de pensar, decir, bueno, no tenemos respuestas en términos de estructura, ni tenemos por qué, ni tenemos por qué, pero sí sabemos cómo se debe de articular la vida. Y esa es la gran respuesta. En esas cotidianidades. Y ahí es donde no quieren. Todo el rato, pues van a la casa del amo y van a la casa del amo del mundo mundial y van a la de la ONU en no sé qué y todo el rato. Y mientras tanto, pues estamos viendo televisado un genocidio de mierda. O sea, que es que hiere la sangre lo que están haciendo en Palestina, pero lo que están haciendo en media África continental. Es que no solo es Palestina, es que no solo, o sea, y firman cosas y no sé qué, y dices, bueno, pero si es que al final me meten un rollo aquí que yo me tengo que posicionar, en que si al final me simpatiza el Irán ante los yanquis del Trump, que se vayan a la mierda. Esta no es mi dinámica, mi dinámica es con los pueblos, es con la gente. Y eso requiere aceptar un tamaño humano. Es que en el fondo nos creímos que nos daban un puntito y llevabas con una palanqueta y cambiabas el mundo. ¿Quién te contó el cuentito ese, mi amor? No, es que simplemente del capitalismo viene ya el socialismo por acumulación. Y es que el capitalismo no es chungo porque nos va a llevar al socialismo. Pero mi amor, es que no vemos, no puedes mirar la realidad aunque te duela. Yo creo que tenemos este problema. Las compis nuestras de Alemania tienen un problema histórico con Israel, que no son capaces, yo no paro de mandarles noticias de bestialidades de los israelitas, del sionismo, para ver si dejan ya el rollo este victimero del nazismo, sus abuelos y la hostia bendita, y se posicionan con claridad, ¿no? Eso es un poco como, como lo veo.
0: Volviendo a Nosotras, 20 años, ¿cuál es el futuro de Nosotras? ¿Cómo, cuántas entrevistas te quedan en esa agenda para hacer?
1: Bueno, os aseguro que el 27 entero está. Os aseguro, la parte mía. Ten en cuenta que las otras partes hay que hablar a otras. Pero tiene buena salud esto, porque veo a la Ali con ganas y al Jesús ahora que se ha jubilado, las cuatro compis, el John que se ha sumado desde Teruel. Yo le veo muy buena salud, la verdad. Y lo que pasa es que nos hemos además dado cuenta que es una herramienta en sí. Y cuando digo una herramienta en sí, es que esas entrevistas nos reconectan todas las semanas con alguna colectiva, alguna gente. Y eso es súper potente. Estar en una dinámica de enredo, de conexión, de comunicación, de afectos, de vínculos, de relaciones, eso es la base del cambio social, de la acción social transformadora. Y la herramienta está muy afilada. Donde estamos con déficit es en la parte técnica, o sea que a lo mejor tenemos que pedir ayuda para no machacar al José Vidal. Y en lo personal puedo decir que es de los proyectos que creo que será del último que me borre, porque me acarrea poco esfuerzo, me da excesiva una gratificación tan bestia que es muy complejo, ¿no? Y en la medida que vea que sea útil, claro, ¿no? Que la agenda mía siga sirviendo, ¿no?
2: Llegamos al final de la entrevista, creo, ¿no, Joan? Estamos ahí en tiempo más o menos. Y estamos siempre acabando, bueno, tú lo sabes, ¿no? Con una pregunta. Te voy a lanzar quizás dos. La primera es la obligada, que es, una persona que para ti ha sido un referente, puede ser una persona más cercana, alguien que ya está ausente, alguien que siga con nosotras, ¿no? Y la otra, una brega, un espacio, una lucha, una colectiva que quieras poner en valor. Porque digo, bueno, si no te lo pregunto, nos lo vas a decir también. Entonces, mejor preguntarte algo con lo que tú estés ahora especialmente contra esta gente. Vamos, hay que hablar de ellas, tal.
1: Mira, Lucía Sea, Ruth López Herrero, Alicia Alonso, Jessica Pérez, esas son mis referentes. Estas mujeres a mí me han abierto en canal. El ver cómo abordan la vida. O sea, actualmente la África. Esas son mis referentes. Porque las otras, que la gente dice, y todos los otros que tanto escriben, piensan, no, esos son acompañantes y manejan unas técnicas, otras manejamos otras, pero quien realmente a mí me ha abierto la cabeza son estas mujeres. O sea, una Garbiñe en Gasteiz, en los 90, mi madre, o sea, esas son. Y una peleita. Pues mira, la peleita de la denuncia de las de abajo, ¿no? Y ahí tengo que hablar, pues, del curro que se hace en esa casa ahí, de la dinámica de Leche, de la gente de Garma que han tenido la capacidad de poner en común un pedazo de comunidad para todas. O sea, eso es lo que hay que poner en valor. Por supuesto que va a salir el nombre, claro, Asdecova, porque en vez de apostar por lo grande, han sabido generar horizontalmente una dimensión de la relación maravillosa, ¿no? Y a mí me gusta la horizontalidad, me gusta mucho.
0: Muchas gracias, Manolo. Ha sido un placer.
1: A vosotras.
2: Muchas gracias, compa, y un fuerte abrazo a todas las amigas de Nosotras las Personas, ese pedazo de equipazo, de colectiva. Yo ya lo voy a llamar colectiva, no lo había nombrado antes, pero es lo que hay. Y enhorabuena por este aniversario y por el 27, que el 2027, que ya lo tenemos ahí a la vueltita de la esquina también.
1: Y ya está ahí. Bueno, compitas, un beso.
0: Buenas noches.
2: Beso. Bueno, Raúl.
0: Y hasta aquí el programa de hoy, Ajul.
2: Ajul.

0: Son las 12 de la noche.
1: Temperatura 21 grados. Humedad 72%.
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4: 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El informativo de Guerra y Paz con Amy Goodman. Millones de iraníes han asistido a las ceremonias fúnebres del líder supremo de Irán, el ayatolá Ali Jamenei, y de cuatro miembros de su familia que fueron asesinados por Estados Unidos en febrero. A las ceremonias asistieron tres de los hijos de Jamenei que no habían aparecido en público desde que Estados Unidos e Israel iniciaron la guerra contra Irán. Un cuarto hijo, el ayatolá Mojtaba Jamenei, ha sido nombrado nuevo líder supremo del país y continúa sin hacer apariciones públicas. Antes de los funerales, el presidente Trump le dijo al medio Axios que las negociaciones con Irán se mantendrán en pausa hasta al menos el 9 de julio y que ninguna de las partes disparará contra la otra. Las Fuerzas Armadas israelíes han bombardeado partes del Líbano en una nueva violación del acuerdo de alto el fuego mediado por Estados Unidos que Israel firmó en junio. Los nuevos ataques de Israel tuvieron como objetivo Nabatie, en el sur del territorio libanés, y mataron al menos a cuatro personas. Asimismo, se reportó el sobrevuelo de drones israelíes sobre la ciudad costera de Tiro. El primer ministro israelí Benjamín Netanyahu afirmó el domingo, sin aportar pruebas, que algunas aldeas cristianas del sur del Líbano han pedido ser anexadas a Israel. En Yemen, decenas de personas han muerto tras el estallido de combates entre fuerzas del gobierno yemení reconocido internacionalmente y rebeldes hutíes en Hodeida, una provincia situada cerca del estratégico estrecho de Bab al-Mandab, a orillas del Mar Rojo. Los enfrentamientos comenzaron el viernes cuando combatientes hutíes utilizaron francotiradores, drones y artillería para atacar posiciones gubernamentales. Un ministro del gobierno yemení afirmó que más de 50 hutíes murieron en un contraataque. Por su parte, las Fuerzas Armadas británicas dijeron el domingo que un buque de carga fue atacado frente a las costas de Yemen en el Mar Rojo. Ningún grupo se atribuyó la autoría del ataque, pero los hutíes están activos en la zona y habían amenazado previamente con reanudar sus ataques contra barcos. Las Fuerzas Armadas israelíes continúan atacando la Franja de Gaza en nuevas violaciones del acuerdo de alto el fuego mediado por Estados Unidos que se estableció en octubre del año pasado. Este lunes, dos personas murieron y 15 resultaron heridas luego de que Israel bombardeara una tienda de campaña que albergaba a palestinos desplazados en Al-Mawasi, un área que Israel había designado anteriormente como zona segura humanitaria. Otro ataque, en Han Yunis, alcanzó un vehículo y mató a dos palestinos. Mientras tanto, el Gabinete de Seguridad de Israel aprobó la construcción de 13 nuevos asentamientos en los territorios ocupados de Cisjordania. La organización Centro Internacional de Justicia para los Palestinos condenó el anuncio y escribió al respecto: "Esta es una estrategia deliberada para remodelar la geografía y la composición demográfica de los territorios palestinos ocupados, afianzar la anexión y profundizar la ocupación ilegal por parte de Israel en una clara violación del derecho internacional. La familia del destacado médico palestino Husam Abu Safiya afirma que su estado de salud se ha deteriorado gravemente después de pasar más de 555 días en prisiones israelíes. Antes de que Israel se lo llevara por la fuerza en diciembre de 2024, el doctor Abu Safiya trabajaba como pediatra y era el director del hospital Kamal Adwan, un centro médico situado en el norte de la Franja de Gaza. Abu Safiya ha estado detenido sin cargos desde entonces. En un mensaje transmitido por video, Elías, hijo del doctor Abu Safiya, afirma que su padre presentaba claros signos de tortura y de falta de atención médica adecuada durante una reunión reciente con su representante legal, en la que el médico relató haber sido golpeado con un martillo.
5: Mi padre no podía respirar, mi padre no podía hablar. Su rostro estaba desfigurado por marcas de tortura y dolor, especialmente después de la última sesión judicial celebrada en Jerusalén en la Corte Suprema. Seguimos implorando, apelando y exhortando a todas las personas libres del mundo y a todos quienes conservan un ápice de humanidad en el corazón a que salven la vida de mi padre antes de que sea demasiado tarde.
4: Las autoridades palestinas afirman que los ataques israelíes han matado a unos 1.700 trabajadores sanitarios en Gaza desde octubre de 2023, mientras que al menos 83 permanecen detenidos en cárceles de Israel. En Grecia, las autoridades ordenaron a los residentes de Salónica permanecer en sus casas y mantener las ventanas cerradas luego de que un incendio forestal de rápida propagación alcanzara una planta de reciclaje y cubriera la ciudad con una nube de humo tóxico. Esto se produce al tiempo que cientos de bomberos combaten incendios forestales en Portugal y Grecia tras una ola de calor sin precedentes en Europa a la que ya se atribuyen miles de muertes. En Estados Unidos, al menos 25 personas han muerto debido al calor y la humedad extremos después de que un gran domo de calor provocara altas temperaturas récord en el centro y este del país durante el feriado del 4 de julio. Unos 185 millones de personas, más de la mitad de la población estadounidense, estuvieron bajo alertas de calor durante el fin de semana y las condiciones climáticas extremas obligaron a cancelar las celebraciones del Día de la Independencia en varios estados, desde Alabama hasta Connecticut. Mientras tanto, el supertifón Babi ha provocado vientos devastadores de más de 280 kilómetros por hora y una marejada ciclónica en los territorios estadounidenses de Guam y las Islas Marianas del Norte en el Océano Pacífico. Visite democracynow.org/es para ver la entrevista que mantuvimos con David Wallace Wells, un escritor de opinión del periódico The New York Times, cuyo artículo más reciente se titula "Necesitamos reacondicionar el planeta, la ola de calor lo demuestra". En Washington, D.C., las autoridades ordenaron el sábado por la noche que miles de personas evacuaran la explanada nacional ante la inminente llegada de fuertes tormentas eléctricas, lo que retrasó tanto el discurso del presidente Trump como el espectáculo de fuegos artificiales para conmemorar el aniversario número 250 de la firma de la Declaración de Independencia de Estados Unidos. Miles de personas permanecieron durante varias horas en las filas de seguridad bajo temperaturas superiores a los 37 grados Celsius, mientras la capital igualaba su récord histórico de calor para un día de la independencia. Asimismo, decenas de personas fueron atendidas por afecciones relacionadas con el calor. Trump finalmente habló a las 11:15 p.m. y pronunció un discurso de 40 minutos en el que prometió una nueva edad de oro de Estados Unidos y calificó a sus oponentes políticos como comunistas que representan una amenaza existencial.
5: Nuestros guerreros no combatieron al comunismo en campos de batalla de todo el mundo para que esa amenaza volviera a asomar su fea cabeza aquí en Estados Unidos. No vamos a permitir que eso ocurra. Nos gusta detener una amenaza como esa de inmediato y antes de que comience. Es como un cáncer. Hay que extirparlo. Hay que extirparlo rápidamente.
4: Trump habló después de que decenas de personas enmascaradas, con gafas de sol espejadas y portando símbolos del grupo supremacista blanco Patriot Front, se manifestaran en Washington, D.C. durante el 4 de julio, usando el transporte público y marchando cerca de lugares emblemáticos. El grupo se ha presentado a sí mismo como los protectores del Estados Unidos blanco. Esto ocurre después de que un ensayo de la celebración Freedom 250, organizada por el gobierno de Trump, casi termina en tragedia la semana pasada, luego de que una pieza de la estructura superior de un escenario se desprendiera y estuviera a punto de aplastar a una veintena de bailarinas. Fiscales federales han acusado formalmente al ex atleta olímpico estadounidense David Hearn por un cargo de delito grave por presuntamente dañar el estanque reflectante del monumento a Lincoln. Tras la renovación multimillonaria llevada a cabo por el gobierno de Trump mediante un contrato sin licitación, la pintura del revestimiento del estanque reflectante se ha descascarado y ha habido un rápido crecimiento de algas. Hearn fue detenido el mes pasado después de que lo vieran metiendo la mano en el agua. El exatleta afirmó que sintió curiosidad por el estado del estanque reflectante y que simplemente había tocado partes del revestimiento que había flotado hasta la superficie. Visite democracynow.org/es para ver nuestra entrevista con el abogado de Hearn. El número confirmado de muertes por el devastador doble terremoto ocurrido en Venezuela aumentó a más de 3.300 el domingo y miles de personas siguen desaparecidas, al tiempo que las autoridades comenzaron a enterrar los cuerpos de decenas de víctimas no identificadas. Miles de personas se han quedado sin hogar, principalmente en la región de La Guaira. Por su parte, el gobierno de la presidenta interina de Venezuela, Delcy Rodríguez, respaldado por Estados Unidos, defiende sus acciones tras los terremotos al tiempo que los sobrevivientes y los residentes denuncian lo que han descrito como una respuesta tardía e insuficiente ante la catástrofe. En Ucrania, al menos 11 personas murieron después de que Rusia lanzara una serie de ataques aéreos durante la madrugada del lunes contra la ciudad de Kiev, justo un día antes de la cumbre de la OTAN en la ciudad turca de Ankara. Los ataques se produjeron después de que, según se informa, el presidente Trump se ofreciera a ayudar al presidente ruso Vladimir Putin a poner fin a la guerra contra Ucrania en una conversación telefónica que ambos líderes mantuvieron durante casi 90 minutos. Por su parte, Rusia enfrenta una creciente crisis de combustible después de que Ucrania atacara más de 50 refinerías de petróleo y otras instalaciones energéticas en todo el territorio ruso y en el territorio ocupado por Rusia desde marzo en la península de Crimea. Durante el fin de semana, una oleada de drones ucranianos de largo alcance atacó una terminal petrolera clave y una base naval en la ciudad de San Petersburgo. El presidente de Estados Unidos, Donald Trump, viajará este lunes a Turquía para asistir a la cumbre de la OTAN en Ankara, donde tiene previsto reunirse con el presidente ucraniano Volodymyr Zelensky. También está prevista la asistencia de jefes de Estado de más de 30 países. Antes de la visita de Trump, la policía turca detuvo a más de 100 manifestantes que marchaban para exigir la salida de Turquía de la OTAN. Entre los detenidos en Ankara se encontraban varios periodistas, activistas por los derechos humanos y académicos. La policía también reprimió las manifestaciones en Estambul.
6: Los crímenes de la OTAN en todo el mundo son evidentes. La OTAN también ha cometido numerosos delitos en Turquía, ha orquestado golpes de Estado y tiene bases aquí. Y ahora, sin ningún pudor, se les acoge en Ankara. Estoy aquí hoy para protestar, porque no puedo aceptar este golpe a mi honor. La OTAN es una organización criminal de gran envergadura.
4: El Papa León XIV ha instado a Estados Unidos y a los países europeos a que mejoren el trato inhumano que le dan a las personas migrantes y refugiadas. El pontífice hizo este llamamiento el sábado desde la isla italiana de Lampedusa, donde también visitó un cementerio y rezó sobre las tumbas de los migrantes que han muerto durante la peligrosa travesía desde África a Europa a través del Mediterráneo.
5: Los muertos en este mar son víctimas ya sea de decisiones tomadas o de decisiones omitidas, de la indiferencia hacia el bien común y de la corrupción en sus países de origen, de un sistema económico global que genera pobreza y exclusión, del miedo que alimenta los prejuicios y el desprecio, la creencia de que esos problemas no nos conciernen, de los cálculos criminales de quienes se benefician del sufrimiento ajeno.
4: El presidente Trump ha otorgado el indulto a otras 11 personas, entre ellas 9 que enfrentaban cargos penales por violar la ley de aire limpio al manipular los sistemas de monitoreo de emisiones de gases de efecto invernadero de los automóviles. Trump también indultó a Adam Kidan, un ex socio comercial del desacreditado lobista Jack Abramoff. Kidan se declaró culpable en 2005 de fraude y conspiración relacionados con la compra de una flota de barcos casino. Su indulto se produjo apenas unos meses después de que Kidan organizara con otras personas una recaudación de fondos en la residencia de Trump en el resort Mar-a-Lago, en el estado de Florida, para un candidato republicano al Congreso por el área de Long Island. Una nueva polémica ha envuelto la Copa Mundial de la FIFA después de que el presidente Trump le pidiera al presidente de la FIFA, Gianni Infantino, que levantara la suspensión por tarjeta roja impuesta al máximo goleador de la selección nacional masculina de Estados Unidos, Folarin Balogun. Según se informa, Trump mantuvo una conversación privada con Infantino la semana pasada para solicitar una revisión de la suspensión de Balogun, que fue levantada el domingo en vísperas del partido que la selección estadounidense disputará este lunes contra Bélgica. El cambio de postura es muy inusual y es la primera vez desde 1962 que la FIFA permite que un jugador expulsado con tarjeta roja en un torneo participe en un partido sin cumplir la sanción. Trump acudió a la red social Truth Social para agradecer a la FIFA por hacer lo correcto y revertir una gran injusticia. China ha comenzado a aplicar una nueva ley de unidad étnica que, según advierten las organizaciones de defensa de los derechos humanos, podría acelerar la asimilación forzada de las minorías étnicas. Pekín dijo que la ley también podría aplicarse a personas que se encuentren fuera de las fronteras chinas. Amnistía Internacional afirmó en un comunicado: en lugar de celebrar la diferencia, la ley obliga a grupos étnicos como el uigur, el tibetano y el mongol a adoptar una identidad nacional única, definida por el Estado y dominada por la cultura china Han. Existe el peligro de que esta ley proporcione una base jurídica más sólida a prácticas ya existentes de represión transnacional y que pueda considerarse que la defensa pacífica de los derechos de las minorías en China, llevada a cabo por cualquier persona en cualquier lugar, socava la unidad étnica. En la ciudad de Nueva York, un activista tibetano se prendió fuego frente a la sede de las Naciones Unidas la semana pasada para protestar contra la anexión del Tíbet por parte de China. En un video transmitido en directo publicado antes de su inmolación, Lobga Rangsen condenó las políticas de Pekín por destruir al pueblo tibetano.
5: No es que los tibetanos no tengamos independencia, la teníamos, pero la independencia se ha perdido. Tenemos que recuperarla. Por eso, los tibetanos en el exilio debemos unirnos y luchar por la independencia del Tíbet.
4: Lobga Rangsen, quien murió en la protesta, era un hombre de 52 años, originario de la región oriental del Tíbet, que residía en el distrito de Queens de la ciudad de Nueva York. Rangsen llevaba más de una década defendiendo la independencia del Tíbet.
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11: Muy buenos días a los pueblos de América Latina y el Caribe. Es un gusto darles la bienvenida al Contacto Sur Matutino, este espacio informativo de la Asociación Latinoamericana de Comunicación y Educación Popular, ALER. Hoy es lunes 6 de julio del 2026 y comenzamos una nueva semana recorriendo las historias que marcan la agenda de nuestros pueblos. Yo soy Génesis R. Cruz, transmitiendo desde Voces Nuestras en San José, Costa Rica. Comenzamos con los titulares. En Venezuela, organizaciones humanitarias mantienen la atención a miles de familias afectadas por el doble terremoto del 24 de junio. En El Salvador, la reducción de las lluvias y la sequía comienzan a afectar la producción agrícola. De regreso a Venezuela, organizaciones de salud alertan sobre el riesgo de brotes de enfermedades en las zonas afectadas por los sismos.
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11: En Venezuela continúa la respuesta humanitaria tras el doble terremoto registrado el pasado 24 de julio.

0: invitadas. Desde la Federación Guatemalteca de Escuelas Radiofónicas, FEGER, nos informa Marco Hernández.
1: La Organización Internacional de Ayuda Humanitaria World Vision, Visión Mundial en español, ha alcanzado ya a más de 11.000 personas damnificadas de Venezuela a raíz de los dos terremotos en la costa norte, Caribe del país, el pasado miércoles 24 de junio del 2026. World Vision ha tenido presencia en Venezuela desde el 2019. Y para la actual calamidad que atraviesa el pueblo venezolano, se activó desde el minuto cero. En exclusiva para FEGER Mayacat, las siguientes son las declaraciones de la vocera de la oficina de World Vision en Venezuela, Claudia González, quien además es comunicadora y periodista. Nos enlazamos hasta la propia Venezuela. Adelante, Claudia, le escuchamos desde Guatemala.
2: Muchísimas gracias por esta oportunidad. Valoramos mucho la preocupación, la solidaridad y el afecto del pueblo guatemalteco para con esta calamidad que ha azotado a Venezuela el pasado 24 de junio. Hoy estamos a 8 días de haber enfrentado no uno, sino dos terremotos, uno de 7.1 y uno de 7.5 en la escala de Richter, con 52 segundos de diferencia entre uno y otro. La devastación en Venezuela es mayor, es absoluta. Estamos hablando de más de 800 edificios comprometidos, entre los que cayeron de forma absoluta y los que quedaron con daños estructurales severos. Tenemos en este momento pues una cifra cercana a las 3.000 personas fallecidas y, por supuesto, una cantidad importantísima de heridos y de familias damnificadas. Estamos en este momento dando y llevando atención a aquellos estados donde no se ha aglomerado la ayuda internacional, como es el caso de La Guaira, que es el estado con la mayor devastación. Entonces, nosotros estamos dando atención a las familias víctimas de este sismo, de estos dos terremotos, en Carabobo, en Falcón, en Aragua, en Miranda y, por supuesto, también en La Guaira y en el Distrito Capital. Hemos atendido hasta los momentos prácticamente 11.000 familias. Estamos haciendo dándoles ayuda con seguridad alimentaria, con canastas de comida. Estamos también asegurándonos que los niños que están en los refugios temporales que han organizado el gobierno y otras organizaciones tengan todos sus derechos cubiertos, que no haya ninguna violación de su seguridad. Y en eso también nuestro personal está desplegado en los 6 estados para ser la voz de la niñez venezolana. Por supuesto, tenemos también proyectos en aguas, saneamiento e higiene y también primeros auxilios psicológicos, tanto para la niñez como para las familias que fueron afectadas. También estamos organizando shelters, que son refugios, para poder garantizar que las familias que están durmiendo en la intemperie tengan un espacio donde cobijarse y tengan un sitio donde comer algo caliente, guarecerse de la noche, de la lluvia. Todas nuestras oficinas están unidas en una campaña de recaudación de fondos para apoyar la niñez en Venezuela. Los guatemaltecos pueden visitar World Vision en Guatemala y a través de nuestra organización, si su corazón así lo dicta, hacer una donación, porque esa donación directamente va a devolver la risa y la esperanza a un niño y una niña en Venezuela.
1: Claudia, ¿cómo se ve el futuro cercano de
2: nosotros? Sabemos que esto va a ser una tragedia que ha golpeado la ya débil estructura financiera del país. Nosotros tenemos más de 8 años diciéndole al mundo de la crisis de Venezuela. Esta es una crisis dentro de otra crisis. Entonces, el panorama en este momento es desolador. Realmente, lo que tú sientes en la calle es el clamor de aquellos que perdieron familiares, vecinos, amigos, de poder rescatar sus cuerpos y darle cristiana sepultura, de poder despedirse de aquellos afectos que quedaron bajo toneladas y toneladas de concreto. De alguna u otra manera también de quienes perdieron todo y no entienden cómo van a seguir. El anuncio de las autoridades venezolanas para saber qué va a pasar después de estos días de luto, después de estos días en que los venezolanos estamos llorando, las numerosas muertes que sabemos ha producido esta catástrofe en el país. Gracias por estar pendiente de nosotros. De nuevo, gracias a Guatemala por todo el apoyo, por todo el afecto. Y seguimos aquí, firmes, tratando de salir adelante.
1: Para que usted, Radio Escucha, se entere de la manera en que World Vision está gestionando el apoyo para el pueblo venezolano, visite sus redes sociales, así como su página web en internet. Para el informativo intercultural Mayacat, Marco Hernández informando desde los territorios.
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0: En El Salvador, la disminución de las lluvias comienza a generar

0: preocupación entre las comunidades agrícolas. La canícula, la crisis climática y la presencia del polvo del Sahara han reducido las precipitaciones en distintas zonas del país, afectando cultivos y favoreciendo la proliferación de plagas que ponen en riesgo la producción de alimentos. Desde Radio YSUCA nos informa Katy Ventura.
1: El Salvador enfrenta las primeras condiciones de sequía meteorológica de la temporada, con una reducción de lluvias registradas desde el pasado 23 de junio. Según el informe Restricciones de Lluvias y Condiciones de Sequía Meteorológica en El Salvador, del Ministerio de Medio Ambiente y Recursos Naturales, MAR. De acuerdo con el informe, la disminución de precipitaciones coincide con el inicio del periodo canicular, además del incremento de temperaturas y la presencia de polvo del Sahara, condiciones que han favorecido el establecimiento del primer evento seco de la temporada en el territorio nacional. Actualmente, el MAR registra entre 5 y 6 días secos consecutivos en zonas de Oriente, la región paracentral y el departamento de Chalatenango. Además, 42 estaciones de monitoreo presentan condiciones de sequía meteorológica débil en diferentes puntos del país. Para los agricultores, estas condiciones ya comienzan a generar afectaciones en el campo, señala Adalberto Blanco de la Mesa Permanente para la Gestión de Riesgos.
2: Algunos productores y productoras que sembraron en la última parte de junio, en algunos casos pues no ha nacido la semilla que utilizaron porque no ha llovido lo suficiente. Otros productores y productoras que sembraron a inicios de junio están viendo la aparición de una proliferación de gusanos cojolleros a causa de la falta de lluvia. O sea que además del periodo de sequía también están siendo afectados ahorita por la proliferación de estos insectos que están dañando de alguna manera ya los cultivos, especialmente el de maíz.
1: El representante de la mesa advirtió que si el periodo seco se prolonga, los impactos podrían aumentar no solo en agricultura, sino también en la producción ganadera por la disminución de agua y alimento disponible para los animales. Según Blanco, esta reducción productiva puede generar presiones sobre el abastecimiento y los precios de los alimentos en los próximos meses.
2: En cuanto a las afectaciones a futuro en el tema productivo, El Salvador se enfrenta a un déficit considerable de la producción nacional de alimentos. Esto, por supuesto, va a tener un efecto subsecuente en el tema de los precios de los alimentos. De momento, pues hemos visto un incremento en los últimos 5 meses de 2026. Hemos visto que la canasta básica urbana aumentó más de $7. Y en los últimos años, hemos visto que julio y agosto son meses en los que la canasta básica se incrementa. Entonces, no vemos en el corto plazo un panorama de reducción de precios que pueda aliviar un poco la canasta básica y el bolsillo de la familia salvadoreña.
1: El MAR prevé que las condiciones calurosas continuarán en el territorio nacional. Sin embargo, mantiene baja la probabilidad de una ola de calor. Desde Radio YSUCA en El Salvador, informó Katy Ventura.
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0: Bueno, y a esta hora volvemos a Venezuela, donde organizaciones dedicadas a la salud pública alertan sobre el riesgo de que aparezcan enfermedades en las comunidades afectadas por el doble terremoto. Las organizaciones hacen un llamado para fortalecer la atención sanitaria y prevenir una emergencia de salud pública. Desde Venezuela, Alexander Medina nos amplía la información.
5: De acuerdo al reporte oficial de este domingo 5 de julio, el número de fallecidos por el doblete sísmico del 24 ascendió a 3.342 a 11 días de la tragedia. Según datos del gobierno, son 16.740 personas heridas, más de 17.000 quedaron sin vivienda y se instalaron 79 campamentos transitorios o refugios, fundamentalmente en La Guaira y Caracas. La presidenta encargada, Delcy Rodríguez, informó este sábado que se activó un fondo de $200 millones dólares para la restauración de las zonas afectadas, aunque según estimaciones de la ONU se requieren 37 mil millones de dólares, es decir, 185 veces más de lo ofrecido por el Estado venezolano para la construcción de nuevas viviendas, reparación de las edificaciones dañadas, recuperación de servicios públicos y atención sanitaria. Y a propósito de este último punto, el doctor Pedro Fernández de la ONG Médicos Unidos por Venezuela alertó que la principal emergencia a atender post terremoto es la de las enfermedades que ya comienzan a aparecer en las zonas de desastre.
6: Entonces creamos este plan de ruta humanitaria para decirle a las personas en esta primera fase qué es lo que se necesita, qué es lo que se debe preconizar, lo que se debe aportar en las primeras etapas, y lo elaboramos así a 90 días porque también hemos visto y la experiencia nos lo ha dicho que al pasar las primeras 2-3 semanas el apoyo disminuye muchísimo porque pasa la ola de la emergencia y ahí es en verdad cuando empiezan las necesidades en salud. Ahí a la tercera semana es cuando vamos a ver infecciones, las enfermedades transmitidas por el agua, por los vectores, todos esos mosquitos que se están cultivando en esas zonas empiezan a afectar ahorita. También las enfermedades crónicas que no están siendo atendidas ahorita van a dar sus complicaciones más o menos un mes o 3 semanas posteriores al desastre. Y es decir, ahí es donde empieza la verdadera emergencia, incluso de epidemias que puedan brotar. Y ahí es donde nosotros quisimos aportar este plan. Es la primera etapa que habla de la necesidad básica en insumos médicos, en medicamentos esenciales y en agua. También hicimos un proyecto para la dotación de los bancos de sangre y insumos quirúrgicos puntuales con organizaciones internacionales. Y en esta semana viene el segundo protocolo de puntual qué hacer con las enfermedades que van a ir apareciendo. Prevemos que puede haber, por ejemplo, un brote de dengue, de malaria. Ya en La Guaira habían casos sospechosos de cólera. ¿Qué hacer para evitar una epidemia de cólera y cómo colaborar?
5: Aunque no se ha decretado oficialmente su fin, labores de búsqueda continúan en su mínima expresión. Más de 15 países que habían enviado brigadas de socorristas, especialistas en salvamento y maquinarias, ya se han retirado del país. Solo los gobiernos de El Salvador y Argentina han ofrecido la llegada de otros contingentes para continuar colaborando con los rescates y recuperación de personas sin vida. Desde Venezuela, Alexander Medina para Contacto Sur.
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0: La solidaridad es la ternura de los pueblos. Y la defensa a los derechos, la protección de la salud, la alimentación y la lucha por sociedades más diversas e inclusivas siguen movilizando el corazón de nuestras comunidades en América Latina y el Caribe. Este fue el Contacto Sur Matutino, el informativo regional de la Asociación Latinoamericana de Comunicación y Educación Popular, ALER. Muchas gracias por acompañarnos. Yo soy Génesis R. Cruz y nos escuchamos en la próxima emisión.
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10: Son las 12 de la noche y 34 minutos.
11: Temperatura 21 grados. Humedad 72%.
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de allí, en medio de la oscuridad, emergieron extrañas entidades con formas humanas y vestidas de luz. No parecían seres humanos, pero estaban allí, mirándoles. ¿Quiénes podrían vivir bajo tierra en un mundo de tinieblas y sin apenas oxígeno?

0: Es la una de la madrugada.
1: Temperatura 21 grados. Humedad 72%.

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